Bueno, pues ahí para complacer a nuestro buen amigo David Ramírez Ávila, que nos había pedido el tema sabrosito de la lejanía, y está complacido nuestro buen amigo. Estamos buscando sus temas, no crea que no. Mientras encontramos otra noche, ya encontramos algo de Joe Arroyo, ojalá y ahorita sigan saliendo los temas de Joe Arroyo. Y los temas y los saludos para la gente que se está reportando a través de las redes sociales, a la gente que nos sigue y que manda su saludito a través de las redes sociales. Un saludo y un fuerte abrazo para usted que nos sigue también en Facebook El Señor de la Rumba, y en TikTok, transmisión en vivo también. Si quiere ver cómo estamos haciendo el programa en vivo, bueno, pues vaya, abra su teléfono y búsquela ahí en TikTok, El Señor de la Rumba, El Señor de la Rumba en TikTok, El Señor de la Rumba también en Facebook, y de esa manera también puede mandar su saludito, pedir su tema. Estamos aquí en la transmisión del programa más sabroso de la radio, Acento Sabroso, ya la segunda hora, y se nos vino pronto, y cuando estamos gozando y disfrutando de buena música se va el tiempo rapidísimo. Saludos para Mario Carrillo, también para nuestra querida Mayra Parra y la gente de Bakersfield, también para Angie Haro, también el saludo para Morales Díaz César, para Truckmark, también el saludo especial para José Armando Jiménez Galván, para Reina Torres en el Estado de México, Gerardo Soto, Hermilio Martínez Ruiz, para Lucía Fernández y para el maestro Rafael Longas Gutiérrez allá en Mexicali, y sus hermanos y sus compadritos del sabor allá en el Estado de México. Así es de que ahí está el saludo para todos ustedes. Sígase reportando y nosotros vamos a seguir disfrutando de la buena programación de Acento Sabroso. Así es de que, bueno, pues vámonos con un tema que le queremos dedicar por aquí. Lo teníamos, un tema reciente, bueno, ya lo hemos escuchado, pero ahora lo vamos a escuchar una versión diferente con la salsa Power Band, y el tema se lo vamos a poner por acá de este lado para Mari, que nos está pidiendo sus temas, pero ahorita tenemos problemitas acá. En un ratito vamos a tratar de complacer a Mari Guerrero, pero por mientras que disfrute de este tema sabrosito con la salsa Power Band, y el tema se llama Te Propongo, en Acento Sabroso, con tu amigo Quique Pérez, El Señor de la Rumba. ¡Ay, súbele, papá!

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Pues ahí escuchamos al señor Joe Arroyo con su tema de Mundo Cruel para saludarnos al buen amigo Walter. Seguimos buscando su tema, a ver, ojalá y nos dé tiempo y salga por ahí el tema que nos solicitó nuestro buen amigo Joe, nuestro buen amigo Walter, algo de Joe Arroyo por allá. Pues, si no, por lo mientras ya le pusimos algo, el Mundo Cruel, para saludar a toda la gente de Salt Lake City, Utah, y para todos los camioneros, todos los troqueros, sus 18 morenas, esos profesionales del volante. Saludos pues para todos ellos. Y nosotros, bueno, pues seguimos disfrutando de esta programación bonita de Acento Sabroso. Vamos a invitarlo a que se reporte, número en cabina 559-264-9191, 559-264-9191. Y también, a través de TikTok, estamos transmitiendo en vivo en TikTok, el señor de la rumba, y en Facebook también, el señor de la rumba, ¿verdad? Así es que vamos a seguir disfrutando de nuestra programación. Nos pidieron también por ahí algo de la Suprema Corte, Mariano Luis, y el tema que tenemos programado por acá de este lado es algo que le queda a esto que acabamos de escuchar ahorita del Mundo Cruel, pero ahora otro mensaje bonito de la Suprema Corte, y el tema se llama la hipocresía con la Suprema Corte, aquí en Acento Sabroso, con tu amigo Quique Pérez, el señor de la ruta. Escúchalo, súbele, papá.

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Bueno, pues ahí escuchábamos un tema ya de antaño, de ese tiempo que no lo escuchábamos, el grupo Caneo y las mujeres, esas mujeres divinas, ay, cómo las queremos. Seguimos trabajando, buscando sus temas. Hay una disculpa porque andamos aquí trabajando bien duro. Le ando ayudando mucho al ingeniero. Anda el ingeniero aquí bien movido, se mete por aquí, se mete por allá. Y usted se podrá preguntar, ¿cómo es de que yo le estoy ayudando al ingeniero? Pues me dijo, hazte para allá, muchacho, el que no ayuda, como dice, mucho ayuda al que no estorba. Y entonces ya me hice un ladito, ya le estoy ayudando mucho, ¿verdad? Ahí haciéndome un lado, pues ya. Ya estoy de gran ayuda, no estorbando. Así es de que, mis amigos, vamos a seguir disfrutando de nuestra programación. Hemos tratado de complacer a todos los que se han reportado con nosotros. Y nosotros seguimos disfrutando de nuestra programación y mandando los saludos a toda la gente que por ahí se reporta con nosotros. Para Edith González, para Carlos Cadena y toda la gente que se reporta a través de las redes sociales, muchas gracias por estar en sintonía de Radio Bilingüe. También vamos a mandar el saludo a usted que escucha Acento Sabroso los 3 días de la semana. Recuerde usted que Acento Sabroso se transmite 3 días a la semana, martes, miércoles y jueves a partir de las 4 de la tarde, hora del Pacífico, los días martes con nuestra compañera Jackie Fritz, los días miércoles con nuestro buen amigo Tocayo Enrique Sánchez, Mr. Sánchez, los días miércoles, y el día jueves tu amigo servidor Quique Pérez, el señor de la rumba. Así es de que 3 días de música sabrosa, música tropical, 3 días de Acento Sabroso, pero también Radio Bilingüe tiene una programación bien variadita, así es de que siga en sintonía de Radio Bilingüe. Recuerde que Radio Bilingüe es la radio comunitaria de nuestra gente, es una radio pública, no somos una radio comercial, así es de que aquí nos atrevemos a programar lo que en otros lados usted no va a escuchar. Aquí hay música sabrosita y además de que hay programas periodísticos, informativos y de servicio a la comunidad, así es de que si quiere más información visite nuestra página web al www.radiobilingüe.org. Vámonos con este tema de la Internacional Orquesta La Típica y después de este tema vamos a regresar con otras cumbias que por aquí nos han estado pidiendo y nosotros seguimos disfrutando de la buena programación de Acento Sabroso. Perdón, era la Internacional Orquesta La Típica, Charango y Yemayá en Acento Sabroso. ¡Qué bonito! ¡Súbele, papá!

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Baila, baila, baila, baila la cumbia, mis amigos. Seguimos disfrutando del programa más sabroso de la radio, Acento Sabroso. ¿Recuerda usted que Acento Sabroso se transmite 3 días de la semana, los días martes, con nuestra compañera Yagi Fritz? Los días miércoles con nuestro buen amigo tocayo Enrique Sánchez, Mr. Sánchez. Y los días jueves, tu amigo y servidor Quique Pérez, el señor de la rumba. Pero, sin pero, nada de pero, porque aquí Radio Bilingüe tiene otros formatos musicales, hay otra variedad de programación, hay programas periodísticos, informativos. Así es que visite nuestra página web para más información al www.radiobilingüe.org. Estamos transmitiendo desde nuestra cabina de Radio Bilingüe en Fresno, California, para las distintas afiliadas que tiene Radio Bilingüe por los distintos puntos de la Unión Americana. Y también nos puede usted escuchar a través de las aplicaciones en su teléfono móvil como MyTuner Radio, TuneIn Radio, Radio Garden, entre otras. Nos puede buscar como Radio Bilingüe. Es el logotipo de una palomita. Le puede dar un corazoncito o un me gusta o no sé cómo sea en la aplicación, dependiendo. Y la siguiente vez que lo abra y que escuche que va a empezar Acento Sabroso, ya nos va a poder escuchar en cualquier parte del mundo. Bueno, mis amigos, los últimos mensajes, los últimos saludos para saludar a nuestro buen amigo Alfredo. Alfredo Herrera, que por ahí anda trabajando bien duro, bien arduamente, sudando la gota gorda. Así es que ahí está el saludo para mi buen amigo Alfredo, que es el más inteligente de su casa, ¿verdad? Porque dice que no tiene un pelo de tonto, dice. Así que el saludo pues para nuestro buen amigo Alfredo, Alfredito Herrera, que por ahí nos está escuchando. Dice, mándame un saludo. Ya está el saludito para mi buen amigo. Y para saludar a Mayra también, que nos escucha en Bakersfield, para toda la gente de Bakersfield, para Mari Guerrero, la salserita, que por ahí nos pidió un par de temas y estábamos aquí teniendo complicaciones técnicas, no pudimos buscar sus temas, andábamos ayudándole al ingeniero. Ya le dije cómo le andaba yo ayudando al ingeniero. Me dice, ate para allá, que no ayuda, que mucho ayuda al que no estorba. Y yo bien abusado, luego me puse a ayudar mucho, me hice un lado. Así de que bueno, mis amigos, quédense con nosotros, vamos a tratar de programar un par de temas más, no creo que alcancen dos, pero vamos a tratar de esas cortitas, y después de esos temas llega Democracy Now y posteriormente la música romántica popular. Así de que quédense en sintonía de Radio Bilingüe y visite nuestra página web www.radiolingue.org. Nosotros no le decimos adiós, sino hasta la próxima. Si algo más no acontece, próximo jueves aquí con mucho gusto le estaremos ofreciendo buena música y mandando sus saluditos, y ya sabe cómo estamos aquí. Así es que mis amigos, los dejamos con la recomendación de siempre, ya lo sabe, si usted va manejando en las carreteras, en los caminos, hágalo con muchísima precaución, recuerda que alguien que te ama te espera en casa. Así es que todos a manejar con mucha precaución, respetar los señalamientos de tránsito y sobre todo los límites de velocidad. Alguien que te ama te espera en casa, así es que todos hay que manejar bien para regresar con bien a casa, ¿verdad? Así es de que los dejamos. Si usted está cenando, buen provecho. Si apenas está haciendo la cenita, eche la salsita de la de Acento Sabroso. Y nosotros pues nos vamos, nos retiramos. Les mando un fuerte abrazo. Les quiero mucho y gracias por sintonizarnos. Y gracias por todas esas muestras de cariño que por ahí nos mandan. Muchísimas gracias. Vámonos, ya nos vamos. El grupo ¿Quién? Pintando Corazones. Les quiero mucho, fuerte abrazo. Hasta la próxima. ¡Súbele, papá!

0: Pero finalmente, prima, ya finalmente es día jueves y creo que probablemente usted ya lo sabe, que lo que se celebra el día de hoy, que es lo que nos hace estar más el día de hoy, en esta bonita noche. Bueno, pues es que déjeme le digo que la bienvenida a esta programación de Radio Bilingüe que se transmite cada jueves de 7 de la noche hasta las 9 de la noche, hora del Pacífico. Y si usted no sabe qué programación es, escuche con atención, por favor. Música romántica popular. Una programación que se transmite solamente canciones románticas, canciones de boleros, canciones de baladas y canciones inolvidables que ahora sí que las personas con voces icónicas nos han proveído, gracias al creador. Y comenzamos con canciones muy bellas. Belleza es lo que describe con tal totalidad, ahora sí, esta programación. Comenzamos con los boleritos de el trío Los Condes con No me digas adiós. Ay, ay, ay, madre mía. Y también escuchamos un poco del fragmento de Lamento Jarocho de Toña la Negra. Pero, pues, por alguna razón mi computador se puso bien nervioso y se fue la señal. Gente, díganle, por favor, no se ponga nerviosa, porque hay que continuar con esta programación, porque apenas iniciamos, fíjese, 13 minutos después de la hora, apenas comenzamos con esta programación. Si yo no he tenido la oportunidad de conocerlo, me presento primeramente, mi nombre es Israel Cardona Hernández, y junto con el gran peruano José Romaní y gran también chef, José Romaní, nosotros nos alternamos para tener la bendición y la oportunidad de brindarle esta programación de 2 horas de boleros y de baladas. Dicho esto, también escuchamos una canción de Los Fantasmas con Corazón de Roca. Madre mía, si esta canción no lo hizo bailar y cantar, no sé qué estaba haciendo, probablemente perdiendo el tiempo, por favor. no se crea. Si usted no quiere bailar, tampoco no se la va a obligar. Y tampoco no se le va a obligar si usted no se quiere comunicar conmigo, ya que le hago esa incentivación de poder contactarse conmigo. Porque, pues, si usted quiere alguna dedicación, alguna dedicatoria, se puede contactar conmigo al 559-264-9191. 559-264-9191. Me encanta escucharle cada día acerca de las cosas que está haciendo. No sé este fin de semana qué es lo que vaya a realizar, porque este fin de semana pues hay muchas actividades aquí en Radio Bilingüe. El día domingo en el Fresno City College, de hecho, va a estar el evento anual de la Guelaguetza, el gran evento oaxaqueño que es icónico de la cultura oaxaqueña. Y bueno, si usted no sabe, aquí el gran líder aquí de Radio Bilingüe, pues es oaxaqueño, y pues hay que... Es un evento hermoso. Guelaguetza significa dar, y esa es la principal razón con la que Radio Bilingüe va a estar ahí. Ahí estará realizando la programación. Y también la próxima semana se estará llevando a cabo otro evento, y este es el Gran Convivio del Valle, del 2 al 4 de octubre. Bueno, pues usted también tendrá la oportunidad de vivir las tradiciones del Valle Central. Del 2 al 4 de octubre, ese sería el evento del Gran Convivio del Valle. Si le gusta la música, pues ya se la sabe. Recordatorio, está usted en Radio Bilingüe, en Música Romántica Popular. Así comenzamos, vamos a una breve pausa y después continuamos con más romance.
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Y así como vuela la paloma, yo también aquí ando volando. De hecho, ay, caracoles, hasta ando agitando aquí mis alitas. ¿Por qué? Porque me encantan estas canciones, como me encantan, ¿verdad? Y creo que también a usted le gusten, porque, bueno, es que si usted está aquí, está presenciando así que las buenas voces de Radio Bilingüe, pues es porque le está gustando. Y si no le gusta, pues al menos aquí disfrute de la compañía aquí con mi persona, Israel, para saber acerca de este repertorio musical. En esta ocasión estuvimos escuchando la canción de Vuela Paloma, esta dedicatoria de una fiel radioescucha que se reporta seguidamente en Radio Bilingüe, y su nombre es Verónica Martínez, con la canción de Vuela Paloma de los Dandies. Esto a petición de ella porque, bueno, lamentablemente sus padres ya no están aquí con nosotros, ya han partido ahí un lugar mejor. Al querido, a su padre y a su madre, hace varios años que ellos ya partieron de aquí de este mundo, pero dice que Verónica Martínez los extraña muchísimo, y también sus hermanos y todos los familiares de ella los extrañan mucho, y pues por parte de esta canción pues le hacen conmemoración al nombre de sus padres. Así que Vuela Paloma de los Dandies. También estuvimos escuchando la canción de Amor de Pobre de Julio Jaramillo, una canción que no escuché mucho. Estuve aquí reportándome con una persona muy especial, y pues sí, más bien cada persona que aquí se reporta conmigo son especiales. Y es que pues es un privilegio recibir los mensajes positivos de acerca de esta programación, y pues es un placer para cada locutor, para cada productor aquí de Radio Bilingüe, el hecho de estar aquí con usted el día de hoy, en esta noche, en esta mañana, en esta tarde, a la hora en la que usted nos está sintonizando, porque pues aquí Radio Bilingüe se puede escuchar de manera mundial. Aquí las estaciones están mayormente en California, pero pues hay personas de Texas, hay personas de Iowa, Utah, y también de México y de Japón, yo diré que en cualquier otro lugar, ¿verdad? También una canción, este fue más bien como un bolerito ya instrumental, con la canción de Querida Amiga, esto con Mexican Music Factory, junto con Roberto Aguilar, Felipe Gutiérrez y Antonio García Isaac. Esta fue la canción de Querida Amiga, madre mía. También una radioescucha había solicitado una canción, bueno, pues icónica del gran rey del bolero ranchero, el gran Javier Solís, con Recuerdos de Ipacaray. Madre mía, si usted reconoce esta canción, por favor, ahí téngala, ahora sí que tenga la dignidad de dedicársela a alguien, o también disfrutar de la belleza que tenía Javier Solís. Lamentablemente no tuvo mucha oportunidad para disfrutar de su vida, ya que, bueno, falleció a la mitad de sus 30s entonces. Pero hay que disfrutar de los momentos que él pasó aquí con nosotros. Entonces, pues vamos a escuchar un poco de Javier Solís. Ahí, si usted quiere alguna dedicatoria, también algún mensaje a esa persona especial, a su esposo, a su esposa, a su novio, a su novia, a su enamorado o enamorada, por favor, aquí se puede comunicar conmigo al 559-264. 4-9-1-9-1. Así que Recuerdos de Ipacaraí, Javier Solís, vamos a escuchar.

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¿Y a poco no? Esta canción es muy, muy bonita. Muy bonita que es esta canción de cuando estemos viejos. ¿Esto qué quiere decir? Bueno, es que quiere decir que, pues el amor, ahora sí que es hasta que el cuerpo y la edad lo permita. Aquí dice, cuando estemos viejos, en cada estación del año, en cada mes, en cada etapa de nuestras vidas, se deben de amar. Un matrimonio ahí debe de ser. Cuando estemos viejos, porque pues así de juventud, hay veces donde pues no es duradero, ¿verdad? Ahí anda un lado para el otro. Pero cuando uno está de viejito, pues ahí ya. pues ahora sí que, como dice la frase de cuando se van a casar, hasta que la muerte los separe, ¿verdad? Cuando estemos viejos, la canción muy bonita de La Rondalla del Amor de Saltillo y La Rondalla de Saltillo. También estuvimos escuchando la canción de Celos de Luna. Madre mía, justamente se la estaba diciendo a una radioescucha que la había solicitado. Ella es del condado de Kern County. Celos de Luna, pues prácticamente es un momento oportuno y también un tiempo bueno para poner esta canción, porque justamente cuando estaba yo ya de venida aquí a la estación, pues no sé si usted se ha dado cuenta, pero ya anochece más temprano. Fíjese, ya estamos, ya el día, ¿qué día fue? El 22. El 22 ya oficialmente entramos al otoño. Entonces, ay, ya se antoja. Ya se antoja ese ponche, ese atole, ahí para las festividades navideñas, claro que sí. Y también ya uno ya se requiere enfriarse, porque aquí en el Valle Central está bien, bien caliente. Aquí en el Valle Central, donde se transmite esta programación, pues en Fresno, California, pues a veces se llega a 100 grados, 100 y 10, 110 grados. Este año no estuvo tan caliente, pero justamente creo que el segundo año cuando empecé a vivir aquí, bien caliente que estaba, madre mía. Es por eso que es necesario hidratarse cada vez, porque usted especialmente que trabaja en el área de la agricultura, muchísimas gracias, porque por parte de usted, pues nosotros tenemos ese alimento, esa fruta, esa verdurita ahí para poder un caldo de pollo o un caldito ahí de verduras, ¿verdad? Así que se le agradece. Y pues sí, Celos de Luna. Ah, y estaba mencionando, pues ahora como ya anochece más temprano, dice que las lunas de octubre, que son las más bonitas, donde se puede apreciar ese color brillante, ese color blanco de la luna, que en realidad es la proyección de la misma emisión de luz del sol, pero se ve bien bonito. ¿O qué dirá usted? Ahí me puede compartir aquí conmigo al 559-264-9191 para decirme, ay, ¿cuál es la estación donde más bonita se ve la luna? No lo sé. Para mí, yo diría que sería el otoño. Recuerdos de Ipacaraí también fue una canción. Una red escucha. She requested specifically this song. Recuerdos de Ipacaraí. De Javier Solís. And this iconic song is very. Muy, muy, muy, muy peculiar en la voz de Javier Solís. Muy bonita la canción. Así que, pues sí, dicho esto, continuamos con la programación. Esto, pues, el señor aquí, el joven Eric Reyes, nos había solicitado una canción de Los Bukis. También le mando un saludo a cada familiar de Eric Reyes, aquí a lo largo de la Unión Americana, en Bakersfield, en Kalowa, en Fresno, en Texas y en cualquier otro lugar que no he mencionado. Y también a cada voluntario de Radio Bilingüe, tanto en Salinas como en aquí en Fresno. Vamos a escuchar Falso Amor de los Bukis. Si se la sabe, cántela y si no, báilela, ¿verdad? Falso Amor, los Bukis.

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Qué belleza. Qué belleza es el simple hecho de escuchar radio bilingüe. ¡Ay! De radio bilingüe. No, qué belleza es el simple hecho de escuchar aquí la programación de música romántica popular, donde aquí mi persona Israel Cardón Hernández le tengo la bendición de brindarle esta programación, este repertorio de música romántica. Estuvimos escuchando al gran Javier Solís con la canción de Perfume de Gardenias. He de admitirle que en realidad yo quería con los Panchos, pero pues, se me fue el dedo y pues había puesto la de Javier Solís. ¿Esto por qué lo hago? Bueno, pues, aquí lo hice por parte de la radioescucha Olivia González. Me estuvo compartiendo un poco de su vida. Ella es del condado de Stanislaus y dice que estaba manejando desde Merced y ahorita lleva a una junta. De una junta que había ido. Ella es de Zacatecas y ya llevaba tiempo sin escuchar radio bilingüe, así que le damos nuevamente esa bienvenida, la bienvenida aquí a Red Bilingüe, y es que siempre lo hacemos con brazos abiertos y sin antes también, si le agrada la programación, pues eso sí, le incentivamos a que a cada persona que usted conozca que sepa de que le guste la música romántica, la música de boleros, o simplemente el hecho de que le guste la música, usted tiene la oportunidad y ahora sí que el privilegio también de compartirle acerca de la programación. Música romántica popular aquí desde las 7 de la noche hasta las 9 de la noche, hora del Pacífico, los días jueves. Y si no le gustan los boleros, ahí hay mariachi, hay banda, hay salsa, hay merengue, hay de todo tipo de música. Y esto lo puede. ¿Cómo usted puede saber la programación de cada día o cada noche? Bueno, si usted tiene aquí acceso a vía internet, se puede ir al sitio web oficial de Radio Bilingüe, que es al www.radiolingüe.org. Repito, al www.radiolingüe.org. Ahí puede ver acerca del repertorio, las programaciones de cada mañana y de cada noche. Tenemos magníficos locutores, magníficos productores aquí de música y también aquí línea abierta, el despacho informativo de Radio Bilingüe es grandioso, por favor. Y ya dicho eso, también otra canción que estuve escuchando fue la de Sentimental, esto con otra vez una rondalla del amor de Saltillo y junto con la voz icónica de Joan Sebastián. Y claro que sí, esta dedicatoria también fue por parte del falso amor de los Bukis, por parte de Eric Reyes, que aquí siempre se anda reportando con mi persona. Y pues sí, pues así, dama o caballero, así concluimos con la programación, bueno, la primera hora de la programación de música romántica popular. Por favor, no se me achicopale, no se me entristezca, porque todavía hay otra hora más. Así que todavía tenemos una cita. Usted y yo de una horita más, por favor. Así que no le cambie de canal, no le cambie de canal. Si es necesario subirle el volumen, por favor, hágalo. Ahorita mismo, si yo me escucho, ahí se escucha muy bien. ¿Por qué? Porque acá justamente acabamos de obtener un equipo especial para la retención de audio, muy bueno. Y esto es gracias a usted, a sus donaciones que han hecho posible para que Radio Lingüe pueda brindarles una programación mejor y también una calidad de audio mejor. Entonces, le agradecemos de antemano por ese corazón tan grande hasta las personas que han contribuido, han donado aquí a Radio Bilingüe. Vamos a concluir con la primera hora con una canción de Nat King Cole, esto con Yo vendo unos ojos negros. Reanudamos a las 8 horas con 5 minutos.

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2: ¿Qué tal? Les saluda Citlali Sáenz. Bienvenidos a este despacho informativo. En el marco del mes de la herencia hispana, que es este mes de septiembre, organizaciones y líderes comunitarios realizan campañas de información y registro en distintos puntos del país. También aprovecharon el Día Nacional de Registro de Votantes. El objetivo es acercarse a las personas que cumplen con los requisitos para votar, brindarles información sobre el proceso, recordarles los pasos y requisitos necesarios para participar en las próximas elecciones de medio término. Alejandro Flores, coordinador multiestatal de Ecopoder de Poder Latinx, explica el objetivo de estas acciones.
3: Porque para nosotros el Día Nacional de Registro Votante es una oportunidad muy importante para encontrarnos directamente con nuestra comunidad y asegurarnos que las personas elegibles estén preparadas para participar en las elecciones de medio término. La idea no solo es registrarlos, sino llevar información confiable y completamente no partidista directamente a donde está nuestra comunidad.
2: También habla sobre los resultados de la campaña que llevaron a cabo en el Día Nacional de Registro de Votantes y comparte el mensaje que están llevando a las comunidades.
3: Para algunos jóvenes, este puede ser uno de sus primeros pasos en su vida cívica. E incluso, en algunos de los casos, puede que sea la primera persona de su familia que tenga la oportunidad de ejercer ese derecho al voto en Estados Unidos. Nuestro mensaje que queremos dar de Poder Latinx acá es que esto, toda esta educación cívica, toda la parte de registro electoral, no termina con el Día Nacional de Registro de Votantes. Y continuamos haciendo ese trabajo durante todo el año para que nuestra comunidad esté registrada, informada y preparada para participar.
2: Alejandro Flores dice que para quienes buscan participar en las elecciones también es importante conocer con anticipación cuáles son los pasos que deben seguir para poder votar.
3: El primer paso, por supuesto, es registrarnos si somos elegibles. Pero registrarse una vez no significa que nunca tengamos que revisar nuestra información. Por eso el segundo paso es verificar nuestro estatus y asegurarnos que la información que está ahí sea correcta. Porque, por ejemplo, a lo mejor te mudaste, a lo mejor te casaste y cambiaste tu nombre. Todo eso se hace verificando el estatus y actualizándose alguna información que no esté al día.
2: Alejandro Flores recuerda cuáles son los principales requisitos que deben cumplir las personas para ejercer su derecho al voto.
3: En términos generales, para participar en elecciones federales hay que ser ciudadanos de los Estados Unidos, cumplir con los requisitos de residencia de su estado, tener 18 años o más para el día de las elecciones y estar registrado antes de la fecha límite establecida por su estado. También es importante aclarar que las reglas específicas pueden variar dependiendo del estado. Por ejemplo, existen diferentes reglas relacionadas con identificación, fechas límite de registro y elegibilidad después de ciertas condenas penales.
2: Además, destaca algunas recomendaciones para los posibles votantes, especialmente la importancia de informarse y verificar con anticipación los detalles del proceso electoral.
3: Registrarnos es el primer paso, pero después debemos saber cómo, cuándo y dónde vamos a votar. Primero hay que verificar la fecha límite de registro y nuestro estatus. Segundo, revisar qué identificación exige nuestro estado. Tercero, conocer nuestras opciones. Dependiendo del estado, podemos tener la posibilidad de votar anticipadamente.
2: Entre las sugerencias, también Alejandro Flores dice que es importante conocer el lugar donde nos corresponde votar y las opciones disponibles para ejercer el voto.
3: Mira, hay recursos oficiales y confiables que podemos utilizar. Un buen punto de partida es poderlatinx.org/vota. que es nuestra página donde los votantes pueden encontrar diferentes recursos, como pueden registrarse para votar o actualizar su boleta, solicitar su boleta de voto ausente o voto por correo, encontrar su centro de votación, verificar si están registrados para votar o si falta algún requisito.
2: Alejandro Flores también recuerda la importancia de estar atentos a las fechas oficiales, particularmente del inicio para el periodo de votación temprana.
3: No esperen hasta noviembre. Entren ahora, revisen su registro y confirmen que su nombre, dirección y demás información esté correcto. Si algo necesita actualizarse, todavía tienen tiempo para hacerlo antes de la fecha límite correspondiente.
2: Finalmente, Alejandro Flores, coordinador multiestatal de Ecopoder de Latinex, hizo un llamado a compartir esta información con amigos, familiares y otros miembros de la comunidad para que más personas conozcan este proceso y puedan ejercer su derecho al voto.
3: Pregúntenle a sus familiares y amistades. Ya verificaste tu registro, ya sabes cómo vas a votar, porque prepararnos individualmente es importante, pero aún mejor, aún más importante e impactante es poder ayudar a nuestra comunidad y a nuestra familia a hacer un plan para votar.
2: Y es así como llegamos al final de este servicio informativo. Soy Citlali Sáenz. Cuídense mucho. Hasta pronto.
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0: Y déjeme le digo que cuando aquí estamos en la programación de música romántica popular, pues siempre se hace cariño de verdad. Y dicho esto, pues así comenzamos con esta segunda hora de música romántica popular y con dos canciones muy bonitas, uno de los Churumbeles de España con cariño de verdad y La Carta Fatal de los Jaivos. También fue una canción que pues empezamos aquí con la promoción. Muy bonita de Radio Bilingüe. Así que sea bienvenido a esta segunda hora. Por favor, le incentivo a que se ponga cómodo, a que se tome su rica taza de café. O su... No sé si usted esté tomando el té, un café, un champurrado, un atole. No lo sé. Yo ahorita mismo estaba nada más tomando agua. Ahora opté por no tomar el café. ¿Por qué? No, pues ahora no me dio el deseo de tomar el café en la noche. Pero en la mañana, pues ahí tengo que tomarlo. De sí o sí, porque si no, creo que me estoy poniendo medio dependiente al café. Porque si ya no lo tomo en la mañana, ya me siento como, ahora sí, muy bajo de pila. Pero pues así son las cosas. Uno cuando llega aquí, ya uno cambia, ¿verdad? Ahí usted platíqueme qué es lo que está realizando esta noche. Si está contemplando la belleza de la luna, por favor, ahí tome unas fotos o al menos dele la oportunidad aquí a sus hijos, a sus hijas, de ver la magnífica luna. Aquí una radioescucha anteriormente se estaba contactando conmigo y estaba manejando y sí me confirmó que qué bonita luna, ¿verdad? Así que por favor. Con estas canciones es imposible no disfrutar de esta bonita noche. Bueno, si obviamente está en el horario del Pacífico y también en el horario este. Pero si usted está de día, pues ahora sí me tendrá que de platicar acerca de cómo se ve a la hora ya, ¿verdad? Pero por favor, aquí comuníquese conmigo al 559-264-9191. Y si no me quiere decir cómo está el día de hoy, bueno, pues al menos dígame. ¿Qué canción quiere el día de hoy? No sé, tenemos el repertorio de los boleros, de las baladas y principalmente el género romántico, por favor. Así que, pues sí, vamos, así comenzamos segunda hora de música romántica popular, programación que se transmite cada día jueves de 7 a 9 de la noche, hora del Pacífico. Vamos en una breve pausa y después continuamos con más romance.
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0: El sortilegio de Antonio Badú explica el acto de la práctica de adivinación o de un encantamiento mágico que busca pues el conocer el futuro o el alterar la realidad mediante artes oscuras, ocultas o supersticiosas. Así es como un enigma el hecho de hacer esta sortilegio. Eso no es una palabra muy común hoy en día, porque, no sé, como que con el tiempo nos hemos limitado a aprender las palabras, pero... ¡Ay, canguro, qué cosas con esta canción de Antonio Badú! También estuvimos escuchando la canción de ¿Qué sabes tú? De Víctor Iturbe, mejor conocido como el gran Piruli, el gran mexicano Piruli. Esta petición de un radioescucha que aquí nos estaba sintonizando y pues manda también un saludo a cada uno de ustedes. A usted, usted y usted que nos está escuchando aquí en Radio Bilingüe en Música Romántica Popular. ¿Qué sabes tú? Pues déjeme le digo que yo no sé nada. Lo que más sé es que no sé nada porque, pues fíjese, aquí a mi corta edad de 21 años, pues no sé nada. Todavía diría mi madre, todavía estás verde, ¿verdad? Porque así como la fruta madura, hay algunas que nada más se ponen verdes porque todavía está en el proceso de la maduración, del desarrollo, y pues así estamos nosotros, entonces andamos todavía verdes. Así que acepto consejos, claro que sí, para ir así que abordando el camino de la vida, ¿verdad? También escuchamos una canción de Álvaro Carrillo con, bueno, en realidad fue un popurrí, esto con tres canciones icónicas: Amor mío, Sabrá Dios y Sabor a mí. Sabor a mí, madre mía, qué rico sabor, hombre, ¿verdad? Y qué rico, pues es las canciones de boleros y baladas, canciones de los 50, 60, 70, 80, todo lo que termine en taz, eso es lo bonito, ¿verdad? Digo, me identifico con algunas canciones de actualmente mi generación Z, pero algo tenían las canciones de antes que, ay, ay, ay, no me dejan en paz. Esas canciones que, bueno, pues se escribían con el alma, se escribían con el corazón y se cantaban, pues ahora sí, con todos los sentimientos, toda la emoción, y pues es lo bonito de andar escuchando las canciones de antaño. Y pues gran parte de nuestra comunidad aquí, la audiencia de Radio Bilingüe, pues estarán ya atentos acerca de, pues, el repertorio de Radio Bilingüe, que pues son de diferentes canciones y pues... El de ahorita, pues son canciones de boleros, canciones de antaño, canciones bonitas, oldies but goodies, pero en español, ¿verdad? Y pues sí, continuamos con la programación de Radio Bilingüe, no sin antes de mencionarles acerca del evento de este fin de semana. Por favor, escuche con atención, y es que la Guelaguetza ya está a la vuelta de la esquina. Justamente estaba escuchando a alguien de Madera que, pues sí, le estaba mencionando acerca de que algunas personas que el caballero conoce están envueltos en la realización de la Guelaguetza. En octubre se va a celebrar la Guelaguetza en Madera, pero este fin de semana es la Guelaguetza en Fresno. Así que le incentivo, no le puedo incentivar lo necesario para que vaya, para que conviva, para también que conozca la cultura oaxaqueña. Sería este evento desde las 10 de la mañana hasta las 4 de la tarde. Es un evento donde se ofrecen comida tradicional oaxaqueña, artesanías, música regional y danzantes y bailes. Así que si a usted le gusta bailar, si a usted le gusta ahora sí que cantar, también ahí son invitados. Este evento lo que hace especial es de que pues es un evento cultural y más que nada es un evento gratuito. Repito, es un evento gratuito. Este evento pues es el día domingo desde las 10 de la mañana hasta las 4 de la tarde en el Fresno City College, en el Colegio Comunitario de Fresno, donde usted ahí tiene el acceso. Si usted no sabe dónde está en el Fresno City College, ahí hay dos opciones. Se le doy la dirección en el 1101 East University Avenue en Fresno, California. 1101 East University Avenue en Fresno, California. O también, si usted tiene acceso a vía internet, pues puede buscar ahí en el mapas, en el Google Maps, y ver acerca de dónde se está el Fresno City College, el colegio comunitario de Fresno. Así que dicho esto, Guelaguetza, por favor, ¿de qué hora a qué hora? 10 de la mañana hasta las 4 de la tarde. Dicho esto, vamos a una breve pausa y después continuamos con más música, música romántica popular.
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2: Los cambios que se dan en el cuerpo de la mujer durante el embarazo y después de dar a luz pueden causar en algunas la llamada depresión posparto. La doctora Carolina Reyes, una reconocida obstetra, explica.
3: 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Hablamos sobre la energía que uno puede tener durante el embarazo. Un poquito más energía de lo que uno tiene cuando no está embarazada. 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
2: Si después del parto la madre tiene problemas para dormir, no come bien o no se siente bien, es momento de llamar a su médico. Y siempre es recomendable visitar su doctor de 4 a 6 semanas después del parto para evaluar si hay un riesgo de depresión. Un mensaje de la serie Creciendo con Apoyo.
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Que lo tiene que saber bien, ¿no? ¿Qué no entiende, hombre? Lo tiene que saber bien, ¿qué no entiende? Güey, yo soy fan de la comunicación, entonces. Dice que las acciones valen más que 1000 palabras. Eso sí, estoy 100% de acuerdo, pero también así decirle un te quiero, un te amo, un te aprecio a esa persona especial, pues no va de más. Entonces, no sé, ¿cuándo fue la última vez que usted se lo dijo a su amado o a su amada? No lo sé. Usted debe de saber, no sé si usted tenga ese itinerario así de, a ver, el día de hoy le voy a decir, el día de hoy no lo voy a decir, no lo sé, así que por favor, ahí cuenta, hasta debería de contar las veces que lo se lo menciona cada día, ¿verdad? Cada día y cada noche. Sábelo bien, de Los Tecolines fue la canción que estuvimos escuchando, además de una canción de Idí Gourmet con Los Panchos, La Última Noche. Qué bonita canción esta. Básicamente le hace alusión a, pues, el día de hoy, esta noche, esta bonita noche. Bueno, aquí en California ya es de noche, y entonces, pues, nos da la oportunidad de disfrutar de esta bonita noche. Y pues yo lo estaría disfrutando con un café, pero pues ahorita ya se me acabó el agua y ya no traje café, entonces. Pero si usted, si anda disfrutando esta bonita noche con sus familiares, con su amado, su amada, o simplemente by yourself, como dicen ahí en inglés, solamente con usted, pues ahí todavía tenemos un poquito más de tiempo para disfrutar de esta bonita noche. Si usted está cenando, por favor, provechito. Ahí, fíjese, había un reescucha de madera. Me estaba diciendo que estaba comiendo unos tacos de rajas. Madre mía, qué rico esos taquitos de rajitas, ¿verdad? Y si usted está echando un espagueti también, por favor, invite a este pobre, pobre joven, ¿verdad? No, no se crea, pero aquí mi bendición es de que le estoy compartiendo esta bonita programación de Radio Bilingüe cada jueves de 7 a 9 de la noche, hora del Pacífico. También una canción que estuvimos escuchando por parte de un radioescucha que había solicitado, pues fue la canción de Carta Perdida de los Dos Oros. Esta Carta Perdida de los Dos Oros. Bueno, no sé si. Bueno, es que en realidad ya no es tan frecuente eso lo de las cartas, ¿verdad? A veces yo las realizo por agradecimiento. Pero por ejemplo, si quiero platicar con alguien, pues ya es de manera digital, ya es de manera.

0: pues sí, en las redes sociales y pues toda la cosa. Entonces, creo que hasta eso hemos perdido ese hábito de mandar las cartas. Entonces, a menos de que sea como algo importante, no lo sé. Yo también, pero pues, por ejemplo, si se hace algo importante, pues ya están los emails, los correos electrónicos que, ay, ay, ay, ahí yo como estudiante de periodismo, pues es necesario estar conectado a cada rato pues en mi línea de correo, pero pues así es la vida, ¿verdad? Continuamos con esta programación, ya 15 minutos para que se acabe esta programación, entonces vamos, vamos corriendo porque hay más música para disfrutar, ¿verdad? Así que ahorita regresamos.
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1: Hace 20 años, algunos podrían haber esperado que la sequía en la cuenca del río Colorado disminuyera o desapareciera por completo. 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

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No me quisiera yo ir, pero pues como usted sabe, no todo es eterno, no todo es para siempre y pues como el tiempo siempre está atrás de mí, pues no puedo hacer yo más cosas, ¿verdad? Pero pues dicho esto, no. No y no, de Los Panchos, una de las canciones que, bueno, con que nos ayuda a concluir esa programación de Radio Bilingüe. Además de 100 años con Natalia Lafourcade junto con Pepe Aguilar, nos han ayudado para concluir esta programación del día de hoy, jueves, septiembre 24, 20, septiembre 24. Y pues siempre le digo, es un placer el estar aquí con usted cada día jueves y pues en realidad siempre estar en mi pensamiento cada vez, cuando voy a la escuela, cuando voy al trabajo, entonces pues ahora sí que hay que añorar de que la próxima vez que nos veamos, más bien nos escuchemos, ahora sí, que sea pues pronto, ¿no? Ahí para que usted pueda disfrutar. Y yo también para que pueda disfrutar de este bonito repertorio de Radio Bilingüe, de música romántica popular, de boleros, de baladas. Yo, Israel Cardona Hernández, pues así me despido. Vamos a concluir con un otro bolerito, esto con un bolerito más sabrosito con Los Aguas Aguas y Daniel Me Estás Matando. Esto es de un bolero para Lorena. Ahí si usted se llama Lorena, pues ahí está su canción, por favor, y disfrútela. O si usted novia, su esposa se llama Lorena, pues ahí dedíquesela, por favor. Y pues sí, si Dios quiere y también el tiempo lo permite, estaremos conllevando a cabo dentro de 2 semanas. Y si ya José Romaní me dice acerca de la próxima semana, pues también si en mi agenda lo permite, también estaremos aquí la próxima semana, si pues todo amerita a ello, ¿verdad? Nuevamente, un placer el haber estado con usted esta noche. Espero que haya disfrutado tanto como yo. Y ahora sí, que tenga un bonito día, que tenga bonita noche, muy bonita tarde. Hasta la próxima.

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1: Hola, ¿qué tal? Bienvenidas y bienvenidos a Línea Abierta en Radio Bilingüe, el primer y único programa de conversación y llamadas en español de la radio pública en Estados Unidos. Soy Chelis López, gracias por acompañarnos. Cientos de pacientes, sobrevivientes y defensores de la lucha contra el cáncer que llegaron hasta el Capitolio para pedirle al Congreso más recursos para prevenir, tratar e investigar esta enfermedad. Conoceremos una nueva propuesta, la Ley de Modernización de Ensayos Clínicos, que busca quitar algunas de las limitaciones que en estos momentos dificultan que muchos pacientes participen en estudios médicos. De esto en unos minutos. Y vamos a Fresno, donde el productor de frutas de tercera generación, César Mora, enfrenta una batalla legal que podría poner en riesgo sus huertos de nectarinas y su forma de ganarse la vida. Un jurado determinó que Mora incumplió su contrato con la empresa Gumara Brothers Fruit Company, pero no le otorgó a la compañía una compensación económica. Antes, vamos con un episodio más de Sin Fronteras, una serie especial para las audiencias de Estados Unidos y México, con análisis sobre grandes acontecimientos que afectan a las y a los latinos en Estados Unidos. 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
2: Hola, bienvenidos a Sin Fronteras, la arenga radiofónica que alcanza más divulgación y audiencia gracias a la colaboración de Radio Bilingüe con Radio Educación. Yo soy Gerardo Guzmán y hoy en Sin Fronteras revisaremos cómo la dramática agresión que sufrió un venezolano repartidor de comida a manos de un agente del ICE en Texas pone una vez más en evidencia la agresiva campaña contra la comunidad migrante. Y vuelve el Festival Literario de Los Ángeles poniendo especial énfasis en el orgullo de hablar español. Todo eso y más aquí en Sin Fronteras. Comencemos este recorrido sin fronteras con la desgarradora historia del repartidor de comida de origen venezolano Wilber Rafael Garcés Pérez, que fue baleado por un agente de inmigración en Austin, Texas. Mariana Pineda, desde Houston, nos preparó el siguiente reporte con lo más reciente del caso.
3: Así es, un tiroteo protagonizado por un agente del Servicio de Inmigración y Control de Aduanas ICE en Austin mantiene abiertas varias investigaciones y ha generado protestas y cuestionamientos sobre las circunstancias en que ocurrió. Wilber Rafael Garcés Pérez, venezolano de 28 años, fue baleado el domingo por un agente de ICE en el norte de Austin mientras trabajaba haciendo entregas para DoorDash. El Departamento de Seguridad Nacional asegura que Garcés Pérez se encontraba ilegalmente en Estados Unidos y tenía una orden final de deportación. Su abogada, Kate Lincoln Holdfinch, sostiene que Garcés Pérez ingresó al país en 2024 mediante CBP-1 y solicitó asilo. La defensa confirmó que su permiso de trabajo y licencia de conducir vencieron en diciembre de 2025. El martes, la policía de Austin divulgó videos que muestran parte de lo ocurrido antes y después del tiroteo. Las primeras imágenes muestran el vehículo de Garcés Pérez detenido frente a vehículos y agentes federales. Por su parte, la jefe de la policía de Austin, Lisa Davis, dijo que posteriormente hubo una persecución vehicular. Sin embargo, los videos divulgados no muestran el momento del tiroteo y dejan sin documentar un periodo de aproximadamente 10 a 15 minutos entre la primera parada y los disparos. Davis también confirmó que hasta ahora no existe evidencia de una persecución a pie. Garcés Pérez recibió un disparo en la espalda y fue trasladado a un hospital. Horas después quedó bajo custodia federal y fue llevado al centro de detención de ICE en Pearsall, al sur de San Antonio. Según su abogada, la bala continuó alojada cerca de su columna y Garcés Pérez tuvo que regresar al hospital después de presentar pérdida de movilidad en el lado izquierdo de su cuerpo. Posteriormente regresó al centro de detención. El Departamento de Seguridad Nacional sostiene que está recibiendo atención médica. Algunos medios de comunicación reportan, citando fuentes familiarizadas con la investigación, que el agente de ICE que disparó no llevaba una cámara corporal. La policía de Austin y la fiscalía del condado Travis mantienen una investigación independiente sobre el tiroteo. La fiscalía también pidió formalmente a las autoridades federales detener cualquier proceso de deportación al considerar a Garcés Pérez un testigo material. Un juez federal ordenó además que comparezca personalmente a una audiencia el 30 de septiembre en San Antonio, impidiendo por ahora su deportación. Sus congresistas Joaquín Castro y Greg Casar tienen previsto visitar a Garcés Pérez en Pearsall para conocer su condición y exigir respuestas sobre el caso. Desde Houston, Mariana Pineda.
2: Gracias, Mariana. Las protestas, denuncias y exigencias de justicia continúan en torno a la situación de Wilber. Por eso nos enlazamos con Sergio Martínez Beltrán, quien es corresponsal en temas migratorios de NPR, la radio pública nacional en Austin, Texas, aunque en estos instantes nos toma la llamada desde Washington, D.C. Sergio, gracias por estar en el programa.
4: Gracias, Gerardo, por tenerme.
2: Sergio, ¿qué se sabe en estos momentos del estado de salud de Wilmer?
4: No se sabe mucho todavía. En gran parte es porque el Departamento de Seguridad Nacional no ha dado mucha comunicación. Así que la información que sabemos ahora mismo del estado de Wilber Garcés Pérez viene de su abogada, Kate Lincoln Goldfinch. Ella dice que su cliente está enfermo. De hecho, está hablando de que su estado de salud ha empeorado. Es importante mencionar que Wilber, cuando fue disparado por los agentes de inmigración, a él lo llevaron a un hospital y alrededor de 4 horas después de haber sido admitido en el hospital, Wilber fue entregado a un centro de detención de inmigración y él todavía, hasta hoy, 3 días después básicamente desde que fue disparado, todavía tiene la bala incrustada en su espalda. No ha sido operado todavía, según lo que dice su abogada, y eso ha creado unas complicaciones de salud que ella dice son de gravedad. A este momento se están reuniendo unos congresistas que están tratando de ver a Wilber y están tratando de ver su estado de salud, pero lo que sabemos por su abogada es que su estado ha empeorado.
2: También lo que se genera mucha confusión y controversia es la situación del agente migratorio involucrado en este tiroteo, porque sabemos que le dieron licencia, pero ¿cuál es el estado actual de este individuo? ¿Va a recibir cargos? ¿Lo están investigando? ¿Qué sabes tú, Sergio, sobre el agente involucrado en este hecho?
4: Lo que sabemos es que el agente, como mencionaste, fue suspendido, que es algo protocolar. Usualmente cuando hay un agente de inmigración envuelto en un tiroteo, pues esa persona es suspendida mientras está la investigación en curso, pero no sabemos todavía la identidad del agente, no sabemos todavía cuánto tiempo llevaba en la agencia y tampoco estamos muy claros si el agente tenía cámara corporal con él. Sabemos que eso había sido una prioridad de la administración del presidente Trump, el que los agentes de ICE, de inmigración, tuviesen en todo momento una cámara con ellos, pero no hemos visto todavía ningún pietaje sobre ese incidente, lo que nos da a entender que quizás no había una cámara corporal con ese agente en específico.
2: Sí, es lo que han demostrado también algunos reportes periodísticos de que se descubre de que no tenía cámara corporal, además de que este agente pues había sido contratado recientemente por la Agencia de Migración y Control y Aduanas, por lo que genera dudas si tenía el verdadero entrenamiento suficiente para pues enfrentar ese tipo de situaciones. Este caso pues ha generado protestas, movilizaciones, Sergio, y sobre todo un nivel de solidaridad por parte de la población en Austin y en otras partes de Texas que es digno de reconocerse. ¿Qué nos puedes decir al respecto?
4: La gente está indignada, Gerardo. La gente está cansada de que en sus comunidades esto continúe pasando. Es importante mencionar que este es el segundo tiroteo por un agente de ICE en Texas en lo que va de año, o sea, en los pasados 2 meses, para ser específico, 2 o 3 meses, uno de ellos fue un tiroteo mortal, que fue el caso de Lorenzo Salgado Araujo en Houston, un padre que perdió la vida luego de que un agente de inmigración le disparara. Entonces, la gente en Texas está bastante cansada de ver que esto continúe pasando en su estado. También hay un elemento sorpresa, ¿no? Porque la gente, cuando piensa en estas redadas de inmigración, piensan que ocurren en ciudades grandes como Chicago, como Minneapolis, como Los Ángeles. Pero realmente está siendo más y más común ver un aumento de agentes de inmigración federal en ciudades más pequeñas a través de los Estados Unidos, como es el caso de Austin. Entonces, hay mucha frustración, hay mucho coraje, y lo que la gente está pidiendo en este momento es que haya una investigación independiente sobre esta situación y que los agentes federales se vayan de la ciudad de Austin.
2: Un análisis del Washington Post, Sergio, contabilizó al menos 17 automovilistas baleados durante operativos o enfrentamientos con agentes federales desde que regresó Donald Trump a la Casa Blanca. De esos 17 conductores baleados, 6 murieron. Vemos que esto continúa, parece sistémico, y no hay modo de que el Departamento de Justicia, el FBI, el Departamento de Seguridad Nacional investigue o acuse, procese a agentes involucrados en esta clase de tiroteos.
4: No, y ese número es muy alto. O sea, yo aunque suena que solamente 16, 17, 18 personas, ese número es bien alto porque en el pasado no se veían tantos incidentes como este. En gran parte, Gerardo, porque el gobierno había reconocido de que tener a los agentes de inmigración haciendo estas paradas de tráfico y haciendo arrestos durante paradas de tráfico ponían en riesgo no solo la vida del inmigrante, sino también la vida de los agentes. ¿Por qué? Porque muchas veces se tienen que pegar a un vehículo que puede ser utilizado en su contra. Así que por muchos años el gobierno había sido, ¿verdad? No se estaba enfocando tanto en este tipo de encuentros. ¿Qué pasa? Cuando entra el presidente Trump, él llega con esta promesa de arrestar y deportar a la mayor cantidad de personas, y lo que sabemos es que esos incidentes, o sea, la estrategia de detener vehículos, pedirle los documentos a alguien y luego arrestarlos, es una estrategia bastante efectiva porque ha llevado a muchos arrestos de inmigrantes en los Estados Unidos. Entonces, mientras continuemos viendo este tipo de estrategia, lamentablemente podemos esperar que continúen ocurriendo situaciones y tiroteos como los que hemos visto en las pasadas semanas. En cuanto a si va a haber una investigación de parte del Departamento de Justicia, bueno, el FBI, el Departamento de Justicia, el Departamento de Investigaciones del Departamento de Seguridad Nacional de los Estados Unidos ha dicho que están conduciendo una investigación sobre este caso. Lo que no sabemos es, ¿verdad?, qué están investigando, con quién están hablando. Y de nuevo, creo que es importante volver a recalcar que se necesita saber si el agente tenía una cámara corporal con él, porque eso nos puede dar una mejor idea de qué fue lo que pasó antes de que Wilber fuese disparado.
2: Al igual que en el caso de Lorenzo Salgado Araujo, Sergio, el ICE publicó un comunicado destacando que el venezolano tenía una orden de deportación, que era un indocumentado y que por eso se le estaba arrestando. Sin embargo, Garcés entró a Estados Unidos en el 2024 gracias a la aplicación de CP1, el programa que estuvo vigente durante el gobierno de Joe Biden, que permitía a los migrantes solicitar una cita para presentarse en un puerto de entrada en la frontera y pedir asilo. Él entró de manera legal.
4: Sí, entró de manera legal, como mencionaste, a través del CBP-1, y como él entraron miles y miles y miles de venezolanos, de cubanos, de mexicanos, de personas de distintas nacionalidades que tuvieron que esperar, muchos de ellos por meses, en México para poder entrar y llegar a un puerto de entrada de los Estados Unidos, identificarse y poder entrar al país. Así que él hizo todo por la vía legal que en ese momento era disponible para él y miles de otras personas en los Estados Unidos. Cuando el presidente Trump entró al poder, una de las primeras cosas que hizo fue eliminar el CBP-1 y también le anunció a las personas que habían entrado de esa forma que perdían su estatus efectivo inmediato. Garcés tenía también en su momento permiso de trabajo y por eso estaba trabajando de manera legal en los Estados Unidos por un tiempo. Garcés está casado con una mujer que tiene un estatus regular en los Estados Unidos. Entonces, el caso de él es parecido al de muchas otras personas en los Estados Unidos que entraron de manera legal y de pronto perdieron su estatus migratorio por las políticas del presidente Trump y ahora son vulnerables a ser deportados.
2: Y lo que más genera frustración es lo que reporta la abogada, porque Garcés tenía una orden de deportación dictada en ausencia por un juez de migración y es porque supuestamente se le acusaba de no acudir a la audiencia que tenía pactada porque la carta de la notificación de la misma llegó a una dirección antigua, pese a que había informado ya al gobierno que había cambiado su residencia. Pero este tipo de fallos, Sergio, pues se ha disparado durante el gobierno de Trump. O sea, buscan cualquier detalle, cualquier falta burocrática o de trámite para entonces dictar las órdenes de deportación.
4: Y la administración de Trump también ha estado haciendo cosas para básicamente acelerar las deportaciones y hacer que las personas inmigrantes en este país sean más vulnerables a la detención y a la deportación. Por ejemplo, una de las cosas que ha hecho es que le ha movido las fechas, le ha adelantado las fechas a miles y miles de inmigrantes. Es decir, si un inmigrante tenía una fecha para acudir a una audiencia en la Corte de Inmigración, digamos en mayo del 2027, hemos escuchado de personas que hace dos meses recibieron una nueva notificación diciendo que su corte había sido cambiada para octubre del 2026. Eso, ese cambio tan abrupto, no le da tiempo a muchas personas a conseguir abogado, a poder ser representado de manera correcta frente al tribunal. Y muchas personas no saben, no tienen suficiente tiempo para recibir la notificación y poder asistir a su corte. Y por eso es que vemos que hemos visto un alza en este tipo de fallos en donde las personas son deportadas o son emitidas una orden de deportación en ausencia. Esas órdenes hay veces que se pueden apelar, pero hay otras veces, como es el caso de Wilber Garcés Pérez, es un poco más complicado, aunque la abogada de él ha dicho que van a seguir peleando para que él se pueda quedar en el país.
2: Sergio Martínez Beltrán, corresponsal en temas migratorios de NPR, la Radio Pública Nacional. Muchas gracias por tu presencia, por tu reporte y por tu información.
4: Un placer, Gerardo.
2: Hagamos una pausa, pero al regresar, con el apoyo de la Universidad de Guadalajara, vuelve el Festival Literario de Los Ángeles, una feria de libro que rompe fronteras. Hablaremos con sus organizadores. Esto y más al regresar de la pausa.
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2: 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Esto es Sin Fronteras. Yo soy Gerardo Guzmán. Este jueves 24 de septiembre arranca el Festival Literario de Los Ángeles. Al igual que en las ediciones anteriores, Lea L.A. o Lea L.A. o Lea La reúne durante cuatro días a escritores y creadores de México, Estados Unidos y distintos países de Iberoamérica para dialogar y exponer sus obras literarias en diferentes foros, en diferentes espacios. Para hablar de este importante encuentro literario, nos acompaña Marisol Schulz Manaut, quien es experta en la industria editorial española, directora de la Feria Internacional del Libro de Guadalajara y del Festival Literario Lea L.A. Marisol, gracias por tomar la llamada.
8: No, con mucho gusto, la verdad, un gusto hablar contigo, Gerardo.
2: Marisol, este festival tiene el lema de las historias que nos unen hablan en español. ¿Por qué ese lema? ¿Por qué en este momento hay que poner énfasis en el español? ¿Por qué esto cobra especial importancia?
8: Cobra especial importancia en un momento en el que pues mucha gente se siente poco segura a veces de hablar su idioma en la calle, porque pues se denosta un poco, se puede llegar a discriminar. y son millones y millones de personas las que hablan español, no solamente en la Unión Americana. Recordemos que el español lo hablan alrededor de 600 millones de personas en el mundo, lo cual lo hace pues uno de los idiomas más importantes, ¿no? En términos de su dispersión también lingüística. En concreto, en la Unión Americana, pues se habla de alrededor de 45 millones de hispanohablantes y mucho más gente que lo habla por otros motivos. Entonces, pues es un idioma vivo, es un idioma que está totalmente actual, que lo oye uno en todas partes, sobre todo en el sur de California, y es una manera de recordar nuestros orígenes por un lado y entender la importancia también de la memoria, de la nostalgia, porque aunque, y como ahora estoy hablando precisamente con Radio Bilingüe, aunque seamos bilingües o hablemos o se hable mucho más inglés en casa, no se pierden las raíces, ¿no? No se pierde el origen de donde somos, sea de donde procedemos, y que cualquier idioma que se hable adicional al nativo es un este esto es un plus para cualquier persona en términos del el doble de posibilidades en todos los sentidos, desde económicas, por supuesto lingüísticas, pero incluso hasta por temas cerebrales. El bilingüismo ayuda al cerebro en mucho de lo que los científicos hablan de neuroplasticidad y hablan de la capacidad de la materia gris cuando se habla más de un idioma. Entonces, bueno, pues hay que recordar todos los beneficios de hablar más de un idioma y de recordar que quienes hablan español pues pueden estar orgullosos de hacerlo.
2: Veo, Marisol, que el programa precisamente intenta reforzar la importancia de preservar el idioma español, la cultura como símbolo de una identidad que une a todos los hispanohablantes. ¿De qué manera el programa incorpora ese propósito de intentar reforzar esa importancia de preservar el idioma?
8: Bueno, a partir de los escritores que nosotros traemos, tenemos 25 de las voces más importantes del idioma. Obviamente es una muestra nada más, porque son mucho más los escritores, los buenos escritores que escriben en español, pero es una muestra representativa de la vigencia de nuestra literatura y de la capacidad que tienen cada uno de estos escritores para hablar sobre temas como nuestra historia, nuestros relatos, el poder de nuestras voces. Las huellas que nos han dejado nuestras historias familiares. Y no solamente eso, también los talleres infantiles que tenemos a través de un área que se llama Letras para Volar, que fomentan justamente también en los niños pues el entendimiento de nuestra identidad en el idioma. Los niños juegan, aprenden, pero sobre todo juegan.
2: Sí, hay un especial énfasis en los públicos infantiles, en los públicos juveniles. Aparte del riesgo de que se vaya perdiendo generación tras generación el uso del idioma español en comunidades migrantes aquí en los Estados Unidos, ahora está también el riesgo y el reto de combatir el apego a redes sociales, al celular, a las pantallas, en cuestión del uso del libro, de leer, de la literatura y, por supuesto, del idioma. ¿Cómo también ustedes van a explotar esta controversia o estos temas sobre las nuevas tecnologías en este festival literario?
8: Mira, no lo abordamos de manera directa, pero entendemos que al traer buena literatura y traer muy buenos libros y buenos escritores que hablan de la capacidad que tenemos de entretenernos a través de la lectura, es una opción. Obviamente no se trata de combatir propiamente ni las redes sociales ni las nuevas tecnologías, sino a llegarlas como un instrumento más, a llegarnos a ellas como una herramienta, no deshacernos de ellas porque sería absurdo, sería totalmente ilógico pretender ir en contra de redes sociales o de las nuevas tecnologías. Al contrario, ¿no? Hay que adaptarlas a lo que somos, pero a partir de quiénes traemos, de qué escritores vienen, de quiénes van a hablar, podemos hablar de la importancia de nuestras literaturas en general, de las literaturas de los diferentes países de Iberoamérica y lo que aportan para justamente como una opción de entretenimiento, no solamente de aprendizaje, que sí lo es, también de educación, pero de entretenimiento. O sea, la literatura también es una opción para pasársela muy bien y eso es lo que queremos enfatizar, es decir, es la lectura por placer.
2: Por el placer también de leer y por el placer de escuchar la historia oral. Fíjate, Marisol, que yo leía el resumen de un estudio que indicaba cómo leer cuentos a los niños tiene un efecto cognitivo, y lo que hablabas de la plasticidad cerebral permite también el desarrollo en el niño, el leerle en la cama, leerle esas historias o contarle esas historias. Y veo que aquí hay mucho énfasis en ese cuentacuentos, pues. ¿Qué nos puedes también describir de lo que vamos a poder observar y los niños también van a poder disfrutar?
8: Bueno, los niños vienen a escuchar cuentacuentos, que por cierto también algunos son, son bilingües, o sea, no solamente son en español. Tengo actividades para niños a través de incluso de música también, la comparsa Cabaret Capricho, que es un show musical. La idea es lo que tú estás diciendo, ¿eh? Yo creo que efectivamente la importancia que tiene que a los niños primero estén rodeados de libros, porque de repente te dicen, ¿qué puedo hacer para que mi hijo lea en casas donde los niños no tienen acceso a ningún libro? Entiendo que hay situaciones económicas distintas, pero hay maravillosas bibliotecas, la verdad, bibliotecas escolares, bibliotecas públicas, donde los niños tienen acceso a la mejor literatura. Entonces, el niño tiene que tener libros a la mano, ¿no? Sea de una manera o de la otra. Pero sobre todo, pues, si se le quiere fomentar al niño la lectura, los padres tienen esa herramienta maravillosa que es la voz, y leerles en voz alta o contarles historias de la tradición oral, que es de donde venimos, ¿no? Muchas de nuestras culturas son culturas ancestrales donde la gente se reunía alrededor de una persona, de un juglar que contaba historias, y a partir de esas historias se hacían tradiciones, se hacían leyendas. Y eso lo podemos ir retomando, ¿no? Un niño que está expuesto a la literatura, sea infantil, porque no estamos hablando que tenga que estar leyendo la Odisea desde el pequeñito, ¿no? Estamos hablando de literatura accesible para ellos. Ese niño tiene un desarrollo completamente diferente de vocabulario y efectivamente desarrollo cerebral. El potencial que tiene una persona que lee es inmenso, es infinito. Y eso pues está en poder de las familias, también de la educación, de las escuelas.
2: La feria y festival literario en español más grande del sur de California es un evento que organiza la Fundación de la Universidad de Guadalajara, USA, con el apoyo del legado de la filántropa Pirrea Gladys Grotman y de distintas instituciones públicas y privadas. Háblanos, ya para cerrar esta conversación, Marisol, pues toda la logística, todo el esfuerzo extraordinario para mantener este importante festival.
8: Efectivamente, es una iniciativa de una universidad pública mexicana, la Universidad de Guadalajara, que tiene una fundación aquí, University of Guadalajara Foundation, con el interés precisamente de no olvidar a quienes vinieron aquí al otro lado de la frontera de México para Estados Unidos. Vinieron por muy diferentes motivos, muchos de ellos por una situación económica, pero en concreto del área de Jalisco, del estado donde está la Universidad de Guadalajara. Después de la zona metropolitana de Guadalajara, la mayor concentración de pobladores de Jalisco se encuentran aquí. Entonces, no solamente es no olvidar, sino darles mucho de lo que dejaron, ¿no? A través de la cultura y la literatura de alta calidad, que es lo que es más escaso en esta zona. Es una iniciativa de la Universidad de Guadalajara, sí, con apoyo de la beca Grothman, incluso de apoyo como de la Central Library, de Arizona State University, de algunas instancias, pero la iniciativa como tal es de una universidad pública mexicana, que es la que prácticamente auspicia todo. Y de hecho es un festival y una feria de libro, que tenemos además presencia de venta, exhibición y venta de libros, pero que toda la entrada es gratuita. Desde nuestros inicios, la feria lleva 11 ediciones con esta, siempre ha sido gratuita y es para el gran público. La idea es que el gran público pueda venir a acompañarnos y disfrutar de música, de gran literatura, de talleres, de cuentacuentos, y todo en un entorno pues de armonía y de la celebración del idioma.
2: Marisol Schulz Manaut, experta en la industria editorial española, directora de la Feria Internacional del Libro de Guadalajara y del Festival Literario Lea LA, Los Ángeles, California. Gracias por tomar la llamada.
8: Gracias a ustedes por su tiempo y los esperamos con mucho gusto.
2: La feria y el festival literario en español más grande del sur de California se podrá disfrutar desde este jueves 24 y hasta el domingo 27 de septiembre del 2026 en la Plaza de Cultura y Artes de Los Ángeles, y contará con actividades dirigidas a todos los grupos de edad justo en el mes de la herencia hispana. Así es como queremos concluir la edición de hoy de Sin Fronteras. Yo soy Gerardo Guzmán. Hasta la próxima.

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0: Y continuamos en esta edición de Línea Abierta. Soy Chelis López y más de 750 pacientes, activistas y sobrevivientes contra el cáncer llegaron al Capitolio con un mensaje muy claro. El cáncer necesita más recursos y las y los pacientes necesitan mayor acceso a nuevas oportunidades de tratamiento. Lo que piden al Congreso es aumentar la inversión federal en investigación y prevención y aprobar una legislación que busca que más personas, especialmente quienes viven en comunidades rurales y que históricamente han tenido menos acceso a estos estudios, puedan participar en investigaciones y tener acceso a nuevos tratamientos. Para hablar del tema, tenemos dos invitadas hoy en el programa. Priscila Cabral Pérez es directora asociada del Regional Multicultural Media Advocacy en American Cancer Society Center Action Network. Bienvenida al programa, Priscila.
1: Muchas gracias por la invitación.
0: Gracias, Priscila. Pues cuéntenos, ¿qué cambios concretos propone esta legislación que acabo de mencionar? ¿Qué significaría para una persona que está enfrentando un diagnóstico de cáncer?
1: La ley por la que estamos pidiendo se llama Ley de Modernización de los Ensayos Clínicos, y esta es una legislación, un proyecto de ley bipartidista, y lo que haría es que permitiría que más personas puedan participar en ensayos clínicos, eliminando algunas de esas barreras que les impiden, vaya, su participación. Por ejemplo, el costos, ¿verdad?, médicos o no médicos relacionados con la participación en los ensayos clínicos, como el hospedaje, transporte, y también permitiría que los patrocinadores de los ensayos clínicos cubran algunos de esos costos y que también puedan proveer herramientas tecnológicas como tabletas para reducir el número de visitas en personas que tienen que realizar, y esto pues esperamos que beneficie a muchas personas, en particular a quienes viven en zonas rurales, ¿no?, y que tienen que manejar a veces por varias horas y no tienen pues hay muchos costos relacionados con eso, y aparte a veces no pueden darse el lujo, ¿no?, de estar pidiendo tiempo en el trabajo y cosas así. Entonces esperamos que beneficie a muchas personas y que puedan participar en estos ensayos clínicos y que ayuden a avanzar nuevas maneras de prevenir, detectar y tratar el cáncer.
0: ¿Qué significa, Priscila, que cuando hablamos de la importancia de que ciertas comunidades participen en los ensayos clínicos, cómo lo relacionamos con el tipo de tratamientos? ¿Qué significa para una persona que está escuchándonos en una comunidad rural o en algún otro grupo que es subrepresentado a la hora de estar hablando de ensayos clínicos?
1: Sí, pues para que los ensayos clínicos tengan éxito, se necesita que el suficiente número de personas participen y también que sean personas diversas, ¿verdad? Porque los tratamientos, procedimientos, medicamentos pueden afectar a distintas personas de distintas maneras, ¿no? Por ejemplo, la edad puede ser un factor que de alguna manera influya en cómo es que un tratamiento funciona diferente entre una persona y otra. Y pues el significado es que van a poder recibir estas ayudas y participar y poder aportar a estos descubrimientos, a estos avances. Pero aparte, para algunas personas, esta es la manera de también tener acceso a tratamientos o a opciones de vanguardia. Entonces no queremos que el costo ni la distancia sea ningún obstáculo, y por eso estamos pidiendo el apoyo para este proyecto de ley.
0: Ningún impedimento. Ahora, yo creo que es importante que hablemos, Priscila, usted nos cuente las consecuencias que tiene uno o una paciente al no poder participar en este tipo de ensayos, cuando ese estudio podía a lo mejor ofrecerle acceso a un tratamiento innovador, como usted lo dice.
1: Sí, pues las consecuencias esperemos que de todos modos puedan tener acceso a un cuidado médico estándar, ¿verdad? Eso es lo que se espera, pero si participa en el ensayo clínico, pues hay la esperanza, ¿no?, de que tal vez funcione para ellos es este tratamiento o procedimiento. Por ejemplo, hemos visto el caso de personas, yo hablé precisamente con una mujer de California, cuyo padre a le habían dado solo meses de vida, y gracias a que tuvo el acceso a ensayos clínicos y gracias a que funcionó para él, que no es una garantía, ¿verdad? Tuvo más años de vida y pudieron compartir más tiempo juntos. Entonces, eso es lo que también el beneficio de los ensayos clínicos.
0: Es una esperanza de vida. Muchas gracias, Priscila. Vamos a seguir conversando con usted. Vamos a darle la bienvenida también a otra invitada que tenemos, Claudia Pérez Favela, sobreviviente de cáncer, voluntaria en la Red de Acción contra el Cáncer de la Sociedad Americana. Bienvenida al programa, Claudia. Gracias por unirte.
2: Hola, buenos días. Muchas gracias por la invitación.
0: Gracias a ti, Claudia, por estar con nosotros. Claudia, entiendo que usted perdió a su mamá a causa del cáncer de ovario y años después enfrentó usted misma su propio diagnóstico de células precancerosas en el cuello uterino. Primero quiero preguntarte, Claudia, ¿cómo estás? Y si puedes contarnos cómo han marcado esas dos experiencias tu manera de entender el cáncer y la importancia de la prevención de la detección temprana, Claudia.
2: Estoy muy bien, gracias por preguntar. La manera en la que me marcaron esas dos experiencias, mi mamá tuvo un tipo de cáncer de ovario difícil de detectar, fue muy difícil detectar, ella murió en 2013, 17 días después de que finalmente lograron diagnosticarla. Entonces fue muy devastador para nuestra familia, perder a mi madre, que era el soporte, la fuerza de la familia. Entonces, 5 años después de su muerte, yo fui diagnosticada con células precancerosas en mi cuello uterino. La diferencia con su diagnóstico y el mío, que el diagnóstico de mi mamá ya fue en una etapa muy tardía. En su momento, de por sí el cáncer de ovario es difícil de detectar, no había las suficientes investigaciones o los suficientes tratamientos para ese tipo de cáncer, a diferencia con el mío, que fue detectado a tiempo en una etapa temprana. Mi sobrevivencia es diferente, vaya. Un cáncer en etapa terminal trae otro tipo de consecuencias a un cáncer en etapa temprana. Es así como yo entendí que por eso tan importante la prevención, la investigación, el que existan las herramientas para detectarlos en etapas tempranas y que así haya una mayor sobrevivencia.
0: Y justamente acabamos de escuchar y mencionar, Claudia, cómo pues llega esta petición al Capitolio pidiendo mayores recursos para la investigación contra el cáncer y para que más personas tengan acceso a los estudios clínicos. Tú, viviendo muy de cerca con el cáncer por tu experiencia y la de tu mamá, ¿qué significa esto? ¿Cómo cambiaría la oportunidad de incluso cambiar o salvar una vida este llamado que se está haciendo?
2: Entre más inversión en prevención exista, va a ser más fácil detectar a tiempo, va a ser alargar la vida de los pacientes con cáncer. Es muy importante esta petición. Yo vivo en una zona rural donde no tenemos grandes hospitales, donde no tenemos accesos a ensayos clínicos. Al hacer ese tipo de, al aprobar en la petición de la modernización de los la ley de sobre los ensayos clínicos, le va a dar más acceso a personas como aquí, que no pueden perder un día de trabajo, que necesitan cubrir los costos de hospedaje, alimentación, de cuidado de sus hijos. Vaya, le va a dar más oportunidad, más apertura, también va a acercar más todos esos nuevos estudios a las personas que viven en comunidades rurales.

0: usuario, eso la hubiera ayudado a tener un diferente desenlace, que es lo que yo quiero para las mujeres ahorita, para las que ya lo tienen, para las que están en riesgo, que exista esa herramienta, vaya, por eso es importante la investigación. Yo soy partidaria de la detección temprana, de la prevención.
1: Claro, y creo que muchas personas que nos están escuchando, Claudia, son partidarias precisamente de esto. Gracias, Claudia. Déjame volver con Priscila, que nos acompaña, como acabamos de escuchar, porque es muy importante que recordemos que han llegado más de 750 sobrevivientes, activistas, para que han llegado al Capitolio con este mensaje clarísimo de que necesitan inversión, necesitan más recursos para que más personas tengan las oportunidades que no tienen por vivir en zonas alejadas o porque no tienen los recursos. Priscila, ¿qué espera que los miembros del Congreso entiendan sobre lo que está en juego cuando estamos hablando de invertir en investigación, prevención, acceso a nuevos tratamientos en casos como el de Claudia, como el de su mamá y de muchas otras personas que pudieran escucharnos, Priscila?
2: Pues lo que queremos que entiendan es que las decisiones que ellos toman afectan nuestra salud, ¿verdad? Y no hay como que vean el rostro y escuchen las historias de esas personas que son impactadas por las decisiones que ellos toman. Y otra cosa que queremos que ellos sepan es que tienen un rol muy importante en la lucha contra el cáncer y pueden salvar vidas. Y una de las cosas que pueden hacer es, como decía Claudia, invertir en la investigación del cáncer para que se encuentren nuevas y más maneras de prevenir, detectar y tratar el cáncer. Y si no se invierte, ¿verdad?, y si no se aumentan esos fondos, tenemos en riesgo, ponemos en riesgo el progreso que hemos logrado, además de que la investigación del cáncer también trae cientos de miles de trabajos aquí en Estados Unidos. Y pues queremos mantenernos como líderes, ¿no?, en la investigación del cáncer a nivel global.
1: Eso, pues esto es un tema muy importante y les agradezco a las dos por haber estado con nosotros, explicarnos cuál es el mensaje que nosotros mencionamos brevemente que se llevó hasta el Capitolio y los cambios y sobre todo cómo podrían impactar positivamente a pacientes con cáncer y a sobrevivientes. Priscila Cabral Pérez es directora asociada de Defensa de los Medios de Comunicación Multiculturales Regionales de la Red de Acción contra el Cáncer de la Sociedad Americana de Cáncer. ¿Con qué se despide, Priscila?
2: Que diciéndole a todos que su voz es muy poderosa y que los líderes electos necesitan escuchar de ustedes y que también prioricen su salud, que hablen con su médico si notan algún cambio en su cuerpo, que se enteren de cuáles son las pruebas de detección que les toca de acuerdo a su edad y de acuerdo a su historial familiar, y porque su salud es muy importante para ustedes, pero también para sus seres queridos.
1: Así es, gracias Priscila. Y Claudia Pérez Favela, sobreviviente de cáncer, voluntaria en la Red de Acción contra el Cáncer de la Sociedad Americana contra el Cáncer. Claudia, ¿con qué te despides? Muchas gracias por habernos acompañado. ¿Con qué te despides?
0: Quiero recordarles que detrás de cada estadística hay una persona, una familia, una historia, y que nuestro código postal no debería determinar nuestro acceso a la salud.
1: Muy bien dicho, Claudia. Gracias otra vez, Claudia Pérez Favela, Priscila Cabral Pérez. Gracias a las dos por habernos acompañado. Hasta pronto.
2: Gracias, Chely.
1: Gracias, hasta luego. Pues ahí está este mensaje importante que llevan hasta el Congreso. Vamos a hacer una pausa en esta edición de Línea Abierta y regresamos.
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1: Y continuamos en esta edición de Línea Abierta y ahora nos vamos a Fresno, donde el agricultor de tercera generación César Mora libra una batalla legal contra el gigante agrícola Guimara Brothers Fruit Company. Mora enfrenta una orden para destruir sus huertos de nectarina y eso lo ha escuchado usted en una edición previa de Línea Abierta. Pues ahora un jurado determinó que incumplió su contrato, pero no concedió indemnización a la empresa. Su abogada, la abogada de Mora, busca ahora detener la orden mediante mociones de emergencia.

0: competencia. Samuel Orozco, nuestro director de noticias, habló con él y aquí su historia y lo que está en juego.
1: Señor César Mora, bienvenido.
2: Gracias, gracias, Samuel. Muchísimas gracias.
1: César, la última vez que hablamos, el juez de la Corte Superior del Condado de Fresno acababa de ordenar que se destruyeran las plantaciones en disputa, ¿no? Sus 7 acres de huertos de nectarinos, 1,800 árboles en total. Explíquenos qué fue lo que ordenó el juez y por qué.
2: Lo interesante de mi caso es que el juez decidió proteger una licencia exclusiva que Geomara ha demostrado que tienen y que han alegado que esa licencia les da el privilegio o la autoridad y los derechos de controlar esta variedad de nectarines que yo planté. Lo han hecho en una manera que el juez le ha permitido a proteger esa licencia a Geomara, aunque no tienen patente y aunque no han ni comprobado los derechos que ellos dicen que tienen. En pocas palabras, el juez le ha dado la autoridad y el poder a Geomara, aunque no han demostrado que tienen los documentos correctos para demostrar que ellos son dueños o tienen esos derechos para esa variedad, uh-huh. Yo planteé. Uh-huh. Y el juez, en orden para proteger la licencia que Geomara tiene con esta compañía Star Fruits, que es de Francia, ordenó que mis árboles sean destruidos. Él sí ha declarado que los árboles son míos, la fruta inclusive es mía, que crece de los árboles, el rancho es mío, pero por querer proteger la licencia exclusiva que GMR tiene, ordenó la destrucción.
1: Tengo entendido de que el juez afirmó que usted incumplió el contrato que había acordado con la compañía, ¿cierto?
2: Eso sí es algo, pero también lo que el jurado encontró es que no había daño y no otorgó ningún centavo, $0 a Geomara. El jurado sí encontró que es un incumplimiento del contrato, pero como le digo, no encontró daños o ningún dinero que se debe de mi parte a Geomara. No había daño de mi incumplimiento.
1: Ahora, la compañía, Geomara Brothers, se adjudica la propiedad de los árboles. Usted sostiene que la compañía no tiene el derecho de la patente de esa variedad de nectarina. ¿Por qué es que el juez desestimó su argumento sobre los derechos de patente?
2: De veras, no pudiera decirle porque es algo que aún a este momento no entiendo muy bien. ¿Cómo el juez ha decidido a proteger una licenciatura de compañías le has dado prioridad sobre mis derechos y mi propiedad? Los árboles son míos, los árboles representan 10 años de mi trabajo, de mi inversión, de mi tiempo, uh-huh. Y para el juez simplemente decidir que es más importante la licencia de esta compañía Geomara y Star Fruits que mis trabajos y derechos, me ha sentido un poco mal por eso.
1: Ahora, al recibir la orden de la corte, usted se dio a la tarea de talar los árboles personalmente, usando una motosierra, tengo entendido. Pero la compañía Geomara se enteró, fueron ante el juez y lograron hacer que parara usted la tala de los árboles. ¿Por qué decidió usted hacerse cargo de tumbar los árboles usted mismo?
2: Bueno, el juez dio la orden que los árboles se tienen que destruir del tronco y la raíz también, completo el árbol. Lo que yo estaba queriendo comprobar es que mochando los árboles que quede rasa con la tierra, se efectivamente muere el árbol y no hay manera de reproducir ese árbol ya muerto. Lo hice con la esperanza que a lo menos Geomara y el juez aceptaran que yo pudiera cortar mis árboles y así preservar mi sistema de riego y también mis surcos y todo lo demás del rancho y plantar árboles entre medio de los árboles que voy a cortar. Pero Geomara decidió que eso a cierto nivel pone su variedad otra vez en riesgo, porque yo cortándolos, ellos no tienen control ni saben qué pasa con la madera o con los árboles ya tumbados. Ellos insistieron que ellos tengan completamente control. control para entrar y cortar y arrancar los árboles, raíz y todo, pero al mismo tiempo están buscando de cómo querer mandarme el bill a mí. Un problema ha sido de que es una cosa que el juez decidió a ordenar mis árboles destruidos, pero ahora otro a que tengo que darle permiso a alguien más que entre a mi rancho a arrancar los árboles, destruir mi sistema de riego y causarme más daños en mi terreno, y aún así todavía tener que pagarles ha sido lo más frustrante para mí en mi caso.
1: Y por daños a su terreno, ¿se refiere usted a la posibilidad de que los bulldozers, los tractores que meta a sus surcos y huertos la compañía, pues le van a destruir su sistema de irrigación, ¿no?
2: Sí, claro. Claro, mi sistema de riego también, todo el layout del rancho, como lo tengo planeado, es muy difícil, es muy raro que de un rancho grande más uno entre a tumbar una parte, una sección de rancho, porque sí va a destruir completamente mi sistema de riego.
1: Ahora, el proceso, el juicio sigue su marcha. Usted y la compañía Jomarra Brothers se verán las caras nuevamente el 9 de octubre en la Corte de Fresno, en la Corte Superior. Tengo entendido que en esa audiencia se ventilará el asunto de la violación de la ley estatal de competencia injusta, de lo cual usted está acusando a Jomarra, ¿no? Explíquenos este cargo.
2: Sí, estoy en la última fase de este caso. Va a tratar con lo que es unfair business law, y es donde yo estoy alegando que Jomarra me ha tratado mal e injustamente. Lo interesante es que mi caso ahora se ha tenido que repartir en tres partes. La primera parte fue cuando el juez decidió que GMR tiene la licencia exclusiva y ordenó mis árboles destruir. La segunda parte fue cuando el jurado entró y el jurado encontró mi incumplimiento, pero no encontró daño o otorgó $0 para GMR. Y ahora el tercer parte de mi caso, que va a ser lo injustamente de tratos de negocio, es lo que el juez va a dictar el día 9. Tengo esperanza que el juez pudiera entender mi caso un poco más razonable de mi punto de vista o de el punto de vista general del público, y no darle el poder a GMR a poder arrancar árboles sin tener su patente o demostrar que son dueños de la variedad. Pero tengo muy poca esperanza porque el juez tuviera que regresarse decisiones que él ya ha tomado anterior.
1: Por lo pronto usted dejó de aserrar los árboles, ¿no? Que iban a tener que aserrar usted 1,800 árboles, por cierto, que no es una tarea fácil, ¿no? Por más delgados que estuvieran los palos, ¿no? Le iba a tomar mucho tiempo, mucho trabajo, así que por lo pronto usted tuvo que parar eso en el ánimo. También usted lo que quería era proteger el sistema de raíces, ¿no? El pie de injertos, ¿no? Dice usted que ya no tiene esperanza de que eso se va a lograr proteger el sistema de raíces, que más bien usted lo que está tratando de cuidarse es de que la compañía no le salga después con un cobro sobre los gastos de demolición, ¿cierto?
2: Claro que sí, es lo que yo estoy tratando de evitar, es un cobro de un trabajo que no solamente no quiero que se haga, pero que voy a tener control, mi palabra de dirigir. Es algo interesante en mi caso, que es mi propiedad o propiedad que yo tengo rentada, disculpa, y los árboles son mi propiedad, pero tengo cero control hasta su destrucción. Mi punto de vista ha sido siempre, desde que yo empecé a cerrar los árboles, dije, bueno, yo le di vida a estos árboles, so yo se las voy a quitar y yo los voy a cortar, no voy a dejar a alguien más que entre y lo haga. Pero desafortunadamente Jomarra ha peleado y sigue insistiendo que yo no tengo ni derechos de cortar mi propio árbol.
1: Ya por último, César, ¿puede recordarnos brevemente cuándo y cómo comenzó este litigio? ¿Cuál fue el momento en que la compañía Jomarra decidió echarle a su cuerpo de abogados encima?
2: Eso fue aproximadamente el agosto de 23. El 23 es cuando yo decidí de llevar los nectarines que estaba creciendo, mis nectarines, a otro empaque para que otra compañía los venda. Y en ese año de 23 me fue lo más de doble bien en mis ingresos de la fruta. Y no era nomás por el año, pero era por la compañía vendiendo la fruta, porque GMR obviamente me estaba tratando, o más bien, me estaba pagando muy bajo, muy poco comparado a lo que yo les estaba invirtiendo a crecer la fruta. Solo cuando me salí es cuando GMR decidió que me iban a demandar por romper mi contrato y incumplimiento de mi contrato, pero su pelea ha sido desde el inicio. Lo único que ellos han buscado desde el inicio es a destruir mis árboles. Eso desde el inicio de mi caso ha sido su meta, de destruir, de entrar mi rancho y destruir mis árboles. Y lo han estado haciendo desde el 23 hasta hoy, que el juez les dio la autoridad y el poder de hacerlo. Uh-huh. El caso mío nunca tuvo que ver con dinero. Más bien, en el caso mío, GMR me estaba demandando a mí por solamente $4,500, que es increíble a entenderlo, porque GMR ha gastado más, me aseguro, más de $1,000,000 en su defensa y su demanda contra mí. Pero la meta que ellos estaban buscando desde el inicio era tumbar los árboles y controlar la variedad, y el juez se los permitió y les dio exactamente lo que ellos le pidieron.
1: Señor César Mora, como siempre, muchas gracias.
2: Gracias, Samuel.
0: Bien, ahí escuchamos nuevamente esta plática entre nuestro director de noticias, Samuel Orozco, con César Mora, y seguiremos muy al pendiente de este caso. Y bueno, antes de irme, quiero invitarle a que venga a celebrar con nosotras y nosotros en el Gran Convivio del Valle del 2 al 4 de octubre en Courthouse Park, en el centro de Fresno. 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Obviamente también estarán presentes los autos famosísimos Lowriders, cuentacuentos, talleres prácticos para todas las edades. 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Ahí lo esperamos del 2 al 4 de octubre. Por ahora, ya nos despedimos de esta edición de Línea Abierta, un programa de Radio Bilingüe. 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Jorge Ramírez está en los controles técnicos. María de Jesús Gómez es asociada de producción. Yositis Careño Pereira es productora y Desiree Yepes coordina la producción. Samuel Orozco es el director de noticias. Yo soy Chelis López. Gracias. Hasta la próxima.

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1: Hola, ¿qué tal? Bienvenidas y bienvenidos a Línea Abierta en Radio Bilingüe, el primer y único programa de conversación y llamadas en español de la radio pública en Estados Unidos. Soy Chelis López, gracias por acompañarnos. Cientos de pacientes, sobrevivientes y defensores de la lucha contra el cáncer que llegaron hasta el Capitolio para pedirle al Congreso más recursos para prevenir, tratar e investigar esta enfermedad. Conoceremos una nueva propuesta, la Ley de Modernización de Ensayos Clínicos, que busca quitar algunas de las limitaciones que en estos momentos dificultan que muchos pacientes participen en estudios médicos. De esto en unos minutos. Y vamos a Fresno, donde el productor de frutas de tercera generación, César Mora, enfrenta una batalla legal que podría poner en riesgo sus huertos de nectarinas y su forma de ganarse la vida. Un jurado determinó que Mora incumplió su contrato con la empresa Gumara Brothers Fruit Company, pero no le otorgó a la compañía una compensación económica. Antes, vamos con un episodio más de Sin Fronteras, una serie especial para las audiencias de Estados Unidos y México, con análisis sobre grandes acontecimientos que afectan a las y a los latinos en Estados Unidos. 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
2: Hola, bienvenidos a Sin Fronteras, la arenga radiofónica que alcanza más divulgación y audiencia gracias a la colaboración de Radio Bilingüe con Radio Educación. Yo soy Gerardo Guzmán y hoy en Sin Fronteras revisaremos cómo la dramática agresión que sufrió un venezolano repartidor de comida a manos de un agente del ICE en Texas pone una vez más en evidencia la agresiva campaña contra la comunidad migrante. Y vuelve el Festival Literario de Los Ángeles poniendo especial énfasis en el orgullo de hablar español. Todo eso y más aquí en Sin Fronteras. Comencemos este recorrido sin fronteras con la desgarradora historia del repartidor de comida de origen venezolano Wilber Rafael Garcés Pérez, que fue baleado por un agente de inmigración en Austin, Texas. Mariana Pineda, desde Houston, nos preparó el siguiente reporte con lo más reciente del caso.
3: Así es, un tiroteo protagonizado por un agente del Servicio de Migración y Control de Aduanas ICE en Austin mantiene abiertas varias investigaciones y ha generado protestas y cuestionamientos sobre las circunstancias en que ocurrió. Wilber Rafael Garcés Pérez, venezolano de 28 años, fue baleado el domingo por un agente de ICE en el norte de Austin mientras trabajaba haciendo entregas para DoorDash. El Departamento de Seguridad Nacional asegura que Garcés Pérez se encontraba ilegalmente en Estados Unidos y tenía una orden final de deportación. Su abogada, Kate Lincoln Holdfinch, sostiene que Garcés Pérez ingresó al país en 2024 mediante CBP-1 y solicitó asilo. La defensa confirmó que su permiso de trabajo y licencia de conducir vencieron en diciembre de 2025. El martes, la policía de Austin divulgó videos que muestran parte de lo ocurrido antes y después del tiroteo. Las primeras imágenes muestran el vehículo de Garcés Pérez detenido frente a vehículos y agentes federales. Por su parte, la jefe de la policía de Austin, Lisa Davis, dijo que posteriormente hubo una persecución vehicular. Sin embargo, los videos divulgados no muestran el momento del tiroteo y dejan sin documentar un periodo de aproximadamente 10 a 15 minutos entre la primera parada y los disparos. Davis también confirmó que hasta ahora no existe evidencia de una persecución a pie. Garcés Pérez recibió un disparo en la espalda y fue trasladado a un hospital. Horas después quedó bajo custodia federal y fue llevado al centro de detención de ICE en Pearsall, al sur de San Antonio. Según su abogada, la bala continuó alojada cerca de su columna y Garcés Pérez tuvo que regresar al hospital después de presentar pérdida de movilidad en el lado izquierdo de su cuerpo. Posteriormente regresó al centro de detención. El Departamento de Seguridad Nacional sostiene que está recibiendo atención médica. Algunos medios de comunicación reportan, citando fuentes familiarizadas con la investigación, que el agente de ICE que disparó no llevaba una cámara corporal. La policía de Austin y la fiscalía del condado Travis mantienen una investigación independiente sobre el tiroteo. La fiscalía también pidió formalmente a las autoridades federales detener cualquier proceso de deportación al considerar a Garcés Pérez un testigo material. Un juez federal ordenó además que comparezca personalmente a una audiencia el 30 de septiembre en San Antonio, impidiendo por ahora su deportación. Sus congresistas Joaquín Castro y Greg Casar tienen previsto visitar a Garcés Pérez en Pearsall para conocer su condición y exigir respuestas sobre el caso. Desde Houston, Mariana Pineda.
2: Gracias, Mariana. Las protestas, denuncias y exigencias de justicia continúan en torno a la situación de Wilber. Por eso nos enlazamos con Sergio Martínez Beltrán, quien es corresponsal en temas migratorios de NPR, la radio pública nacional en Austin, Texas, aunque en estos instantes nos toma la llamada desde Washington, D.C. Sergio, gracias por estar en el programa.
4: Gracias, Gerardo, por tenerme.
2: Sergio, ¿qué se sabe en estos momentos del estado de salud de Wilmer?
4: No se sabe mucho todavía. En gran parte es porque el Departamento de Seguridad Nacional no ha dado mucha comunicación. Así que la información que sabemos ahora mismo del estado de Wilber Garcés Pérez viene de su abogada, Kate Lincoln Goldfinch. Ella dice que su cliente está enfermo. De hecho, está hablando de que su estado de salud ha empeorado. Es importante mencionar que Wilber, cuando fue disparado por los agentes de inmigración, a él lo llevaron a un hospital y alrededor de 4 horas después de haber sido admitido en el hospital, Wilber fue entregado a un centro de detención de inmigración y él todavía, hasta hoy, 3 días después básicamente desde que fue disparado, todavía tiene la bala incrustada en su espalda. No ha sido operado todavía, según lo que dice su abogada, y eso ha creado unas complicaciones de salud que ella dice son de gravedad. A este momento se están reuniendo unos congresistas que están tratando de ver a Wilber y están tratando de ver su estado de salud, pero lo que sabemos por su abogada es que su estado ha empeorado.
2: También lo que se genera mucha confusión y controversia es la situación del agente migratorio involucrado en este tiroteo, porque sabemos que le dieron licencia, pero ¿cuál es el estado actual de este individuo? ¿Va a recibir cargos? ¿Lo están investigando? ¿Qué sabes tú, Sergio, sobre el agente involucrado en este hecho?
4: Lo que sabemos es que el agente, como mencionaste, fue suspendido, que es algo protocolar. Usualmente cuando hay un agente de inmigración envuelto en un tiroteo, pues esa persona es suspendida mientras está la investigación en curso, pero no sabemos todavía la identidad del agente, no sabemos todavía cuánto tiempo llevaba en la agencia y tampoco estamos muy claros si el agente tenía cámara corporal con él. Sabemos que eso había sido una prioridad de la administración del presidente Trump, el que los agentes de ICE, de inmigración, tuviesen en todo momento una cámara con ellos, pero no hemos visto todavía ningún pietaje sobre ese incidente, lo que nos da a entender que quizás no había una cámara corporal con ese agente en específico.
2: Sí, es lo que han demostrado también algunos reportes periodísticos de que se descubre de que no tenía cámara corporal, además de que este agente pues había sido contratado recientemente por la Agencia de Migración y Control de Aduanas, por lo que genera dudas si tenía el verdadero entrenamiento suficiente para pues enfrentar ese tipo de situaciones. Este caso pues ha generado protestas, movilizaciones, Sergio. Y sobre todo un nivel de solidaridad por parte de la población en Austin y en otras partes de Texas que es digno de reconocerse. ¿Qué nos puedes decir al respecto?
4: La gente está indignada, Gerardo. La gente está cansada de que en sus comunidades esto continúe pasando. Es importante mencionar que este es el segundo tiroteo por un agente de ICE en Texas en lo que va de año, o sea, en los pasados 2 meses, para ser específico, 2 o 3 meses, uno de ellos fue un tiroteo mortal, que fue el caso de Lorenzo Salgado Araujo en Houston, un padre que perdió la vida luego de que un agente de inmigración le disparara. Entonces, la gente en Texas está bastante cansada de ver que esto continúe pasando en su estado. También hay un elemento sorpresa, ¿no? Porque la gente, cuando piensa en estas redadas de inmigración, piensan que ocurren en ciudades grandes como Chicago, como Minneapolis, como Los Ángeles. Pero realmente está siendo más y más común ver un aumento de agentes de inmigración federal en ciudades más pequeñas a través de los Estados Unidos, como es el caso de Austin. Entonces, hay mucha frustración, hay mucho coraje, y lo que la gente está pidiendo en este momento es que haya una investigación independiente sobre esta situación y que los agentes federales se vayan de la ciudad de Austin.
2: Un análisis del Washington Post, Sergio, contabilizó al menos 17 automovilistas baleados durante operativos o enfrentamientos con agentes federales desde que regresó Donald Trump a la Casa Blanca. De esos 17 conductores baleados, 6 murieron. Vemos que esto continúa, parece sistémico, y no hay modo de que el Departamento de Justicia, el FBI, el Departamento de Seguridad Nacional investigue o acuse, procese a agentes involucrados en esta clase de tiroteos.
4: No, y ese número es muy alto. O sea, yo aunque suena que solamente 16, 17, 18 personas, ese número es bien alto porque en el pasado no se veían tantos incidentes como este. En gran parte, Gerardo, porque el gobierno había reconocido de que tener a los agentes de inmigración haciendo estas paradas de tráfico y haciendo arrestos durante paradas de tráfico ponían en riesgo no solo la vida del inmigrante, sino también la vida de los agentes. ¿Por qué? Porque muchas veces se tienen que pegar a un vehículo que puede ser utilizado en su contra. Así que por muchos años el gobierno había sido, ¿verdad? No se estaba enfocando tanto en este tipo de encuentros. ¿Qué pasa? Cuando entra el presidente Trump, él llega con esta promesa de arrestar y deportar a la mayor cantidad de personas, y lo que sabemos es que esos incidentes, o sea, la estrategia de detener vehículos, pedirle los documentos a alguien y luego arrestarlos, es una estrategia bastante efectiva porque ha llevado a muchos arrestos de inmigrantes en los Estados Unidos. Entonces, mientras continuemos viendo este tipo de estrategia, lamentablemente podemos esperar que continúen ocurriendo situaciones y tiroteos como los que hemos visto en las pasadas semanas. En cuanto a si va a haber una investigación de parte del Departamento de Justicia, bueno, el FBI, el Departamento de Justicia, el Departamento de Investigaciones del Departamento de Seguridad Nacional de los Estados Unidos ha dicho que están conduciendo una investigación sobre este caso. Lo que no sabemos es, ¿verdad?, qué están investigando, con quién están hablando. Y de nuevo, creo que es importante volver a recalcar que se necesita saber si el agente tenía una cámara corporal con él, porque eso nos puede dar una mejor idea de qué fue lo que pasó antes de que Wilbur fuese disparado.
2: Al igual que en el caso de Lorenzo Salgado Araujo, Sergio, el ICE publicó un comunicado destacando que el venezolano tenía una orden de deportación, que era un indocumentado y que por eso se le estaba arrestando. Sin embargo, Garcés entró a Estados Unidos en el 2024 gracias a la aplicación de CP1, el programa que estuvo vigente durante el gobierno de Joe Biden, que permitía a los migrantes solicitar una cita para presentarse en un puerto de entrada en la frontera y pedir asilo. Él entró de manera legal.
4: Sí, entró de manera legal, como mencionaste, a través del CBP-1, y como él entraron miles y miles y miles de venezolanos, de cubanos, de mexicanos, de personas de distintas nacionalidades que tuvieron que esperar, muchos de ellos por meses, en México para poder entrar y llegar a un puerto de entrada de los Estados Unidos, identificarse y poder entrar al país. Así que él hizo todo por la vía legal que en ese momento era disponible para él y miles de otras personas en los Estados Unidos. Cuando el presidente Trump entró al poder, una de las primeras cosas que hizo fue eliminar el CBP-1 y también le anunció a las personas que habían entrado de esa forma que perdían su estatus efectivo inmediato. Garcés tenía también en su momento permiso de trabajo y por eso estaba trabajando de manera legal en los Estados Unidos por un tiempo. Garcés está casado con una mujer que tiene un estatus regular en los Estados Unidos. Entonces, el caso de él es parecido al de muchas otras personas en los Estados Unidos que entraron de manera legal y de pronto perdieron su estatus migratorio por las políticas del presidente Trump y ahora son vulnerables a ser deportados.
2: Y lo que más genera frustración es lo que reporta la abogada, porque Garcés tenía una orden de deportación dictada en ausencia por un juez de migración, y es porque supuestamente se le acusaba de no acudir a la audiencia que tenía pactada porque la carta de la notificación de la misma llegó a una dirección antigua, pese a que había informado ya al gobierno que había cambiado su residencia. Pero este tipo de fallos, Sergio, pues se ha disparado durante el gobierno de Trump. O sea, buscan cualquier detalle, cualquier falta burocrática o de trámite para entonces dictar las órdenes de deportación.
4: Y la administración de Trump también ha estado haciendo cosas para básicamente acelerar las deportaciones y hacer que las personas inmigrantes en este país sean más vulnerables a la detención y a la deportación. Por ejemplo, una de las cosas que ha hecho es que le ha movido las fechas, le ha adelantado las fechas a miles y miles de inmigrantes. Es decir, si un inmigrante tenía una fecha para acudir a una audiencia en la Corte de Inmigración, digamos en mayo del 2027, hemos escuchado de personas que hace dos meses recibieron una nueva notificación diciendo que su corte había sido cambiada para octubre del 2026. Eso, ese cambio tan abrupto, no le da tiempo a muchas personas a conseguir abogado, a poder ser representado de manera correcta frente al tribunal. Y muchas personas no saben, no tienen suficiente tiempo para recibir la notificación y poder asistir a su corte. Y por eso es que vemos que hemos visto un alza en este tipo de fallos en donde las personas son deportadas o son emitidas una orden de deportación en ausencia. Esas órdenes hay veces que se pueden apelar, pero hay otras veces, como es el caso de Wilber Garcés Pérez, es un poco más complicado, aunque la abogada de él ha dicho que van a seguir peleando para que él se pueda quedar en el país.
2: Sergio Martínez Beltrán, corresponsal en temas migratorios de NPR, la Radio Pública Nacional. Muchas gracias por tu presencia, por tu reporte y por tu información.
4: Un placer, Gerardo.
2: Hagamos una pausa, pero al regresar, con el apoyo de la Universidad de Guadalajara, vuelve el Festival Literario de Los Ángeles, una feria de libro que rompe fronteras. Hablaremos con sus organizadores. Esto y más al regresar de la pausa.
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2: 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Esto es Sin Fronteras. Yo soy Gerardo Guzmán. Este jueves 24 de septiembre arranca el Festival Literario de Los Ángeles. Al igual que en las ediciones anteriores, Lea L.A. o Lea L.A. o Lea La reúne durante cuatro días a escritores y creadores de México, Estados Unidos y distintos países de Iberoamérica para dialogar y exponer sus obras literarias en diferentes foros, en diferentes espacios. Para hablar de este importante encuentro literario, nos acompaña Marisol Schulz Manaut, quien es experta en la industria editorial española, directora de la Feria Internacional del Libro de Guadalajara y del Festival Literario Lea L.A. Marisol, gracias por tomar la llamada.
8: No, con mucho gusto, la verdad, un gusto hablar contigo, Gerardo.
2: Marisol, este festival tiene el lema de las historias que nos unen hablan en español. ¿Por qué ese lema? ¿Por qué en este momento hay que poner énfasis en el español? ¿Por qué esto cobra especial importancia?
8: Cobra especial importancia en un momento en el que pues mucha gente se siente poco segura a veces de hablar su idioma en la calle, porque pues se denosta un poco, se puede llegar a discriminar. Y son millones y millones de personas las que hablan español, no solamente en la Unión Americana. Recordemos que el español lo hablan alrededor de 600 millones de personas en el mundo, lo cual lo hace pues uno de los idiomas más importantes, ¿no? En términos de su dispersión también lingüística. En concreto, en la Unión Americana, pues se habla de alrededor de 45 millones de hispanohablantes y mucho más gente que lo habla por otros motivos. Entonces, pues, es un idioma vivo, es un idioma que está totalmente actual, que lo oye uno en todas partes, sobre todo en el sur de California, y es una manera de recordar nuestros orígenes, por un lado, y entender la importancia también de la memoria, de la nostalgia, porque aunque, y como ahora estoy hablando precisamente con Radio Bilingüe, aunque seamos bilingües o hablemos o se hable mucho más inglés en casa, no se pierden las raíces, ¿no? No se pierde el origen de donde somos, sea de donde procedemos, y que cualquier idioma que se hable adicional al nativo esto es un plus para cualquier persona en términos del doble de posibilidades en todos los sentidos, desde económicas, por supuesto lingüísticas, pero incluso hasta por temas cerebrales. El bilingüismo ayuda al cerebro en mucho de lo que los científicos hablan de neuroplasticidad y hablan de la capacidad de la materia gris cuando se habla más de un idioma. Entonces, bueno, pues hay que recordar todos los beneficios de hablar más de un idioma y de recordar que quienes hablan español pues pueden estar orgullosos de hacerlo.
2: Veo, Marisol, que el programa precisamente intenta reforzar la importancia de preservar el idioma español, la cultura como símbolo de una identidad que une a todos los hispanohablantes. ¿De qué manera el programa incorpora ese propósito de intentar reforzar esa importancia de preservar el idioma?
8: Bueno, a partir de los escritores que nosotros traemos, tenemos 25 de las voces más importantes del idioma. Obviamente es una muestra nada más, porque son mucho más los escritores, los buenos escritores que escriben en español, pero es una muestra representativa de la vigencia de nuestra literatura y de la capacidad que tienen cada uno de estos escritores para hablar sobre temas como nuestra historia, nuestros relatos, el poder de nuestras voces, las huellas que nos han dejado nuestras historias familiares. Y no solamente eso, también los talleres infantiles que tenemos a través de un área que se llama Letras para Volar, que fomentan justamente también en los niños pues el entendimiento de nuestra identidad en el idioma. Los niños juegan, aprenden, pero sobre todo juegan.
2: Sí, hay un especial énfasis en los públicos infantiles, en los públicos juveniles. Aparte del riesgo de que se vaya perdiendo generación tras generación el uso del idioma español en comunidades migrantes aquí en los Estados Unidos, ahora está también el riesgo y el reto de combatir el apego a redes sociales, al celular, a las pantallas, en cuestión del uso del libro, de leer, de la literatura y, por supuesto, del idioma. ¿Cómo también ustedes van a explotar esta controversia o estos temas sobre las nuevas tecnologías en este festival literario?
8: Mira, no lo abordamos de manera directa, pero entendemos que al traer buena literatura y traer muy buenos libros y buenos escritores que hablan de la capacidad que tenemos de entretenernos a través de la lectura, es una opción. Obviamente no se trata de combatir propiamente ni las redes sociales ni las nuevas tecnologías, sino a llegarlas como un instrumento más, a llegarnos a ellas como una herramienta, no deshacernos de ellas porque sería absurdo, sería totalmente ilógico pretender ir en contra de redes sociales o de las nuevas tecnologías. Al contrario, ¿no? Hay que adaptarlas a lo que somos, pero a partir de quiénes traemos, de qué escritores vienen, de quiénes van a hablar, podemos hablar de la importancia de nuestras literaturas en general, de las literaturas de los diferentes países de Iberoamérica y lo que aportan para justamente como una opción de entretenimiento, no solamente de aprendizaje, que sí lo es, también de educación, pero de entretenimiento. O sea, la literatura también es una opción para pasársela muy bien, y eso es lo que queremos enfatizar, es decir, es la lectura por placer.
2: Por el placer también de leer y por el placer de escuchar la historia oral. Fíjate, Marisol, que yo leía el resumen de un estudio que indicaba cómo leer cuentos a los niños tiene un efecto cognitivo, y lo que hablabas de la plasticidad cerebral permite también el desarrollo en el niño, el leer. leerle en la cama, leerle esas historias o contarle esas historias. Y veo que aquí hay mucho énfasis en ese cuentacuentos, pues. ¿Qué nos puedes también describir de lo que vamos a poder observar y los niños también van a poder disfrutar?
8: Bueno, los niños vienen a escuchar cuentacuentos, que por cierto también algunos son bilingües, o sea, no solamente son en español. Tengo actividades para niños a través de incluso de música también, la comparsa Cabaret Capricho, que es un show musical. La idea es lo que tú estás diciendo, ¿eh? Yo creo que efectivamente la importancia que tiene que a los niños primero estén rodeados de libros, porque de repente te dicen, ¿qué puedo hacer para que mi hijo lea en casas donde los niños no tienen acceso a ningún libro? Entiendo que hay situaciones económicas distintas, pero hay maravillosas bibliotecas, la verdad, bibliotecas escolares, bibliotecas públicas, donde los niños tienen acceso a la mejor literatura. Entonces, el niño tiene que tener libros a la mano, ¿no? Sea de una manera o de la otra. Pero sobre todo, pues, si se le quiere fomentar al niño la lectura, los padres tienen esa herramienta maravillosa que es la voz, y leerles en voz alta o contarles historias de la tradición oral, que es de donde venimos, ¿no? Muchas de nuestras culturas son culturas ancestrales donde la gente se reunía alrededor de una persona, de un juglar que contaba historias, y a partir de esas historias se hacían tradiciones, se hacían leyendas. Y eso lo podemos ir retomando, ¿no? Un niño que está expuesto a la literatura, sea infantil, porque no estamos hablando que tenga que estar leyendo la Odisea desde el pequeñito, ¿no? Estamos hablando de literatura accesible para ellos. Ese niño tiene un desarrollo completamente diferente de vocabulario y efectivamente desarrollo cerebral. El potencial que tiene una persona que lee es inmenso, es infinito. Y eso pues está en poder de las familias, también de la educación, de las escuelas.
2: La feria y festival literario en español más grande del sur de California es un evento que organiza la Fundación de la Universidad de Guadalajara, USA, con el apoyo del legado de la filántropa Pirrea Gladys Grotman y de distintas instituciones públicas y privadas. Háblanos, ya para cerrar esta conversación, Marisol, pues toda la logística, todo el esfuerzo extraordinario para mantener este importante festival.
8: Efectivamente, es una iniciativa de una universidad pública mexicana, la Universidad de Guadalajara, que tiene una fundación aquí, University of Guadalajara Foundation, con el interés precisamente de no olvidar a quienes vinieron aquí al otro lado de la frontera de México para Estados Unidos. Vinieron por muy diferentes motivos, muchos de ellos por una situación económica, pero en concreto del área de Jalisco, del estado donde está la Universidad de Guadalajara. Después de la zona metropolitana de Guadalajara, la mayor concentración de pobladores de Jalisco se encuentran aquí. Entonces, no solamente es no olvidar, sino darles mucho de lo que dejaron, ¿no? A través de la cultura y la literatura de alta calidad, que es lo que es más escaso en esta zona. Es una iniciativa de la Universidad de Guadalajara, sí, con apoyo de la beca Grotman, incluso de apoyo como de la Central Library, de Arizona State University, de algunas instancias, pero la iniciativa como tal es de una universidad pública mexicana, que es la que prácticamente auspicia todo. Y de hecho es un festival y una feria de libro, que tenemos además presencia de venta, exhibición y venta de libros, pero que toda la entrada es gratuita. Desde nuestros inicios, la feria lleva 11 ediciones con esta, siempre ha sido gratuita y es para el gran público. La idea es que el gran público pueda venir a acompañarnos y disfrutar de música, de gran literatura, de talleres, de cuentacuentos, y todo en un entorno pues de armonía y de la celebración del idioma.
2: Marisol Schulz Manaut, experta en la industria editorial española, directora de la Feria Internacional del Libro de Guadalajara y del Festival Literario Lea LA, Los Ángeles, California. Gracias por tomar la llamada.
8: Gracias a ustedes por su tiempo y los esperamos con mucho gusto.
2: La feria y el festival literario en español más grande del sur de California se podrá disfrutar desde este jueves 24 y hasta el domingo 27 de septiembre del 2026 en la Plaza de Cultura y Artes de Los Ángeles, y contará con actividades dirigidas a todos los grupos de edad justo en el mes de la herencia hispana. Así es como queremos concluir la edición de hoy de Sin Fronteras. Yo soy Gerardo Guzmán. Hasta la próxima.

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0: Y continuamos en esta edición de Línea Abierta. Soy Chelis López y más de 750 pacientes, activistas y sobrevivientes contra el cáncer llegaron al Capitolio con un mensaje muy claro. El cáncer necesita más recursos y las y los pacientes necesitan mayor acceso a nuevas oportunidades de tratamiento. Lo que piden al Congreso es aumentar la inversión federal en investigación y prevención y aprobar una legislación que busca que más personas, especialmente quienes viven en comunidades rurales y que históricamente han tenido menos acceso a estos estudios, puedan participar en investigaciones y tener acceso a nuevos tratamientos. Para hablar del tema, tenemos dos invitadas hoy en el programa. Priscila Cabral Pérez es directora asociada del Regional Multicultural Media Advocacy en American Cancer Society Center Action Network. Bienvenida al programa, Priscila.
1: Muchas gracias por la invitación.
0: Gracias, Priscila. Pues cuéntenos, ¿qué cambios concretos propone esta legislación que acabo de mencionar? ¿Qué significaría para una persona que está enfrentando un diagnóstico de cáncer?
1: La ley por la que estamos pidiendo se llama Ley de Modernización de los Ensayos Clínicos, y esta es una legislación, un proyecto de ley bipartidista, y lo que haría es que permitiría que más personas puedan participar en ensayos clínicos, eliminando algunas de esas barreras que les impiden vaya su participación, por ejemplo, costos, ¿verdad?, médicos o no médicos relacionados con la participación en los ensayos clínicos, como el hospedaje, transporte, y también permitiría que los patrocinadores de los ensayos clínicos cubran algunos de esos costos y que también puedan proveer herramientas tecnológicas como tabletas para reducir el número de visitas en personas que tienen que realizar, y esto pues esperamos que beneficie a muchas personas, en particular a quienes viven en zonas rurales, ¿no?, y que tienen que manejar a veces por varias horas y no tienen pues hay muchos costos relacionados con eso, y aparte a veces no pueden darse el lujo, ¿no?, de estar pidiendo tiempo en el trabajo y cosas así. Entonces esperamos que beneficie a muchas personas y que puedan participar en estos ensayos clínicos y que ayuden a avanzar nuevas maneras de prevenir, detectar y tratar el cáncer.
0: ¿Qué significa, Priscila, que cuando hablamos de la importancia de que ciertas comunidades participen en los ensayos clínicos, cómo lo relacionamos con el tipo de tratamientos? ¿Qué significa para una persona que está escuchándonos en una comunidad rural o en algún otro grupo que es subrepresentado a la hora de estar hablando de ensayos clínicos?
1: Sí, pues para que los ensayos clínicos tengan éxito, se necesita que el suficiente número de personas participen y también que sean personas diversas, ¿verdad? Porque los tratamientos, procedimientos, medicamentos pueden afectar a distintas personas de distintas maneras, ¿no? Por ejemplo, la edad puede ser un factor que de alguna manera influya en cómo es que un tratamiento funciona diferente entre una persona y otra. Y pues el significado es que van a poder recibir estas ayudas y participar y poder aportar a estos descubrimientos, a estos avances. Pero aparte, para algunas personas, esta es la manera de también tener acceso a tratamientos o a opciones de vanguardia. Entonces no queremos que el costo ni la distancia sea ningún obstáculo, y por eso estamos pidiendo el apoyo para este proyecto de ley.
0: Ningún impedimento. Ahora, yo creo que es importante que hablemos, Priscila, usted nos cuente las consecuencias que tiene uno o una paciente al no poder participar en este tipo de ensayos, cuando ese estudio podía a lo mejor ofrecerle acceso a un tratamiento innovador, como usted lo dice.
1: Sí, pues las consecuencias esperemos que de todos modos puedan tener acceso a un cuidado médico estándar, ¿verdad? Eso es lo que se espera, pero si participa en el ensayo clínico, pues hay la esperanza, ¿no?, de que tal vez funcione para ellos este tratamiento o procedimiento. Por ejemplo, hemos visto el caso de personas, yo hablé precisamente con una mujer de California, cuyo padre a le habían dado solo meses de vida, y gracias a que tuvo el acceso a ensayos clínicos y gracias a que funcionó para él, que no es una garantía, ¿verdad? Tuvo más años de vida y pudieron compartir más tiempo juntos. Entonces, eso es lo que también el beneficio de los ensayos clínicos.
0: Es una esperanza de vida. Muchas gracias, Priscila. Vamos a seguir conversando con usted. Vamos a darle la bienvenida también a otra invitada que tenemos, Claudia Pérez Favela, sobreviviente de cáncer, voluntaria en la Red de Acción contra el Cáncer de la Sociedad Americana. Bienvenida al programa, Claudia. Gracias por unirte.
2: Hola, buenos días. Muchas gracias por la invitación.
0: Gracias a ti, Claudia, por estar con nosotros. Claudia, entiendo que usted perdió a su mamá a causa del cáncer de ovario y años después enfrentó usted misma su propio diagnóstico de células precancerosas en el cuello uterino. Primero quiero preguntarte, Claudia, ¿cómo estás? Y si puedes contarnos cómo han marcado esas dos experiencias tu manera de entender el cáncer y la importancia de la prevención de la detección temprana, Claudia.
2: Estoy muy bien, gracias por preguntar. La manera en la que me marcaron esas dos experiencias, mi mamá tuvo un tipo de cáncer de ovario difícil de detectar. Fue muy difícil detectar, ella murió en 2013, 17 días después de que finalmente lograron diagnosticarla. Entonces fue muy devastador para nuestra familia, perder a mi madre, que era el soporte, la fuerza de la familia. Entonces, 5 años después de su muerte, yo fui diagnosticada con células precancerosas en mi cuello uterino. La diferencia con su diagnóstico y el mío, que el diagnóstico de mi mamá ya fue en una etapa muy tardía. En su momento, de por sí el cáncer de ovario es difícil de detectar, no había las suficientes investigaciones o los suficientes tratamientos para ese tipo de cáncer, a diferencia con el mío, que fue detectado a tiempo en una etapa temprana. Mi sobrevivencia ha sido, es diferente, vaya. Un cáncer en etapa terminal trae otro tipo de consecuencias a un cáncer en etapa temprana. Es así como yo entendí que por eso tan importante la prevención, la investigación, el que existan las herramientas para detectarlos en etapas tempranas y que así haya una mayor sobrevivencia.
0: Y justamente acabamos de escuchar y mencionar, Claudia, cómo pues llega esta petición al Capitolio pidiendo mayores recursos para la investigación contra el cáncer y para que más personas tengan acceso a los estudios clínicos. Tú, viviendo muy de cerca con el cáncer, por tu experiencia y la de tu mamá, ¿qué significa esto? ¿Cómo cambiaría la oportunidad de incluso cambiar o salvar una vida este llamado que se está haciendo?
2: Entre más inversión en prevención exista, va a ser más fácil detectar a tiempo, va a ser alargar la vida de los pacientes con cáncer. Es muy importante esta petición. Yo vivo en una zona rural donde no tenemos grandes hospitales, donde no tenemos accesos a ensayos clínicos. Al hacer ese tipo de, al aprobar en la petición de la modernización de los ensayos, la ley de sobre los ensayos clínicos, le va a dar más acceso a personas como aquí, que no pueden perder un día de trabajo, que necesitan cubrir los costos de hospedaje, alimentación, de cuidado de sus hijos. Vaya, le va a dar más oportunidad, más apertura, también va a acercar más todos esos nuevos estudios a las personas que viven en comunidades rurales como en que yo vivo.
0: ¿Qué te hubiera gustado, Claudia, que existiera o que hubiera estado más disponible, más a tu alcance, cuando tu mamá enfrentó el cáncer de ovario y que hoy quisieras que otros pacientes, otras pacientes, sí tengan?
2: que hubiera habido un examen de detección. No hay un examen que detecte directamente el cáncer de ovario. Ya se están haciendo estudios y eso es lo que yo pienso que hubiera alargado la vida de mi madre, si hubiera habido un examen de detección temprano del cáncer de ovario. Eso la hubiera ayudado a tener un diferente desenlace, que es lo que yo quiero para las mujeres ahorita, para las que ya lo tienen, para las que están en riesgo, que exista esa herramienta, vaya, por eso es importante la investigación. Yo soy partidaria de la detección temprana, de la prevención.
0: Claro, y creo que muchas personas que nos están escuchando, Claudia, son partidarias precisamente de esto. Gracias, Claudia. Déjame volver con Priscila, que nos acompaña, como acabamos de escuchar, porque es muy importante que recordemos que han llegado más de 750 sobrevivientes, activistas, para que han llegado al Capitolio con este mensaje clarísimo de que necesitan inversión, necesitan más recursos para que más personas tengan las oportunidades que no tienen por vivir en zonas alejadas o porque no tienen los recursos. Priscila, ¿qué espera que los miembros del Congreso entiendan sobre lo que está en juego cuando estamos hablando de invertir en investigación, prevención, acceso a nuevos tratamientos en casos como el de Claudia, como el de su mamá y de muchas otras personas que pudieran escucharnos, Priscila?
1: Pues lo que queremos que entiendan es que las decisiones que ellos toman afectan nuestra salud, ¿verdad? Y no hay como que vean el rostro y escuchen las historias de esas personas que son impactadas por las decisiones que ellos toman. Y otra cosa que queremos que ellos sepan es que tienen un rol muy importante en la lucha contra el cáncer y pueden salvar vidas. Y una de las cosas que pueden hacer es, como decía Claudia, invertir en la investigación del cáncer para que se encuentren nuevas

0: es el mensaje que nosotros mencionamos brevemente que se llevó hasta el Capitolio y los cambios y sobre todo cómo podrían impactar positivamente a pacientes con cáncer y a sobrevivientes. Priscila Cabral Pérez es directora asociada de Defensa de los Medios de Comunicación Multiculturales Regionales de la Red de Acción contra el Cáncer de la Sociedad Americana de Cáncer. ¿Con qué se despide, Priscila?
1: Que diciéndole a todos que su voz es muy poderosa y que los líderes electos necesitan escuchar de ustedes y que también prioricen su salud, que hablen con su médico si notan algún cambio en su cuerpo, que se enteren de cuáles son las pruebas de detección que les toca de acuerdo a su edad y de acuerdo a su historial familiar y porque su salud es muy importante para ustedes, pero también para sus seres queridos.
0: Así es. Gracias, Priscila. Y Claudia Pérez Favela, sobreviviente de cáncer, voluntaria en la Red de Acción contra el Cáncer de la Sociedad Americana contra el Cáncer. Claudia, ¿con qué te despides? Muchas gracias por habernos acompañado. ¿Con qué te despides?
2: Quiero recordarles que detrás de cada estadística hay una persona, una familia, una historia, y que nuestro código postal no debería determinar nuestro acceso a la salud.
0: Muy bien dicho, Claudia. Gracias otra vez, Claudia Pérez Favela, Priscila Cabral Pérez. Gracias a las dos por habernos acompañado. Hasta pronto.
1: Gracias, Chely.
0: Gracias, hasta luego. Pues ahí está este mensaje importante que llevan hasta el Congreso. Vamos a hacer una pausa en esta edición de Línea Abierta y regresamos.
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0: Y continuamos en esta edición de Línea Abierta y ahora nos vamos a Fresno, donde el agricultor de tercera generación César Mora libra una batalla legal contra el gigante agrícola Guimara Brothers Fruit Company. Mora enfrenta una orden para destruir sus huertos de nectarina y eso lo ha escuchado usted en una edición previa de Línea Abierta. Pues ahora un jurado determinó que incumplió su contrato, pero no concedió indemnización a la empresa. Su abogada, la abogada de Mora, busca ahora detener la orden mediante mociones de emergencia. Samuel Orozco, nuestro director de noticias, habló con él y aquí su historia y lo que está en juego.
8: Señor César Mora, bienvenido.
9: Gracias, gracias, Samuel. Muchísimas gracias.
8: César, la última vez que hablamos, el juez de la Corte Superior del Condado de Fresno acababa de ordenar que se destruyeran las plantaciones en disputa, ¿no? Sus 7 acres de huertos de nectarinos, 1,800 árboles en total. Explíquenos qué fue lo que ordenó el juez y por qué.
9: Lo interesante de mi caso es que el juez decidió proteger una licencia exclusiva que Geomara ha demostrado que tienen y que han alegado que esa licencia les da el privilegio o la autoridad y los derechos de controlar esta variedad de nectarines que yo planté. Lo han hecho en una manera que el juez le ha permitido a proteger esa licencia a Geomara, aunque no tienen patente y aunque no han ni comprobado los derechos que ellos dicen que tienen. En pocas palabras, el juez le ha dado la autoridad y el poder a Geomara, aunque no han ni demostrado que tienen los documentos correctos para demostrar que ellos son dueños o tienen esos derechos para esa variedad que yo planteé. Y el juez, en orden para proteger la licencia que Geomara tiene con esta compañía Star Fruits, que es de Francia, ordenó que mis árboles sean destruidos. Él sí ha declarado que los árboles son míos, la fruta inclusive es mía, que crece de los árboles, el rancho es mío, pero por querer proteger la licencia exclusiva que Geomara tiene, ordenó la destrucción.
8: Tengo entendido de que el juez afirmó que usted incumplió el contrato que había acordado con la compañía, ¿cierto?
9: Eso sí es algo, pero también lo que el jurado encontró es que no había daño y no otorgó ningún centavo, $0 a Geomara. El jurado sí encontró que es un incumplimiento del contrato, pero como le digo, no encontró daños o o ningún dinero

0: de mi parte allí, amor. Eso no hay, no había daño de, uh-huh. de mi sí. incumplimiento.
1: Ahora, la compañía, Jumar Brothers, se adjudica la propiedad de los árboles. Usted sostiene que la compañía no tiene el derecho de la patente de esa variedad de nectarina. ¿Por qué es que el juez desestimó su argumento sobre los derechos de patente?
0: De veras, no pudiera decirle porque es algo que aún a este momento no entiendo muy bien. ¿Cómo el juez ha decidido a proteger una licenciatura de compañías y le has dado prioridad sobre mis derechos y mi propiedad? Los árboles son míos, los árboles representan 10 años de mi trabajo, de mi inversión, de mi tiempo, uh-huh. y para el juez simplemente decidir que es más importante la licencia de esta compañía Geomara y Star Fruits que mis trabajos y derechos, uh-huh. me ha sentido un poco mal por eso.
1: Ahora, al recibir la orden de la corte, usted se dio a la tarea de talar los árboles personalmente, usando una motosierra, tengo entendido. Pero la compañía Jumarra se enteró, fueron ante el juez y lograron hacer que parara usted la tala de los árboles. ¿Por qué decidió usted hacerse cargo de tumbar los árboles usted mismo?
0: Bueno, el juez dio la orden que los árboles se tienen que destruir del tronco y la raíz también, completo el árbol. Lo que yo estaba queriendo comprobar es que mochando los árboles que quede rastas con la tierra, se efectivamente muere el árbol y no hay manera de reproducir ese árbol ya muerto. Lo hice con la esperanza que a lo menos Geomara y el juez aceptaran que yo pudiera cortar mis árboles y así preservar mi sistema de riego y también mis surcos y todo lo demás del rancho y plantar árboles entre medio de los árboles que voy a cortar. Pero Geomara decidió que eso a cierto nivel pone su variedad otra vez en riesgo, porque yo cortándolos ellos no tienen control ni saben qué pasa con la madera o con los árboles ya tumbados. Ellos insistieron que ellos tengan completamente control para entrar y cortar y arrancar los árboles, raíz y todo, pero al mismo tiempo están buscando de cómo querer mandarme el bill a mí. Un problema ha sido de que es una cosa que el juez decidió ordenar mis árboles destruidos, pero ahora otro a que tengo que darle permiso a alguien más que entre a mi rancho a arrancar los árboles, destruir mi sistema de riego y causarme más daños en mi terreno y aún así todavía tener que pagarles ha sido lo más frustrante para mí en mi caso.
1: ¿Y por daños a su terreno se refiere usted a la posibilidad de que los bulldozers, los tractores que meta a sus surcos y huertos la compañía, pues le van a destruir su sistema de irrigación, ¿no?
0: Sí, claro. Claro, mi sistema de riego también, todo el layout del rancho, como lo tengo planeado, es muy difícil, es muy raro que de un rancho grande más uno entre a tumbar una parte, una sección de rancho, porque sí va a destruir completamente mi sistema de riego.
1: Ahora, el proceso, el juicio sigue su marcha. Usted y la compañía Jumarra Brothers se verán las caras nuevamente el 9 de octubre en la Corte de Fresno, en la Corte Superior. Tengo entendido que en esa audiencia se ventilará el asunto de la violación de la ley estatal de competencia injusta, de lo cual usted está acusando a Jumarra, ¿no? Explíquenos este cargo.
0: Sí, estoy en la última fase de este caso. Va a tratar con lo que es unfair business law, y es donde yo estoy alegando que Jumarra me ha tratado mal e injustamente. Lo interesante es que mi caso ahora se ha tenido que repartir en tres partes. La primera parte fue cuando el juez decidió que Geomar tiene la licencia exclusiva y ordenó mis árboles destruir. La segunda parte fue cuando el jurado entró y el jurado encontró mi incumplimiento, pero no encontró daño o otorgó $0 para Geomar. Y ahora es tercer parte de mi caso, que va a ser lo injustamente de tratos de negocio, es lo que el juez va a dictar el día 9. So, tengo esperanza que el juez pudiera entender mi caso un poco más razonable de mi punto de vista o de el punto de vista general del público, y no darle el poder a GMR a poder arrancar árboles sin tener su patente o demostrar que son dueños de la variedad. Pero tengo muy poca esperanza porque el juez tuviera que regresarse decisiones que él ya ha tomado anterior.
1: Por lo pronto usted dejó de aserrar los árboles, ¿no? Que iban a tener que aserrar usted 1,800 árboles, por cierto, que no es una tarea fácil, ¿no? Tomando por más delgados que estuvieran los palos, ¿no? Le iba a tomar mucho tiempo, mucho trabajo, así que por lo pronto usted tuvo que parar eso en el ánimo. También usted lo que quería era proteger el sistema de raíces, ¿no? El pie de injertos, ¿no? Dice usted que ya no tiene esperanza de que eso se va a lograr proteger el sistema de raíces, que más bien usted lo que está tratando de cuidarse es de que la compañía no le salga después con un cobro sobre los gastos de demolición, ¿cierto?
0: Claro que sí, es lo que yo estoy tratando de evitar, es un cobro de un trabajo que no solamente no quiero que se haga, pero que voy a tener control, mi palabra de dirigir. Uh-huh. Es algo interesante en mi caso, que es mi propiedad o propiedad que yo tengo rentada, disculpa, y los árboles son mi propiedad, pero tengo cero control hasta su destrucción. Mi punto de vista ha sido siempre, desde que yo empecé a cerrar los árboles, dije, bueno, yo le di vida a estos árboles, o yo se las voy a quitar y yo los voy a cortar. No voy a dejar a alguien más que entre y lo haga, pero desafortunadamente GMR ha peleado y sigue insistiendo que yo no tengo ni derechos de cortar mi propio árbol.
1: Ya por último, César, ¿puede recordarnos brevemente cuándo y cómo comenzó este litigio? ¿Cuál fue el momento en que la compañía Yomarra decidió echarle a su cuerpo de abogados encima?
0: Eso fue aproximadamente el agosto de 23. El 23 es cuando yo decidí de llevar los nectarines que estaba creciendo, mis nectarines, a otro empaque para que otra compañía los venda. Y en ese año de 23 me fue lo más de doble bien en mis ingresos de la fruta. Y no era nomás por el año, pero era por la compañía vendiendo la fruta, porque GMR obviamente me estaba tratando, o más bien me estaba pagando muy bajo, muy poco comparado a lo que yo les estaba invirtiendo a crecer la fruta. Solo cuando me salí es cuando GMR decidió que me iban a demandar por romper mi contrato y incumplimiento de mi contrato, pero su pelea ha sido desde el inicio, lo único que ellos han buscado desde el inicio es a destruir mis árboles. Eso desde el inicio de mi caso ha sido su meta, de destruir, de entrar mi rancho y destruir mis árboles. Y lo han estado haciendo desde el 23 hasta hoy, que el juez les dio la autoridad y el poder de hacerlo. Uh-huh. El caso mío nunca tuvo que ver con dinero. Más bien, en el caso mío, GMR me estaba demandando a mí por solamente $4,500, que es increíble a entenderlo, porque GMR ha gastado más de $1,000,000 en su defensa y su demanda contra mí, pero la meta que ellos estaban buscando desde el inicio era tumbar los árboles y controlar la variedad, y el juez se los permitió y les dio exactamente lo que ellos le pidieron.
1: Señor César Mora, como siempre, muchas gracias.
0: Gracias, Muy.
2: Bien, ahí escuchamos nuevamente esta plática entre nuestro director de noticias, Samuel Orozco, con César Mora, y seguiremos muy al pendiente de este caso. 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Por ahora, ya nos despedimos de esta edición de Línea Abierta, un programa de Radio Bilingüe. 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Jorge Ramírez está en los controles técnicos, María de Jesús Gómez es asociada de producción, Yositis Careño Pereira es productora y Desiree Yepes coordina la producción, Samuel Orozco es el director de noticias, yo soy Chelis López, gracias, hasta la próxima.

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1: Hola, ¿qué tal? Bienvenidas y bienvenidos a Línea Abierta en Radio Bilingüe, el primer y único programa de conversación y llamadas en español de la radio pública en Estados Unidos. Soy Chelis López, gracias por acompañarnos. Cientos de pacientes, sobrevivientes y defensores de la lucha contra el cáncer que llegaron hasta el Capitolio para pedirle al Congreso más recursos para prevenir, tratar e investigar esta enfermedad. Conoceremos una nueva propuesta, la Ley de Modernización de Ensayos Clínicos, que busca quitar algunas de las limitaciones que en estos momentos dificultan que muchos pacientes participen en estudios médicos. De esto en unos minutos. Y vamos a Fresno, donde el productor de frutas de tercera generación, César Mora, enfrenta una batalla legal que podría poner en riesgo sus huertos de nectarinas y su forma de ganarse la vida. Un jurado determinó que Mora incumplió su contrato con la empresa Gumara Brothers Fruit Company, pero no le otorgó a la compañía una compensación económica. Antes, vamos con un episodio más de Sin Fronteras, una serie especial para las audiencias de Estados Unidos y México, con análisis sobre grandes acontecimientos que afectan a las y a los latinos en Estados Unidos. Desde Radio Bilingüe en California, esto es Sin Fronteras, una edición especial de Línea Abierta en coproducción con Radio Educación de México.
2: Hola, bienvenidos a Sin Fronteras, la arenga radiofónica que alcanza más divulgación y audiencia gracias a la colaboración de Radio Bilingüe con Radio Educación. Yo soy Gerardo Guzmán y hoy en Sin Fronteras revisaremos cómo la dramática agresión que sufrió un venezolano repartidor de comida a manos de un agente del ICE en Texas pone una vez más en evidencia la agresiva campaña contra la comunidad migrante. Y vuelve el Festival Literario de Los Ángeles poniendo especial énfasis en el orgullo de hablar español. Todo eso y más aquí, en Sin Fronteras. Comencemos este recorrido sin fronteras con la desgarradora historia del repartidor de comida de origen venezolano Wilber Rafael Garcés Pérez, que fue baleado por un agente de inmigración en Austin, Texas. Mariana Pineda, desde Houston, nos preparó el siguiente reporte con lo más reciente del caso.
3: Así es, un tiroteo protagonizado por un agente del Servicio de Inmigración y Control de Aduanas ICE en Austin mantiene abiertas varias investigaciones y ha generado protestas y cuestionamientos sobre las circunstancias en que ocurrió. Wilber Rafael Garcés Pérez, venezolano de 28 años, fue baleado el domingo por un agente de ICE en el norte de Austin mientras trabajaba haciendo entregas para DoorDash. El Departamento de Seguridad Nacional asegura que Garcés Pérez se encontraba ilegalmente en Estados Unidos y tenía una orden final de deportación. Su abogada, Kate Lincoln Holdfinch, sostiene que Garcés Pérez ingresó al país en 2024 mediante CBP-1 y solicitó asilo. La defensa confirmó que su permiso de trabajo y licencia de conducir vencieron en diciembre de 2025. El martes, la policía de Austin divulgó videos que muestran parte de lo ocurrido antes y después del tiroteo. Las primeras imágenes muestran el vehículo de Garcés Pérez detenido frente a vehículos de agentes federales. Por su parte, la jefe de la policía de Austin, Lisa Davis, dijo que posteriormente hubo una persecución vehicular. Sin embargo, los videos divulgados no muestran el momento del tiroteo y dejan sin documentar un periodo de aproximadamente 10 a 15 minutos entre la primera parada y los disparos. Davis también confirmó que hasta ahora no existe evidencia de una persecución a pie. Garcés Pérez recibió un disparo en la espalda y fue trasladado a un hospital. Horas después quedó bajo custodia federal y fue llevado al centro de detención de ICE en Pearsall, al sur de San Antonio. Según su abogada, la bala continuó alojada cerca de su columna y Garcés Pérez tuvo que regresar al hospital después de presentar pérdida de movilidad en el lado izquierdo de su cuerpo. Posteriormente regresó al centro de detención. El Departamento de Seguridad Nacional sostiene que está recibiendo atención médica. Algunos medios de comunicación reportan, citando fuentes familiarizadas con la investigación, que el agente de ICE que disparó no llevaba una cámara corporal. La policía de Austin y la fiscalía del condado Travis mantienen una investigación independiente sobre el tiroteo. La fiscalía también pidió formalmente a las autoridades federales detener cualquier proceso de deportación al considerar a Garcés Pérez un testigo material. Un juez federal ordenó además que comparezca personalmente a una audiencia el 30 de septiembre en San Antonio, impidiendo por ahora su deportación. Los congresistas Joaquín Castro y Greg Casar tienen previsto visitar a Garcés Pérez en Pearsall para conocer su condición y exigir respuestas sobre el caso. Desde Houston, Mariana Pineda.
2: Gracias, Mariana. Las protestas, denuncias y exigencias de justicia continúan en torno a la situación de Wilber. Por eso nos enlazamos con Sergio Martínez Beltrán, quien es corresponsal en temas migratorios de NPR, la radio pública nacional en Austin, Texas, aunque en estos instantes nos toma la llamada desde Washington, D.C. Sergio, gracias por estar en el programa.
4: Gracias, Gerardo, por tenerme.
2: Sergio, ¿qué se sabe en estos momentos del estado de salud de Wilber?
4: No se sabe mucho todavía, en gran parte es porque el Departamento de Seguridad Nacional no ha dado mucha comunicación. Así que la información que sabemos ahora mismo del estado de Wilber Garcés Pérez viene de su abogada, Kate Lincoln Goldfinch. Ella dice que su cliente está enfermo, de hecho está hablando de que su estado de salud ha empeorado. Es importante mencionar que Wilber, cuando fue disparado por los agentes de inmigración, a él lo llevaron a un hospital y alrededor de 4 horas después de haber sido admitido en el hospital, Wilber fue entregado a un centro de detención de inmigración y él todavía, hasta hoy, 3 días después básicamente desde que fue disparado, todavía tiene la bala incrustada en su espalda. No ha sido operado todavía, según lo que dice su abogada, y eso ha creado unas complicaciones de salud que ella dice son de gravedad. A este momento se están reuniendo unos congresistas que están tratando de ver a Wilber y están tratando de ver su estado de salud, pero lo que sabemos por su abogada es que su estado ha empeorado.
2: También lo que se genera mucha confusión y controversia es la situación del agente migratorio involucrado en este tiroteo, porque sabemos que le dieron licencia, pero ¿cuál es el estado actual de este individuo? ¿Va a recibir cargos? ¿Lo están investigando? ¿Qué sabes tú, Sergio, sobre el agente involucrado en este hecho?
4: Lo que sabemos es que el agente, como mencionaste, fue suspendido, que es algo protocolar. Usualmente cuando hay un agente de inmigración envuelto en un tiroteo, pues esa persona es suspendida mientras está la investigación en curso, pero no sabemos todavía la identidad del agente, no sabemos todavía cuánto tiempo llevaba en la agencia y tampoco estamos muy claros si el agente tenía cámara corporal con él. Sabemos que eso había sido una prioridad de la administración del presidente Trump, el que los agentes de ICE, de inmigración, tuviesen en todo momento una cámara con ellos, pero no hemos visto todavía ningún pietaje sobre ese incidente, lo que nos da a entender que quizás no había una cámara corporal con ese agente en específico.
2: Sí, es lo que han demostrado también algunos reportes periodísticos de que se descubre de que no tenía cámara corporal, además de que este agente pues había sido contratado recientemente por la Agencia de Migración y Control y Aduanas, por lo que genera dudas si tenía el verdadero entrenamiento suficiente para pues enfrentar ese tipo de situaciones. Este caso pues ha generado protestas, movilizaciones, sí. Sergio. Y sobre todo un nivel de solidaridad por parte de la población en Austin y en otras partes de Texas que es digno de reconocerse. ¿Qué nos puedes decir al respecto?
4: La gente está indignada, Gerardo. La gente está cansada de que en sus comunidades esto continúe pasando. Es importante mencionar que este es el segundo tiroteo por un agente de ICE en Texas en lo que va de año, o sea, en los pasados 2 meses, para ser específico, 2 o 3 meses, uno de ellos fue un tiroteo mortal, que fue el caso de Lorenzo Salgado Araujo en Houston, un padre que perdió la vida luego de que un agente de inmigración le disparara. Entonces, la gente en Texas está bastante cansada de ver que esto continúe pasando en su estado. También hay un elemento sorpresa, ¿no? Porque la gente, cuando piensa en estas redadas de inmigración, piensan que ocurren en ciudades grandes como Chicago, como Minneapolis, como Los Ángeles. Pero realmente está siendo más y más común ver un aumento de agentes de inmigración federal en ciudades más pequeñas a través de los Estados Unidos, como es el caso de Austin. Entonces, hay mucha frustración, hay mucho coraje, y lo que la gente está pidiendo en este momento es que haya una investigación independiente sobre esta situación y que los agentes federales se vayan de la ciudad de Austin.
2: Un análisis del Washington Post, Sergio, contabilizó al menos 17 automovilistas baleados durante operativos o enfrentamientos con agentes federales desde que regresó Donald Trump a la Casa Blanca. De esos 17 conductores baleados, 6 murieron. Vemos que esto continúa, parece sistémico, y no hay modo de que el Departamento de Justicia, el FBI, el Departamento de Seguridad Nacional investigue o acuse, procese a agentes involucrados en esta clase de tiroteos.
4: No, y ese número es muy alto. O sea, yo aunque suena que es solamente 16, 17, 18 personas, ese número es bien alto porque en el pasado no se veían tantos incidentes como este. En gran parte, Gerardo, porque el gobierno había reconocido de que tener a los agentes de inmigración haciendo estas paradas de tráfico y haciendo arrestos durante paradas de tráfico ponían en riesgo no solo la vida del inmigrante, sino también la vida de los agentes. ¿Por qué? Porque muchas veces se tienen que pegar a un vehículo que puede ser utilizado en su contra. Así que por muchos años el gobierno había sido, ¿verdad? No se estaba enfocando tanto en este tipo de encuentros. ¿Qué pasa? Cuando entra el presidente Trump, él llega con esta promesa de arrestar y deportar a la mayor cantidad de personas, y lo que sabemos es que esos incidentes, o sea, la estrategia de detener vehículos, pedirle los documentos a alguien y luego arrestarlos, es una estrategia bastante efectiva porque ha llevado a muchos arrestos de inmigrantes en los Estados Unidos. Entonces, mientras continuemos viendo este tipo de estrategia, lamentablemente podemos esperar que continúen ocurriendo situaciones y tiroteos como los que hemos visto en las pasadas semanas. En cuanto a si va a haber una investigación de parte del Departamento de Justicia, bueno, el FBI, el Departamento de Justicia, el Departamento de Investigaciones del Departamento de Seguridad Nacional de los Estados Unidos ha dicho que están conduciendo una investigación sobre este caso. Lo que no sabemos es, ¿verdad?, qué están investigando, con quién están hablando. Y de nuevo, creo que es importante volver a recalcar que se necesita saber si el agente tenía una cámara corporal con él, porque eso nos puede dar una mejor idea de qué fue lo que pasó antes de que Wilber fuese disparado.
2: Al igual que en el caso de Lorenzo Salgado Araujo, Sergio, el ICE publicó un comunicado destacando que el venezolano tenía una orden de deportación, que era un indocumentado y que por eso se le estaba arrestando. Sin embargo, Garcés entró a Estados Unidos en el 2024 gracias a la aplicación de CP1, el programa que estuvo vigente durante el gobierno de Joe Biden, que permitía a los migrantes solicitar una cita para presentarse en un puerto de entrada en la frontera y pedir asilo. Él entró de manera legal.
4: Sí, entró de manera legal, como mencionaste, a través del CBP-1, y como él, entraron miles y miles y miles de venezolanos, de cubanos, de mexicanos, de personas de distintas nacionalidades que tuvieron que esperar, muchos de ellos por meses, en México para poder entrar y llegar a un puerto de entrada de los Estados Unidos, identificarse y poder entrar al país. Así que él hizo todo por la vía legal que en ese momento era disponible para él y miles de otras personas en los Estados Unidos. Cuando el presidente Trump entró al poder, una de las primeras cosas que hizo fue eliminar el CBP-1 y también le anunció a las personas que habían entrado de esa forma que perdían su estatus efectivo inmediato. Garcés tenía también en su momento permiso de trabajo y por eso estaba trabajando de manera legal en los Estados Unidos por un tiempo. Garcés está casado con una mujer que tiene un estatus regular en los Estados Unidos. Entonces, el caso de él es parecido al de muchas otras personas en los Estados Unidos que entraron de manera legal y de pronto perdieron su estatus migratorio por las políticas del presidente Trump y ahora son vulnerables a ser deportados.
2: Y lo que más genera frustración es lo que reporta la abogada, porque Garcés tenía una orden de deportación dictada en ausencia por un juez de migración y es porque supuestamente se le acusaba de no acudir a la audiencia que tenía pactada porque la carta de la notificación de la misma llegó a una dirección antigua, pese a que había informado ya al gobierno que había cambiado su residencia. Pero este tipo de fallos, Sergio, pues se ha disparado durante el gobierno de Trump. O sea, buscan cualquier detalle, cualquier falta burocrática o de trámite para entonces dictar las órdenes de deportación.
4: Y la administración de Trump también ha estado haciendo cosas para básicamente acelerar las deportaciones y hacer que las personas inmigrantes en este país sean más vulnerables a la detención y a la deportación. Por ejemplo, una de las cosas que ha hecho es que le ha movido la fecha, le ha adelantado la fecha a miles y miles de inmigrantes. Es decir, si un inmigrante tenía una fecha para acudir a una audiencia en la Corte de Inmigración, digamos en mayo del 2020-2027, hemos escuchado de personas que hace dos meses recibieron una nueva notificación diciendo que su corte había sido cambiada para octubre del 2026. Eso, ese cambio tan abrupto no le da tiempo a muchas personas a conseguir abogado, a poder ser representado de manera correcta frente al tribunal y muchas personas no saben, no tienen suficiente tiempo para recibir la notificación y poder asistir a su corte y por eso es que vemos que hemos visto un alza en este tipo de fallos en donde las personas son deportadas o son emitidas una orden de deportación en ausencia. Esas órdenes hay veces que se pueden apelar, pero hay otras veces, como es el caso de Wilber García Pérez, es un poco más complicado, aunque la abogada de él ha dicho que van a seguir peleando para que él se pueda quedar en el país.
2: Sergio Martínez Beltrán, corresponsal en temas migratorios de NPR, la Radio Pública Nacional. Muchas gracias por tu presencia, por tu reporte y por tu información.
4: Un placer, Gerardo.
2: Hagamos una pausa, pero al regresar, con el apoyo de la Universidad de Guadalajara, vuelve el Festival Literario de Los Ángeles, una feria de libro que rompe fronteras. Hablaremos con sus organizadores. Esto y más al regresar de la pausa.
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2: 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Esto es Sin Fronteras. Yo soy Gerardo Guzmán. Este jueves 24 de septiembre arranca el Festival Literario de Los Ángeles. Al igual que en las ediciones anteriores, Lea L.A. o Lea L.A. o Lea La reúne durante cuatro días a escritores y creadores de México, Estados Unidos y distintos países de Iberoamérica para dialogar y exponer sus obras literarias en diferentes foros, en diferentes espacios. Para hablar de este importante encuentro literario, nos acompaña Marisol Schulz Manaut, quien es experta en la industria editorial española, directora de la Feria Internacional del Libro de Guadalajara y del Festival Literario Lea L.A. Marisol, gracias por tomar la llamada.
8: No, con mucho gusto, la verdad, un gusto hablar contigo, Gerardo.
2: Marisol, este festival tiene el lema de las historias que nos unen hablan en español. ¿Por qué ese lema? ¿Por qué en este momento hay que poner énfasis en el español? ¿Por qué esto cobra especial importancia?
8: Cobra especial importancia en un momento en el que pues mucha gente se siente poco segura a veces de hablar su idioma en la calle porque pues se denosta un poco, se puede llegar a discriminar. y son millones y millones de personas las que hablan español, no solamente en la Unión Americana. Recordemos que el español lo hablan alrededor de 600 millones de personas en el mundo, lo cual lo hace pues uno de los idiomas más importantes, ¿no? En términos de su dispersión también lingüística. En concreto, en la Unión Americana, pues se habla de alrededor de 45 millones de hispanohablantes y mucho más gente que lo habla por otros motivos. Entonces, pues, es un idioma vivo, es un idioma que está totalmente actual, que lo oye uno en todas partes, sobre todo en el sur de California, y es una manera de recordar nuestros orígenes, por un lado, y entender la importancia también de la memoria, de la nostalgia, porque aunque, y como ahora estoy hablando precisamente con Radio Bilingüe, aunque seamos bilingües o hablemos o se hable mucho más inglés en casa, no se pierden las raíces, ¿no? No se pierde el origen de donde somos, sea de donde procedemos, y que cualquier idioma que se hable adicional al nativo, esto es un plus para cualquier persona en términos del doble de posibilidades en todos los sentidos, desde económicas, por supuesto lingüísticas, pero incluso hasta por temas cerebrales. El bilingüismo ayuda al cerebro en mucho de lo que los científicos hablan de neuroplasticidad, y hablan de la capacidad de la materia gris cuando se habla más de un idioma. Entonces, bueno, pues hay que recordar todos los beneficios de hablar más de un idioma y de recordar que quienes hablan español pues pueden estar orgullosos de hacerlo.
2: Veo, Marisol, que el programa precisamente intenta reforzar la importancia de preservar el idioma español, la cultura como símbolo de una identidad que une a todos los hispanohablantes. ¿De qué manera el programa incorpora ese propósito de intentar reforzar esa importancia de preservar el idioma?
8: Bueno, a partir de los escritores que nosotros traemos, tenemos 25 de las voces más importantes del idioma. Obviamente es una muestra nada más, porque son mucho más los escritores, los buenos escritores que escriben en español, pero es una muestra representativa de la vigencia de nuestra literatura y de la capacidad que tienen cada uno de estos escritores para hablar sobre temas como nuestra historia, nuestros relatos, el poder de nuestras voces. Las huellas que nos han dejado nuestras historias familiares. Y no solamente eso, también los talleres infantiles que tenemos a través de un área que se llama Letras para Volar, que fomentan justamente también en los niños pues el entendimiento de nuestra identidad en el idioma. Los niños juegan, aprenden, pero sobre todo juegan.
2: Sí, hay un especial énfasis en los públicos infantiles, en los públicos juveniles. Aparte del riesgo de que se vaya perdiendo generación tras generación el uso del idioma español en comunidades migrantes aquí en los Estados Unidos, ahora está también el riesgo y el reto de combatir el apego a redes sociales, al celular, a las pantallas, en cuestión del uso del libro, de leer, de la literatura y, por supuesto, del idioma. ¿Cómo también ustedes van a explotar esta controversia o estos temas sobre las nuevas tecnologías en este festival literario?
8: Mira, no lo abordamos de manera directa, pero entendemos que al traer buena literatura y traer muy buenos libros y buenos escritores que hablan de la capacidad que tenemos de entretenernos a través de la lectura, es una opción. Obviamente no se trata de combatir propiamente ni las redes sociales ni las nuevas tecnologías, sino a llegarlas como un instrumento más, a llegarnos a ellas como una herramienta, no deshacernos de ellas, porque sería absurdo, sería totalmente ilógico pretender ir en contra de redes sociales o de las nuevas tecnologías. Al contrario, ¿no? Hay que adaptarlas a lo que somos, pero a partir de quiénes traemos, de qué escritores vienen, de quiénes van a hablar, podemos hablar de la importancia de nuestras literaturas en general, de las literaturas de los diferentes países de Iberoamérica, y lo que aportan para justamente como una opción de entretenimiento, no solamente de aprendizaje, que sí lo es, también de educación, pero de entretenimiento. O sea, la literatura también es una opción para pasársela muy bien, y eso es lo que queremos enfatizar, es decir, es la lectura por placer.
2: Por el placer también de leer y por el placer de escuchar la historia oral. Fíjate, Marisol, que yo leía el resumen de un estudio que indicaba cómo leer cuentos a los niños tiene un efecto cognitivo y lo que hablabas de la plasticidad cerebral permite también el desarrollo en el niño, el leerle en la cama, leerle esas historias o contarle esas historias. Y veo que aquí hay mucho énfasis en ese cuentacuentos, pues. ¿Qué nos puedes también describir de lo que vamos a poder observar y los niños también van a poder disfrutar?
8: Bueno, los niños vienen a escuchar cuentacuentos, que por cierto también algunos son bilingües, o sea, no solamente son en español. Tienen actividades para niños a través de incluso de música también, la comparsa Cabaret Capricho, que es un show musical. La idea es lo que tú estás diciendo, ¿eh? Yo creo que efectivamente la importancia que tiene que a los niños primero estén rodeados de libros, porque de repente te dicen, ¿qué puedo hacer para que mi hijo lea en casas donde los niños no tienen acceso a ningún libro? Entiendo que hay situaciones económicas distintas, pero hay maravillosas bibliotecas, la verdad, bibliotecas escolares, bibliotecas públicas, donde los niños tienen acceso, a la mejor literatura. Entonces, el niño tiene que tener libros a la mano, ¿no? Sea de una manera o de la otra. Pero sobre todo, pues, si se le quiere fomentar al niño la lectura, los padres tienen esa herramienta maravillosa que es la voz, y leerles en voz alta o contarles historias de la tradición oral, que es de donde venimos, ¿no? Muchas de nuestras culturas son culturas ancestrales donde la gente se reunía alrededor de una persona, de un juglar que contaba historias, y a partir de esas historias se hacían tradiciones, se hacían leyendas. Y eso lo podemos ir retomando, ¿no? Un niño que está expuesto a la literatura, sea infantil, porque no estamos hablando que tenga que estar leyendo la Odisea desde el pequeñito, ¿no? Estamos hablando de literatura accesible para ellos. Ese niño tiene un desarrollo completamente diferente de vocabulario y efectivamente desarrollo cerebral. El potencial que tiene una persona que lee es inmenso, es infinito. Y eso pues está en poder de las familias, también de la educación, de las escuelas.
2: La feria y festival literario en español más grande del sur de California es un evento que organiza la Fundación de la Universidad de Guadalajara, USA, con el apoyo del legado de la filántropa pírrea Gladys Grotman y de distintas instituciones públicas y privadas. Háblanos, ya para cerrar esta conversación, Marisol, pues toda la logística, todo el esfuerzo extraordinario para mantener este importante festival.
8: Efectivamente, es una iniciativa de una universidad pública mexicana, la Universidad de Guadalajara, que tiene una fundación aquí, University of Guadalajara Foundation, con el interés precisamente de no olvidar a quienes vinieron aquí al otro lado de la frontera de México para Estados Unidos. Vinieron por muy diferentes motivos, muchos de ellos por una situación económica, pero en concreto del área de Jalisco, del estado donde está la Universidad de Guadalajara, después de la zona metropolitana de Guadalajara, la mayor concentración de pobladores de Jalisco se encuentran aquí. Entonces, no solamente es no olvidar, sino darles mucho de lo que dejaron, ¿no? A través de la cultura y la literatura de alta calidad, que es lo que es más escaso en esta zona. Es una iniciativa de la Universidad de Guadalajara, sí, con apoyo de la beca Grothman, incluso de apoyo como de la Central Library, de Arizona State University, de algunas instancias, pero la iniciativa como tal es de una universidad pública mexicana, que es la que prácticamente auspicia todo. Y de hecho es un festival y una feria de libro, que tenemos además presencia de venta, exhibición y venta de libros, pero que toda la entrada es gratuita. Desde nuestros inicios, la feria lleva 11 ediciones con esta, siempre ha sido gratuita y es para el gran público. La idea es que el gran público pueda venir a acompañarnos y disfrutar de música, de gran literatura, de talleres, de cuentacuentos, y todo en un entorno pues de armonía y de la celebración del idioma.
2: Marisol Schulz Manaut, experta en la industria editorial española, directora de la Feria Internacional del Libro de Guadalajara y del Festival Literario Lea LA, Los Ángeles, California. Gracias por tomar la llamada.
8: Gracias a ustedes por su tiempo y los esperamos con mucho gusto.
2: La feria y el festival literario en español más grande del sur de California se podrá disfrutar desde este jueves 24 y hasta el domingo 27 de septiembre del 2026 en la Plaza de Cultura y Artes de Los Ángeles, y contará con actividades dirigidas a todos los grupos de edad justo en el mes de la herencia hispana. Así es como queremos concluir la edición de hoy de Sin Fronteras. Yo soy Gerardo Guzmán. Hasta la próxima.

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0: Y continuamos en esta edición de Línea Abierta. Soy Chelis López y más de 750 pacientes, activistas y sobrevivientes contra el cáncer llegaron al Capitolio con un mensaje muy claro. El cáncer necesita más recursos y las y los pacientes necesitan mayor acceso a nuevas oportunidades de tratamiento. Lo que piden al Congreso es aumentar la inversión federal en investigación y prevención y aprobar una legislación que busca que más personas, especialmente quienes viven en comunidades rurales y que históricamente han tenido menos acceso a estos estudios, puedan participar en investigaciones y tener acceso a nuevos tratamientos. Para hablar del tema, tenemos dos invitadas hoy en el programa. Priscila Cabral Pérez es directora asociada del Regional Multicultural Media Advocacy en American Cancer Society Center Action Network. Bienvenida al programa, Priscila.
1: Muchas gracias por la invitación.
0: Gracias, Priscila. Pues cuéntenos, ¿qué cambios concretos propone esta legislación que acabo de mencionar? ¿Qué significaría para una persona que está enfrentando un diagnóstico de cáncer?
1: La ley por la que estamos pidiendo se llama Ley de Modernización de los Ensayos Clínicos y esta es una legislación, un proyecto de ley bipartidista, y lo que haría es que permitiría que más personas puedan participar en ensayos clínicos, eliminando algunas de esas barreras que les impiden vaya su participación. Por ejemplo, el costos, ¿verdad?, médicos o no médicos relacionados con la participación en los ensayos clínicos, como el hospedaje, transporte, y también permitiría que los patrocinadores de los ensayos clínicos cubran algunos de esos costos y que también puedan proveer herramientas tecnológicas como tabletas para reducir el número de visitas en personas que tienen que en personas que tienen que realizar, y esto pues esperamos que beneficie a muchas personas, en particular a quienes viven en zonas rurales, ¿no?, y que tienen que manejar a veces por varias horas y no tienen pues hay muchos costos relacionados con eso, y aparte a veces no pueden darse el lujo, ¿no?, de estar pidiendo tiempo en el trabajo y cosas así. Entonces esperamos que beneficie a muchas personas y que puedan participar en estos ensayos clínicos y que ayuden a avanzar nuevas maneras de prevenir, detectar y tratar el cáncer.
0: ¿Qué significa, Priscila, que cuando hablamos de la importancia de que ciertas comunidades participen en los ensayos clínicos, cómo lo relacionamos con el tipo de tratamientos? ¿Qué significa para una persona que está escuchándonos en una comunidad rural o en algún otro grupo que es subrepresentado a la hora de estar hablando de ensayos clínicos?
1: Sí, pues para que los ensayos clínicos tengan éxito, se necesita que el suficiente número de personas participen y también que sean personas diversas, ¿verdad? Porque los tratamientos, procedimientos, medicamentos pueden afectar a distintas personas de distintas maneras, ¿no? Por ejemplo, la edad puede ser un factor que de alguna manera influya en cómo es que algo, un tratamiento funciona diferente entre una persona y otra. Y pues el significado es que van a poder recibir estas ayudas y participar y poder aportar a estos descubrimientos, a estos avances. Pero aparte, para algunas personas, esta es la manera de también tener acceso a tratamientos o a opciones de vanguardia. Entonces no queremos que el costo ni la distancia sea ningún obstáculo, y por eso estamos pidiendo el apoyo para este proyecto de ley.
0: Ningún impedimento. Ahora, yo creo que es importante que hablemos, Priscila, usted nos cuente las consecuencias que tiene uno o una paciente al no poder participar en este tipo de ensayos, cuando ese estudio podía a lo mejor ofrecerle acceso a un tratamiento innovador, como usted lo dice.
1: Sí, pues las consecuencias esperemos que de todos modos puedan tener acceso a un cuidado médico estándar, ¿verdad? Eso es lo que se espera, pero si participa en el ensayo clínico, pues hay la esperanza, ¿no?, de que tal vez funcione para ellos este tratamiento o procedimiento. Por ejemplo, hemos visto el caso de personas, yo hablé precisamente con una mujer de California, cuyo padre a le habían dado solo meses de vida, y gracias a que tuvo el acceso a ensayos clínicos y gracias a que funcionó para él, que no es una garantía, ¿verdad? Uh-huh. Tuvo más años de vida y pudieron compartir más tiempo juntos. Entonces, eso es lo que también el beneficio de los ensayos clínicos.
0: Es una esperanza de vida. Muchas gracias, Priscila. Vamos a seguir conversando con usted. Vamos a darle la bienvenida también a otra invitada que tenemos, Claudia Pérez Favela, sobreviviente de cáncer, voluntaria en la Red de Acción contra el Cáncer de la Sociedad Americana. Bienvenida al programa, Claudia. Gracias por unirte.
2: Hola, buenos días. Muchas gracias por la invitación.
0: Gracias a ti, Claudia, por estar con nosotros. Claudia, entiendo que usted perdió a su mamá a causa del cáncer de ovario y años después enfrentó usted misma su propio diagnóstico de células precancerosas en el cuello uterino. Primero quiero preguntarte, Claudia, ¿cómo estás? Y si puedes contarnos cómo han marcado esas dos experiencias tu manera de entender el cáncer y la importancia de la prevención de la detección temprana, Claudia.
2: Estoy muy bien, gracias por preguntar. La manera en la que me marcaron esas dos experiencias, mi mamá tuvo un tipo de cáncer de ovario difícil de detectar. Fue muy difícil detectar, ella murió en 2013, 17 días después de que finalmente lograron diagnosticarla. Entonces fue muy devastador para nuestra familia, perder a mi madre, que era el soporte, la fuerza de la familia. Entonces, 5 años después de su muerte, yo soy diagnosticada con células precancerosas en mi cuello uterino. La diferencia con su diagnóstico y el mío, que el diagnóstico de mi mamá ya fue en una etapa muy tardía. En su momento, de por sí el cáncer de ovario es difícil de detectar, no había las suficientes investigaciones o los suficientes tratamientos para ese tipo de cáncer, a diferencia con el mío, que fue detectado a tiempo en una etapa temprana. Mi sobrevivencia ha sido, es diferente, vaya. Un cáncer en etapa terminal trae otro tipo de consecuencias a un cáncer en etapa temprana. Es así como yo entendí que por eso tan importante la prevención, la investigación, el que existan las herramientas para detectarlos en etapas tempranas y que así haya una mayor sobrevivencia.
0: Y justamente acabamos de escuchar y mencionar, Claudia, cómo pues llega esta petición al Capitolio pidiendo mayores recursos para la investigación contra el cáncer y para que más personas tengan acceso a los estudios clínicos. Tú, viviendo con muy de cerca uh-huh. con el cáncer, por tu experiencia y la de tu mamá, ¿qué significa esto? ¿Cómo cambiaría la oportunidad de incluso cambiar o salvar una vida este llamado que se está haciendo?
2: Entre más inversión en prevención exista, va a ser más fácil detectar a tiempo, va a ser alargar la vida de los pacientes con cáncer. Es muy importante esta petición. Yo vivo en una zona rural donde no tenemos grandes hospitales, donde no tenemos accesos a ensayos clínicos. Al hacer ese tipo de, al aprobar en la petición de la modernización de los ensayos, la ley de los sobre los ensayos clínicos, le va a dar más acceso a personas como aquí que no pueden perder un día de trabajo, que necesitan cubrir los costos de hospedaje, alimentación, de cuidado de sus hijos. Vaya, le va a dar más oportunidad, más apertura, también va a acercar más todos esos nuevos estudios a las personas que viven en comunidades rurales como en las que yo vivo.
0: ¿Qué te hubiera gustado, Claudia, que existiera o que hubiera estado más disponible, más a tu alcance cuando tu mamá enfrentó el cáncer de ovario y que hoy quisieras que otras pacientes sí tengan?
2: Que hubiera habido un examen de detección. No hay un examen que detecte directamente el cáncer de ovario. ya están haciendo estudios y eso es lo que yo pienso que hubiera alargado la vida de mi madre, si hubiera habido un examen de detección temprano del cáncer de ovario. Eso la hubiera ayudado a tener un diferente desenlace, que es lo que yo quiero para las mujeres ahorita, para las que ya lo tienen, para las que están en riesgo, que exista esa herramienta, vaya, por eso es importante la investigación. Yo soy partidaria de la detección temprana, de la prevención.
0: Claro, y creo que muchas personas que nos están escuchando, Claudia, son partidarias precisamente de esto. Gracias, Claudia. Déjame volver con Priscila, que nos acompaña, como acabamos de escuchar, porque es muy importante que recordemos que han llegado más de 750 sobrevivientes, activistas, para que han llegado al Capitolio con este mensaje clarísimo de que necesitan inversión, necesitan más recursos para que más personas tengan las oportunidades que no tienen por vivir en zonas alejadas o porque no tienen los recursos. Priscila, ¿qué espera que los miembros del Congreso entiendan sobre lo que está en juego cuando estamos hablando de invertir en investigación, prevención, acceso a nuevos tratamientos en casos como el de Claudia, como el de su mamá y de muchas otras personas que pudieran escucharnos, Priscila?
1: Pues lo que queremos que entiendan es que las decisiones que ellos toman afectan nuestra salud, ¿verdad? Y no hay como que vean el rostro y escuchen las historias de esas personas que son impactadas por las decisiones que ellos toman. Y otra cosa que queremos que ellos sepan es que tienen un rol muy importante en la lucha contra el cáncer y pueden salvar vidas. Y una de las cosas que pueden hacer es, como decía Claudia, invertir en la investigación del cáncer para que se encuentren nuevas y más maneras de prevenir, detectar y tratar el cáncer. Y si no se invierte, ¿verdad?, y si no se aumentan esos fondos, tenemos en riesgo, ponemos en riesgo el progreso que hemos logrado, además de que la investigación del cáncer también trae cientos de miles de trabajos aquí en Estados Unidos. Y pues queremos mantenernos como líderes, ¿no?, en la investigación del cáncer a nivel global.
0: Eso, pues esto es un tema muy importante y les agradezco a las dos por haber estado con nosotros, explicarnos cuál es el mensaje que nosotros mencionamos brevemente que se llevó hasta el Capitolio y los cambios y sobre todo cómo podrían impactar positivamente a pacientes con cáncer y a sobrevivientes. Priscila Cabral Pérez es directora asociada de Defensa de los Medios de Comunicación Multiculturales Regionales de la Red de Acción contra el Cáncer de la Sociedad Americana de Cáncer. ¿Con qué se despide, Priscila?
1: Que diciéndole a todos que su voz es muy poderosa y que los líderes electos necesitan escuchar de ustedes y que también prioricen su salud, que hablen con su médico si notan algún cambio en su cuerpo, que se enteren de cuáles son las pruebas de detección que les toca de acuerdo a su edad y de acuerdo a su historial familiar y porque su salud es muy importante para ustedes, pero también para sus seres queridos.
0: Así es. Gracias, Priscila. Y Claudia Pérez Favela, sobreviviente de cáncer, voluntaria en la Red de Acción contra el Cáncer de la Sociedad Americana contra el Cáncer. Claudia, ¿con qué te despides? Muchas gracias por habernos acompañado. ¿Con qué te despides?
2: Quiero recordarles que detrás de cada estadística hay una persona, una familia, una historia, y que nuestro código postal no debería determinar nuestro acceso a la salud.
0: Muy bien dicho, Claudia. Gracias otra vez, Claudia Pérez Favela, Priscila Cabral Pérez. Gracias a las dos por habernos acompañado. Hasta pronto.
1: Gracias, Kelly.
0: Gracias, hasta luego. Pues ahí está este mensaje importante que llevan hasta el Congreso. Vamos a hacer una pausa en esta edición de Línea Abierta y regresamos.
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0: A la empresa. Su abogada, la abogada de Mora, busca ahora detener la orden mediante mociones de emergencia. Samuel Orozco, nuestro director de noticias, habló con él y aquí su historia y lo que está en juego.
1: Señor César Mora, bienvenido.
2: Gracias, gracias, Samuel. Muchísimas gracias.
1: César, la última vez que hablamos, el juez de la Corte Superior del Condado de Fresno acababa de ordenar que se destruyeran las plantaciones en disputa, ¿no? Sus 7 acres de huertos de nectarinos, 1,800 árboles en total. Explíquenos qué fue lo que ordenó el juez y por qué.
2: Lo interesante de mi caso es que el juez decidió proteger una licencia exclusiva que Geomara ha demostrado que tienen y que han alegado que esa licencia les da el privilegio o la autoridad y los derechos de controlar esta variedad de nectarines que yo planté. Lo han hecho en una manera que el juez le ha permitido a proteger esa licencia a Geomara, aunque no tienen patente y aunque no han comprobado los derechos que ellos dicen que tienen. En pocas palabras, el juez le ha dado la autoridad y el poder a Geomara, aunque no han demostrado que tienen los documentos correctos para demostrar que ellos son dueños o tienen esos derechos para esa variedad, y yo planteé. Uh-huh. Y el juez, en orden para proteger la licencia que Geomara tiene con esta compañía Star Fruits, que es de Francia, ordenó que mis árboles sean destruidos. Él sí ha declarado que los árboles son míos, la fruta inclusive es mía, que crece de los árboles, el rancho es mío, pero por querer proteger la licencia exclusiva que GMR tiene, ordenó la destrucción.
1: Tengo entendido de que el juez afirmó que usted incumplió el contrato que había acordado con la compañía, ¿cierto?
2: Eso sí es algo, pero también lo que el jurado encontró es que no había daño y no otorgó ningún centavo, $0 a GMR. Sí, el jurado sí encontró que es mi incumplimiento del contrato, pero como le digo, no encontró daños o ningún dinero que se debe de mi parte a GMR. No había daño de mi incumplimiento.
1: Ahora, la compañía, Geomara Brothers, se adjudica la propiedad de los árboles. Usted sostiene que la compañía no tiene el derecho de la patente de esa variedad de nectarina. ¿Por qué es que el juez desestimó su argumento sobre los derechos de patente?
2: De veras, no pudiera decirle porque es algo que aún a este momento no entiendo muy bien. ¿Cómo el juez ha decidido a proteger una licenciatura de compañías y le ha dado prioridad sobre mis derechos y mi propiedad? Los árboles son míos, los árboles representan 10 años de mi trabajo, de mi inversión, de mi tiempo. Uh-huh. Y para el juez, simplemente decidir que es más importante la licencia de esta compañía Geomara y Star Fruits que mis trabajos y derechos. Uh-huh. Me ha sentido un poco mal por eso.
1: Ahora, al recibir la orden de la corte, usted se dio a la tarea de talar los árboles personalmente, usando una motosierra, tengo entendido. Pero la compañía Geomara se enteró, fueron ante el juez y lograron hacer que parara usted la tala de los árboles. ¿Por qué decidió usted hacerse cargo de tumbar los árboles usted mismo?
2: Bueno, el juez dio la orden que los árboles se tienen que destruir del tronco y la raíz también, completo el árbol. Lo que yo estaba queriendo comprobar es que mochando los árboles que quede rastas con la tierra, se efectivamente muere el árbol y no hay manera de reproducir ese árbol ya muerto. Lo hice con la esperanza que a lo menos Geomara y el juez aceptaran que yo pudiera cortar mis árboles y así preservar mi sistema de riego y también mis surcos y todo lo demás del rancho y plantar árboles entre medio de los árboles que voy a cortar. Pero Geomara decidió que eso a cierto nivel pone su variedad otra vez en riesgo porque yo cortándolos, ellos no tienen control ni saben qué pasa con la madera o con

0: árboles ya tumbados. So ellos insistieron que ellos tengan completamente control para entrar y cortar y arrancar los árboles, raíz y todo, pero al mismo tiempo están buscando de cómo querer mandarme el bill a mí. So, mi problema ha sido de que es una cosa que el juez decidió ordenar mis árboles destruidos, pero ahora otro, a que tengo que darle permiso a alguien más que entre a mi rancho a arrancar los árboles, destruir mi sistema de riego y causarme más daños en mi terreno, y aún así todavía tener que pagarles, ha sido lo más frustrante para mí en mi caso.
1: Y por daños a su terreno, ¿se refiere usted a la posibilidad de que los bulldozers, los tractores que meta a sus surcos y huertos la compañía, pues le van a destruir su sistema de irrigación, ¿no?
0: Sí, claro. Claro, mi sistema de riego también, todo el layout del rancho, como lo tengo planeado, es muy difícil, es muy raro que de un rancho grande más uno entre a tumbar una parte, una sección de rancho, porque sí va a destruir completamente mi sistema de riego.
1: Ahora, el proceso, el juicio sigue su marcha. Usted y la compañía Jomarra Brothers se verán las caras nuevamente el 9 de octubre en la Corte de Fresno, en la Corte Superior. Tengo entendido que en esa audiencia se ventilará el asunto de la violación de la ley estatal de competencia injusta, de lo cual usted está acusando a Jomarra, ¿no? Explíquenos este cargo.
0: Sí, estoy en la última fase de este caso. Va a tratar con lo que es unfair business law, y es donde yo estoy alegando que Jomarra me ha tratado mal e injustamente. Lo interesante es que mi caso ahora se ha tenido que repartir en tres partes. La primera parte fue cuando el juez decidió que GMR tiene la licencia exclusiva y ordenó mis árboles destruir. La segunda parte fue cuando el jurado entró y el jurado encontró mi incumplimiento, pero no encontró daño o otorgó $0 para GMR. Y ahora el tercer parte de mi caso, que va a ser lo injustamente de tratos de negocio, es lo que el juez va a dictar el día 9. So, tengo esperanza que el juez pudiera entender mi caso un poco más razonable de mi punto de vista o del punto de vista general del público, y no darle el poder a GMR a poder arrancar árboles sin tener su patente o demostrar que son dueños de la variedad. Pero tengo muy poca esperanza porque el juez tuviera que regresarse decisiones que él ya ha tomado anterior.
1: Por lo pronto usted dejó de aserrar los árboles, ¿no? Que iban a tener que aserrar usted 1,800 árboles, por cierto, que no es una tarea fácil, ¿no? Por más delgados que estuvieran los palos, ¿no? Le iba a tomar mucho tiempo, mucho trabajo, así que por lo pronto usted tuvo que parar eso en el ánimo. También usted lo que quería era proteger el sistema de raíces, ¿no? El pie de injertos, ¿no? Dice usted que ya no tiene esperanza de que eso se va a lograr proteger el sistema de raíces, que más bien usted lo que está tratando de cuidarse es de que la compañía no le salga después con un cobro sobre los gastos de demolición, ¿cierto?
0: Claro que sí, es lo que yo estoy tratando de evitar, es un cobro de un trabajo que no solamente no quiero que se haga, pero que voy a tener control, mi palabra de dirigir. Y es algo interesante en mi caso, que es mi propiedad o propiedad que yo tengo rentada, disculpa, y los árboles son mi propiedad, pero tengo cero control hasta su destrucción. Mi punto de vista ha sido siempre, desde que yo empecé a cerrar los árboles, dije, bueno, yo le di vida a estos árboles, so yo se las voy a quitar y yo los voy a cortar, no voy a dejar a alguien más que entre y lo haga. Pero desafortunadamente GMR ha peleado y sigue insistiendo que yo no tengo ni derechos de cortar mi propio árbol.
1: Ya por último, César, ¿puede recordarnos brevemente cuándo y cómo comenzó este litigio? ¿Cuál fue el momento en que la compañía GMR decidió echarle a su cuerpo de abogados encima?
0: Eso fue aproximadamente el agosto de 23. El 23 es cuando yo decidí de llevar los nectarines que estaba creciendo, mis nectarines, a otro empaque para que otra compañía los venda. Y en ese año de 23 me fue lo más de doble bien en mis ingresos de la fruta, y no era nomás por el año, pero era por la compañía vendiendo la fruta, porque GMR obviamente me estaba tratando, o más bien me estaba pagando muy bajo, muy poco comparado a lo que yo les estaba invirtiendo a crecer la fruta. Solo cuando me salí es cuando GMR decidió que me iban a demandar por romper mi contrato y incumplimiento de mi contrato, pero su pelea ha sido desde el inicio, lo único que ellos han buscado desde el inicio es a destruir mis árboles. Eso desde el inicio de mi caso ha sido su meta, de destruir, de entrar mi rancho y destruir mis árboles, y lo han estado haciendo desde el 23 hasta hoy, que el juez les dio la autoridad y el poder de hacerlo. El caso mío nunca tuvo que ver con dinero, más bien en el caso mío GMR me estaba demandando a mí por solamente $4,500, que es increíble a entenderlo, porque GMR ha gastado más, me aseguro, más de $1,000,000 en su defensa y su demanda contra mí. Pero la meta que ellos estaban buscando desde el inicio era tumbar los árboles y controlar la variedad, y el juez se los permitió y les dio exactamente lo que ellos le pidieron.
1: Señor César Mora, como siempre, muchas gracias.
0: Gracias, Muy.
2: Bien, ahí escuchamos nuevamente esta plática entre nuestro director de noticias, Samuel Orozco, con César Mora, y seguiremos muy al pendiente de este caso. Y bueno, antes de irme, quiero invitarle a que venga a celebrar con nosotras y nosotros en el Gran Convivio del Valle del 2 al 4 de octubre en Courthouse Park, en el centro de Fresno. Es un evento gratuito, un evento cultural de 3 días que reúne las tradiciones vivas del Valle Central. Habrá música, habrá comida, danzas, bueno, todo lo que usted se puede imaginar. Obviamente también estarán presentes los autos famosísimos Lowriders, cuentacuentos, talleres prácticos para todas las edades. Es un evento familiar, este Gran Convivio del Valle, que forma parte del Festival de Festivales del Smithsonian. Acuérdese, la noche del viernes 2 de octubre, ahí nos vemos. A las 6 de la tarde estarán las Damas del Valle con música norteña, las Chilenas de la Mixteca no podrían faltar, con los Hijos de San Juan y mucho, mucho más. Todo esto es para representar los caminos que han dado forma al Valle Central, el cuidado de nuestra tierra y celebrar nuestras tradiciones. Ahí lo esperamos del 2 al 4 de octubre. Por ahora, ya nos despedimos de esta edición de Línea Abierta, un programa de Radio Bilingüe. 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Jorge Ramírez está en los controles técnicos, María de Jesús Gómez es asociada de producción, Yositis Careño Pereira es productora y Desiree Yepes coordina la producción, Samuel Orozco es el director de noticias. Yo soy Chelis López, gracias, hasta la próxima.

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2: ¿Qué tal? Les saluda Citlali Sáenz. Bienvenidos a este despacho informativo. En el Valle Central de California, distintas comunidades mantienen vivas sus raíces a través de la música, la danza, la artesanía, la gastronomía y también la tradición oral. Estas expresiones culturales serán protagonistas de El Gran Convivio del Valle. Es un festival de 3 días que reunirá comunidades latinas, indígenas, afromexicanas y del sureste asiático para compartir y celebrar las tradiciones que forman parte de la identidad del Valle Central. El encuentro es presentado por la Alianza para las Artes Tradicionales de California, ACTA, en colaboración con el Smithsonian Folklife Festival y es parte de la iniciativa nacional Of the People, the Smithsonian Festival of Festivals. Y detrás de esta celebración está también la intención de reconocer las historias, las raíces y las aportaciones de las comunidades que han construido esta región. Así lo explica Quetzal Flores, líder de la producción de El Gran Convivio del Valle, además es músico chicano, activista, organizador comunitario, director musical y fundador de la banda Quetzal. Vamos a escucharlo.
3: Poder poner por programación en escenario diferentes lugares de donde los artesanos van a estar, es poner el círculo, es la conexión a la tradición, o sea, tu tradición o otras tradiciones.
2: Quetzal Flores explica que el festival busca mostrar la riqueza cultural que existe en el Valle Central.
3: Y también el esplendor del Valle Central. Es un lugar increíble, es un lugar lleno de cultura, lleno de cosas maravillosas. Entonces, ponerlo en un lugar en 3 días es bastante impactante.
2: Quetzal Flores explica que el festival también busca mostrar la riqueza cultural que existe en el Valle Central.
3: Pero era como buscar diferentes momentos y diferentes oportunidades interconectadas donde se podía como no solamente presentar una tradición, pero darle oportunidad al público que vean como una parte clave de cada tradición.
2: La selección de las expresiones culturales que forman parte de este festival tampoco fue sencilla. Para sus organizadores se trata de representar cada tradición con respeto y dignidad.
3: Para nosotros es sumamente importante tener mostrar esa dignidad que cada cultura tiene y la esencia de cada cultura. Y poder como picarle la imaginación al público para entender algo diferente a lo que están entendiendo de cada cultura, ¿no?
2: Hay un elemento fundamental. Estas tradiciones también llegan a las nuevas generaciones y se mantienen vivas más allá del festival.
3: Así es, y es parte de la misión de ACTA, es asegurar que estas tradiciones siguen adelante y no como como una cosa estancada. En el tiempo o en el pasado, son cosas dinámicas, son cosas que siempre se tiene que innovar. Y para innovar uno tiene que saber de dónde viene, de dónde es la raíz de tal tradición. Hay una oportunidad aquí para muchos jóvenes en el Valle Central que usualmente pues no encuentran un solo lugar donde donde vas a tener tantas experiencias a la vez y tantas, y van a salir muchas preguntas, van a salir muchas imaginaciones, van a salir muchas, como otra manera de pensar de por sí. O sea, el impacto de estos espacios es que uno no puede regresar a lo que pensaba antes porque ya vio otra cosa, ya experimentó otra cosa. Y esa es la ventaja de no solamente los jóvenes, pero muchas generaciones.
2: El Gran Convivio del Valle se llevará a cabo del 2 al 4 de octubre en el Courthouse Park. Es en el centro de Fresno. Y durante 3 días habrá música, artesanías, talleres y distintas expresiones de las culturas que forman parte del Valle Central. Así que no lo olvide, lo esperamos. Este despacho es parte de la serie de Fresno con Amor y Arte, financiado por The Cresci Foundation. Y es así como llegamos al final de este servicio informativo. Soy Citlali Sáenz. Cuídense mucho. Hasta pronto.
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0: ¿Qué tal, amigos? Acabamos de escuchar a Linda Ronstadt y con ella la segunda voz fue de Danny Valdés, el hermano de Luis Valdés, en esa canción La Calandria, and del CD Canciones de mi Padre. También escuchamos Welsa, también escuchamos el Mariachi Vargas de Tecalitlán, Mi Novia Guadalajara, y también escuchamos a los al Mariachi Los Arrieros. Con ellos escuchamos ¿cuál era? El Cascabel. Good morning, amigos, muy pero muy buenos días y bienvenidos a este su programa Mañanitas con Mariachi. Una emisión que, bueno, se origina desde los estudios de Radio Bilingüe en Fresno, California, llegando de costa a costa, coast to coast y de frontera a frontera y a todos los puntos intermedios a través de nuestras ondas radiales. Les saluda su servidor y amigo Samuel Rodríguez. Hoy día viernes, estamos a viernes 25, es el último viernes, yes it is, it's the last Friday, el último viernes del mes de septiembre. Septiembre ya muy prontito se nos va y luego llega octubre, hasta next week, all right. Mientras tanto, los invitamos a que nos acompañen en este viaje, gran viaje musical. En este día, hoy día viernes, una mañanita más o menos se siente el calorcito, cambio de clima, y es todavía, se siente como que estamos todavía en verano. Vamos, más adelante en la hora tendremos más información con respecto al estado del tiempo a nivel local, estatal, nacional, internacional, y en estos momentos ya a las 6 de la mañana con 18 minutos, hora del Pacífico.
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0: Thank you there, Miguel Oseos Mejía dice que el amor no es una pera, not a pear, no, el amigo, ni contigo ni sin ti es el título de esa canción, there we go. También escuchamos la Tiger Lady, Irma Serrano, Prisionera de tus brazos, y el Cuaco Lobo Gateado, Ignacio López Tarsos. Good morning, amigos, usted que nos acompaña en su momento, saludando a los amigos por allá en Crystal City, Texas, y sus alrededores a través de 90.7 FM, KRZU. También un saludo a los amigos que nos escuchan en el norte del estado de California, Williams, California, acá WMS 91.3 FM. Y también un saludo para usted, amigo mío, que nos escucha a través del www.radiobilingüe.org en iTunes Radio. Gracias. Y nuestras estaciones hermanas y amigas. El buen amigo saludando al buen amigo Chava Salvador. ¿Dónde anda Arteaga? Por acá andamos, Sam. Ok. Los saludamos por allá en el área de Oxnard, California. Good morning, Chava. How you doing? Good. All right. También saludo para los amigos que nos escuchan en su auto, su casa, su trabajo. Que quiera que se encuentre escuchándonos. Bienvenidos. Vamos a nuestra pausa de la media hora y al regreso más música, y también tendremos nuestro segmento de calendario comunitario.
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0: Thank you much, your lovely ladies de por allá de Los Ángeles, California, al mariachi reina de Los Ángeles, al mariachi de mi tierra, y también estamos escuchando el capulinero mariachi Tepetepec de Michoacán. Bueno, amigos, a esta hora vamos a nuestro segmento de calendario comunitario para hoy día, Friday, viernes 25 de septiembre 2026. Y bueno, vamos a ver, queremos invitarlos al evento, y es el gran convivio, como está, usted ya lo ha estado escuchando aquí en Radio Bilingüe. Este es el gran convivio del Valle, que se estará llevando a cabo del 2 al 4 de octubre, 3 días de fiesta, un evento familiar absolutamente gratis, donde va a haber la celebración de las celebra las tradiciones vivas del Valle Central de California con música, danzas, tradiciones gastronómicas, demostraciones de artesanías, también ver charlas para todas las edades. Y usted, el público, está cordialmente invitado a este evento, que se va a llevar a cabo en el Courthouse Park, 1100 Venice Avenue, Fresno, California. El viernes, el primer día del evento, el viernes 2 de octubre, todo inicia de 4 a 10 de la noche. El sábado 3 de octubre, de 10 de la mañana a 10 de la noche. El último día, el domingo 4 de octubre, de 11 de la mañana a 6 de la tarde. Así que haga planes, traiga a toda la familia, un evento familiar y absolutamente free, gratis. Todo se va a llevar a cabo en el Courthouse Park, en el centro de Fresno. Así que lo invitamos a que nos acompañe. También queremos informar a nuestros amigos por allá en Lindsay, California y sus alrededores de un taller que estará, llevando programado para del 6 al 22 de octubre, capacitación digital en Lindsay, California. Los cursos serán de los martes y los jueves de 9:45 a 11:45 de la mañana. Este taller será absolutamente gratis, capacitación digital en Lindsay. Usted puede aprender sobre uso básico de la computadora, herramientas digitales para la escuela y el hogar. También puede usted aprender sobre la inteligencia artificial en la vida diaria. Así que si usted está interesado y quiere más información, vive en Lindsay y sus alrededores, bueno, usted puede llamar para hacer una cita, para reservar su espacio para esos días al 559-666-2424, presentado por Civic, all right? 559-666-2424, capacitación digital en Lindsay, California, del 6 al 22 de octubre. Los cursos serán martes y jueves, 9:45, 11:45 de la mañana. Este curso es absolutamente free, gratis. Aprenda sobre inteligencia artificial en la vida diaria, herramientas digitales para la escuela y el hogar, así como uso básico de la computadora. Así que tiene esa invitación y información, amigos, en Lindsay y sus alrededores. Amigos, vamos a invitarlos a que si su organización va a tener algún evento en su comunidad Ciudad TV, quiere compartir con alguna información con el resto, radio escuchas de Radio Bilingüe, todo lo que tiene que hacer es enviar su información con al menos 2 semanas con anticipación a nuestro correo electrónico mail@radiobilingüe.org, mail@radiobilingüe.org.
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Thank you very much, sir. Angie, Angelica, Maria, la little basurita, la basurita. Garbage, trash, yes. Ahora let's go ahí, vamos. También escuchamos a Antonio Aguilar, un puño de tierra, by request. Y también escuchamos pobre Gorrión, la consentida. Y bueno, saludando a nuestro Alfredo, que nos escucha donde Alfred. Dice por acá, CM, en la ciudad de Colinga, California, que rumbo al trabajo y escuchando la programación esta mañana. Dice un saludo para todos los habitantes y residentes de Colinga, que California, que siempre sintonizamos a Radio Bilingüe. Good morning, my friends. En Colinga, how you doing? Good. También saludando al buen amigo Mr. Salvador

Chava. ¿Dónde andas? Por acá andamos en Oxnard, California. And salud también para Araceli Barrera, que nos sintoniza en el momento por allá a través de la iTunes Radio. Yes. Así que gracias a Araceli Barrera and my good friend Salvador Chava Arteaga, que nos sintonizan esta a través de iTunes Radio por allá en Oxnard, California. Buen amigo, ex ya está jubilado, lo que es the trucker, troquero, ya jubilado. All right, dice aquí escuchando la programación, yo y Araceli. Well, thank you, my friends. Bueno, amigos, llegando a 9 para las 7 de la mañana. Recuerden que a las 7 tenemos el noticiero latino de 5 minutos. Mientras tanto, vamos a invitarlos a que hoy a las 12 del mediodía tenemos Edición México, a 12 años de la desaparición de los 43 estudiantes normalistas de Ayotzinapa. La Fiscalía General de México, bueno, prepara un informe público sobre nuevas líneas de investigación y avances del caso, que revelarán las nuevas pesquisas y cómo las recibirán los padres de Ayotzinapa. Además, en la Ciudad de México, Little Los Ángeles se ha convertido en un punto de encuentro para mexicanos deportados de Estados Unidos que, bueno, intentan reconstruir sus vidas en un país que apenas conocen. ¿Cómo enfrentan los deportados de Sarriago el riesgo a México? Bueno, si usted quiere participar en esa pregunta, todo lo que tiene que hacer es llamar y marcar el 1-800-345-4632. Si usted gusta dejar un mensaje de voz o texto, lo puede hacer en el WhatsApp 559-835-9235. Edición de Inmigración, actually it's Edición México, hoy a las 12 del mediodía a través de Radio Bilingüe. Aquí tenemos al mariachi Los Toritos, El Milagro de Tus Ojos.

0: Así somos en Jalisco, el mariachi femenil Nuevo Tecalitlán, right there, and vamos a ver, vamos a invitarlos a que hoy este día, vamos a ver la red de veteranos del Valle Central San Joaquín, los invitan a su almuerzo anual, celebrando el aniversario número 250 de los Estados Unidos. Acompáñenos, dice, hoy día viernes 25 de septiembre al mediodía en Black Bear Diner de Fresno. El evento está abierto a toda la comunidad. Habrá excelente comida, rifas, premios y grandes oportunidades para conectar y hacer networking. Así que si usted quiere más información tocante este evento, puede llamarle a John al número 559-231-0122. Pregunte por John. All right, so este es hoy, este día en Fresno. And todos están cordialmente invitados, ok. Vamos a, bueno, vamos al noticiero latino de 5 minutos. We'll be right back con más música y bastante información. La siguiente hora del programa de Mañanitas con Mariachis de Fresno, California, con su servidor y amigo Samuel Rodríguez. Así que no se nos vaya, regresamos en breve.
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3: ¿Qué tal? Les saluda Citlali Sáenz. Bienvenidos a este despacho informativo. En el Valle Central de California, distintas comunidades mantienen vivas sus raíces a través de la música, la danza, la artesanía, la gastronomía y también la tradición oral. Estas expresiones culturales serán protagonistas de El Gran Convivio del Valle. Es un festival de 3 días que reunirá comunidades latinas, indígenas, afromexicanas y del sureste asiático para compartir y celebrar las tradiciones que forman parte de la identidad del Valle Central. El encuentro es presentado por la Alianza para las Artes Tradicionales de California, ACTA, en colaboración con el Smithsonian Folklife Festival, y es parte de la iniciativa nacional Of the People, the Smithsonian Festival of Festivals. Y detrás de esta celebración está también la intención de reconocer las historias, las raíces y las aportaciones de las comunidades que han construido esta región. Así lo explica Quetzal Flores, líder de la producción de El Gran Convivio del Valle. Además es músico chicano, activista, organizador comunitario, director musical y fundador de la banda Quetzal. Vamos a escucharlo.
4: Poder poner por programación en escenario diferentes lugares de donde los artesanos van a estar, es poner el círculo, es la conexión a la tradición, o sea, tu tradición o otras tradiciones.
3: Quetzal Flores explica que el festival busca mostrar la riqueza cultural que existe en el Valle Central.
4: Y también el esplendor del Valle Central. Es un lugar increíble, es un lugar lleno de cultura, lleno de cosas maravillosas. Entonces, ponerlo en un lugar en 3 días es bastante impactante.
3: Quetzal Flores explica que el festival también busca mostrar la riqueza cultural que existe en el Valle Central.
4: Pero era como buscar diferentes momentos y diferentes oportunidades interconectadas donde se podía como no solamente presentar una tradición, pero darle oportunidad al público que vean como una parte clave de cada tradición.
3: La selección de las expresiones culturales que forman parte de este festival tampoco fue sencilla. Para sus organizadores se trata de representar cada tradición con respeto y dignidad.
4: Para nosotros es sumamente importante tener o poder mostrar esa dignidad que cada cultura tiene y la esencia de cada cultura y poder como implicarle la imaginación al público para entender algo diferente a lo que están entendiendo de cada cultura, ¿no?
3: Hay un elemento fundamental. Estas tradiciones también llegan a las nuevas generaciones y se mantienen vivas más allá del festival.
4: Así es, y es parte de la misión de ACTA, es asegurar que estas tradiciones siguen adelante y no como como una cosa estancada en en el tiempo o en el pasado. Son cosas dinámicas, son cosas que siempre se tiene que innovar, y para innovar uno tiene que saber de dónde viene, de dónde es la raíz de tal tradición. Hay una oportunidad aquí para muchos jóvenes en el Valle Central que usualmente pues no encuentran un solo lugar donde vas a tener tantas experiencias a la vez y tantas y van a salir muchas preguntas, van a salir muchas imaginaciones, van a salir muchas como otra manera de pensar de por sí. O sea, el impacto de estos espacios es que uno no puede regresar a lo que pensaba antes porque ya vio otra cosa, ya experimentó otra cosa. Y esa es la ventaja de no solamente los jóvenes, pero muchas generaciones.
3: El Gran Convivio del Valle se llevará a cabo del 2 al 4 de octubre en el Courthouse Park. Es en el centro de Fresno. Y durante 3 días habrá música, artesanías, talleres y distintas expresiones de las culturas que forman parte del Valle Central. Así que no lo olvide, lo esperamos. Este despacho es parte de la serie de Fresno con Amor y Arte, financiado por The Cresci Foundation. Y es así como llegamos al final de este servicio informativo. Soy Citlali Sáenz. Cuídense mucho. Hasta pronto.
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0: Qué bonita selección a cargo de Armando Ferrell. Y tómate una copa, siéntate a mi lado. ¿Y cómo te llamas? Ok. All right, también estuvimos escuchando a quién. Vamos a ver por acá este chavalón, Manuel Romero. Me volví a cruzar. Y también escuchamos a Salvador Chava Arteaga. Este es Chava Arteaga. El otro buen amigo es Chava Aldrete. There you go. Chava Salvador Aldrete. De por allá de Oxnard, originario de Jalisco. Ok, con mucho gusto. And, con él, con este es el cantante Salvador Arteaga. Con él escuchamos Magdaleno Vironchi. Right there, ok. Salud para los amigos que nos escuchan al momento por allá en donde mero, vamos a ver, en Mexicali. And con un clima muy agradable, dice el buen amigo Andrés Rodríguez. Ok, dice por acá, escuchamos Seamba Radio Bilingüe a través de 88.7 FM Mexicali y en Calexico y el centro. Thank you, my good friend, Mr. Andrés Rodríguez, el pariente, el Joker. Ok, integrante del grupo Los Jokers Internacional. And también un saludo para el Nene y Miguelito que nos escuchan en un mero Salt Lake City, Utah, y andan trabajando desde muy tempranito. Y por acá andamos trabajando, Sam, y escuchando Radio Bilingüe. Dice, buenos días, amigo, feliz viernes, saludos de parte de sus amigos por acá en Salt Lake City, Utah, que nos escuchan a través de iTunes Radio. Con mucho gusto, un saludo para todos ustedes por allá en Salt Lake City, Utah, amigos y amigas que nos sintonizan en esta mañana. Así que good morning, familia, bienvenidos a Mañanitas con Mariachi, transmitiendo en vivo desde los estudios de Radio Bilingüe en Fresno, California. Cruzamos fronteras y abrazamos las costas gracias a la magia de la radio. Con usted, su amigo de siempre, Samuel Rodríguez, donde aquí tenemos ya 7 de la mañana con 16 minutos, hora del Pacífico.
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0: Hey, Bar Request, una canción que le encanta y le gusta mucho al chaparrito, al nene. Dice, un saludo para el chaparrito y a la chaparrita de por allá de Salt Lake City que nos sintonizan. All right, pero el nene anda trabajando ahorita. All right, and ese fue el Pepe, el Joe, Pepe Joe con Lucero. Y también estuvimos escuchando a quién, a Sombras, nada más, con Javier Solís y invitados en esa grabación. Who else? Bueno, también escuchamos Vicente Fernández en Estos Celos. Ok. Amigos, en estos momentos tenemos el estado del tiempo a nivel local, estatal, nacional, internacional. Guadme dice, wow, ¿se siente el calorcito y todavía? Yes. Parece que todavía estamos en temperaturas de verano, summer temperature. Al momento, la temperatura al norte del estado de California, Williams, California, 61, soleado con temperatura unos 80. Mendocino, 57, soleado con temperatura unos 60. Crescent City, good morning, 58, partly sunny, parcialmente soleado con temperatura unos 60. Lakeville, California, 55, soleado con temperatura unos 60. Saludos a los amigos por allá en el valle de Napa Valley, Santa Rosa y Helena, California, donde nos escucha el momento. Santa Rosa al momento 57 grados, parcialmente soleado con temperaturas 80. Salinas, California, 53, soleado con temperaturas 70. Hollister, 53, soleado con temperaturas 80. Fort Bragg, California, let's see, por allá en Fort Bragg, 57, soleado con temperaturas 60, un poquito fresco por la mañana. Watsonville, 52, de ahí nos vamos hasta donde, el estado de Oregon, llegando a Huntington, Oregon, donde nos escuchan en Huntington, Oregon. Where you at, Huntington? Oh, there you are. KRSO, KRSO 91.1 FM, la frecuencia en Huntington, Oregon, la temperatura 62, claro y nublado con temperaturas 60. Brookings, Oregon, 57, parcialmente soleado con temperatura en los 60. De ahí nos vamos rumbo a regresando al Valle Central, San Joaquín, llegando a Modesto, California, 63, Modesto, Patterson, 59, Oakdale, 61, Newman, 57, un día soleado con temperatura entre 80 y 90 grados hoy este día para Modesto, Patterson, Oakdale, Newman y sus alrededores. Y nos vamos a dónde vamos, a rumbo a la costa central, a ver cómo está la costa central para este weekend y para este día si piensa viajar. A Santa María, 61 al momento, San Luis Obispo, 60 grados, un día soleado y agradable con temperaturas 80. Paso Robles, 55, San Miguel, 56, and vamos a ver. Bakersfield, 67, JD, si por acá, Sam, not bad, la temperatura es 67 grados, soleado con temperatura 90. Thank you, JD, los Woodmaster Cabinet Makers en Bakersfield. Y en Oxnard, dice el buen amigo Chava Aldrete, there we go, Chava, dice por acá, Sam, la temperatura 67, mirando aquí las nubes, aquí, dice parcialmente soleado, partly sunny, pero una temperatura más o menos agradable en los 70. Thank you, Chava, en Oxnard, California, también a Araceli, que nos sigue a través de iTunes Radio. Ok. Vamos a ver, también vamos a rumbo el Double R, por acá, Sam, en Antelope Valley, soleado con temperaturas entre 80 y 90 grados hoy este día. 69, Palmdale, Lancaster, 64. Thank you, Double R. Por allá nos escucha él a través de 107.9 FM, Palmdale, California. Nos vamos rumbo a Los Ángeles, California, 68 grados, soleado con temperaturas 80. Blythe, California, Palo Verde Valley, por allá nos escuchan a través de KERU, soleado con temperaturas 90. En el Valle Imperial, vamos a ver, soleado y caliente, de por acá entre 95 y los 100 grados hoy este día. Al momento, el Centro California, 75 grados. Yuma, Arizona, 74, soleado con temperaturas 90. Douglas, Arizona, 66, soleado con temperaturas 80. Silver City, Nuevo México, 60 grados, soleado con temperaturas 70. Y en Columbus, Nuevo México, 67, soleado con temperatura en los 80. Alamoso, Colorado, vamos a ver, parcialmente nublado, partly cloudy, con temperaturas 60, 53, Alamosa, Colorado, hasta ahora. El nene reporta del tiempo por allá en Salt Lake City, Utah, dice 62 grados, Sam, un día soleado y agradable, y hoy es viernes, hay que ir a celebrar. Ay, nene, ese nene. I don't know about you, nene. Soleado con temperatura en los 80s. Buffalo, New York, 61 grados, soleado con temperatura en 60s. Presidio, Texas, 76, cloudy nublado con temperatura en los 80s. San Antonio, 82, parcialmente soleado con temperatura en los 90s. Carrizo Springs 82, Crystal City 81, en la señora Gómez por acá, se llama Noval de Texas, la temperatura 80 grados a esta hora, parcialmente soleado con temperatura en los 90. Thank you, señora Gómez, and my good friend Mr. J. And en Eagle Pass, Texas 81, Roma, Texas, el Cricri dice por acá, se llama 84 grados, aquí mirando el cielo, parcialmente nublado con temperatura en los 90. Thank you, Cricri. En Cricri, nos escucha en Río Grande City, Texas, pero anda por allá en Roma, Texas, al momento. En Río Grande City, Texas, al momento, 82 grados. Cruzando la frontera, llegando a Agua Prieta, Sonora, soleado con temperaturas 80, 64 a esta hora. Ciudad Miguel Alemán, Tamaulipas, 74, vamos a ver, cloudy nublado con temperatura en los 80. Mexicali, 76, soleado con temperatura entre 95 y los 100 grados oeste en Mexicali. Regresando al Valle Central, San Joaquín de Inuba, 64, Fresno 66, soleado y cálido con temperatura en los 90. Esto es lo que tenemos al momento, amigos. Escucha usted Mañanitas con Mariachi de Fresno, California.
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0: Bueno, acabo de escuchar las hermanas Huerta, dice, te volaste la barda. Y también escuchamos una canción que nos citó el señor Antonio García de la ciudad de Pixley, California. Quería escuchar Bailando con la Terry. Y aquí ando bailando con la esposa, la Terry, Santa Teresa. Nos escuchan en Pixley, California, donde nos sintonizan diariamente. Thank you, amigos, en Pixley, California. ¿Qué más? Hoy también escuchamos Chava Flores, Sábado Distrito Federal. Amigos, bueno, vamos a continuar, pero antes vamos a invitarlos que de un evento que se aproxima para la próxima semana, el jueves primero de octubre, Alma y Arte América celebrarán el mes de la herencia hispana con un concierto especial al aire libre. Durante el Fresno Art Hub, el evento contará con la participación del Cuarteto de Contrabajos México-Tijuana, bajo la dirección del reconocido músico mexicano Ariel Aber, interpretando huapangos, rock, composiciones originales y, bueno, selecciones musicales que representan diversas culturas de toda América Latina. Así que este evento comunitario gratuito, it's free, se va a llevar a cabo en la Plaza de Arte Américas de 6 a 9 p.m. Reunirá a las familias para celebrar la música, la cultura y la herencia latinoamericanas a través de una experiencia musical internacional única. Así que lo invitamos a que haga planes para este grandioso concierto especial al aire libre durante Fresno Art Hub. El evento contará con la participación del Cuarteto de Contrabajos México-Tijuana, bajo la dirección del reconocido músico mexicano Ariel Aber. Esto se va a llevar a cabo en la Plaza de Arte Américas a las 6 a 9 p.m. All right, so ahí tiene esa invitación. Y hoy por la mañana nos estará acompañando en el programa de Calendario Comunitario Luis Daimian de la organización Alma para hablarnos un poquito de la organización y también hablarnos tocante este concierto especial que se va a llevar a cabo el próximo jueves primero de octubre en la Plaza Paz de Arte Américas. All right, muy bien. Vamos a regresar, amigos, ya llegando 15 para que sean exactamente las 8 de la mañana, hora del Pacífico.
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Ley, José y Alejandra Ábalos, Ojitos Traidores. También escuchamos Monedas Sin Valor, Yesenia Flores, Johnny Valentine, Juan Valentín, con Poquita Fe. Y bueno, amigos, y aquí llegando ya 4 minutos para las 8 de la mañana. Si usted tiene alguna cita, tiene que estar en cierto lugar, tomar su medicamento, espera visita. Oh, yes, tiene que ver a los chamacos a la escuela. Ya únicamente 4 minutos y segundos para las 8 de la mañana, hora del Pacífico. Recuerde que maneja mucha precaución en zonas escolares, yes, y residenciales. Buena carrera, tome su tiempo. Recuerde que vale más un minuto tarde, no un minuto de silencio. All right, no queremos que va a causar un accidente o que le van a dar una infracción. Meanwhile, mientras tanto, amigos y amigas y familias, lo invitamos a que venga y nos acompañe a celebrar el gran convivio del bike que se va a llevar a cabo del 2 al 4 de octubre en el Courthouse Park, el Parque La Corte, en el centro de Fresno, Downtown Fresno. Este evento cultural es completamente gratis, it's free, de 3 días, donde, bueno, reúne las tradiciones vivas del Valle Central con música, incluyendo la participación de la leyenda de Fresno, Fashan. Va a haber danzas, tradiciones indígenas, artesanías, autos, lowriders, yes sir, lowriders. Va a haber también comida de venta, cuentacuentos y talleres prácticos para todas las edades. Así que venga y conozca a los artistas, yes, y descubra las tradiciones que hacen del Valle Central un lugar muy singular. Así que no olvide, el gran convivio del Valle forma parte del festival de festivales, festivals del Smithsonian, que celebra a nivel nacional. Si usted quiere más detalles, consulte el programa completo en línea en gathering.actaonline.org. Ahí va a encontrar usted más información sobre este evento que, of course, se aproxima. Así que haga planes. Recuerde que el evento inicia el 2 de octubre de 4 a 10 de la noche, el sábado, el segundo día, 3 de octubre de 10 de la mañana a 10 de la noche. Luego el domingo 4 de octubre de 11 de la mañana a 6 de la tarde, donde en el Courthouse Park, en el centro de Fresno, el festival es completamente gratuito y abierto al público, así que lo invitamos. So don't forget, that's a Great Valley Gathering that's coming up on October 2nd through the 4th. 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We're going to be back with más música en la siguiente y última hora del programa de Mañanitas con Mariachis de Fresno, California, después del noticiero latino de 5 minutos.

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2: ¿Qué tal? Les saluda Citlali Sáenz. Bienvenidos a este despacho informativo. En el Valle Central de California, distintas comunidades mantienen vivas sus raíces a través de la música, la danza, la artesanía, la gastronomía y también la tradición oral. Estas expresiones culturales serán protagonistas de El Gran Convivio del Valle. Es un festival de 3 días que reunirá comunidades latinas, indígenas, afromexicanas y del sureste asiático para compartir y celebrar las tradiciones que forman parte de la identidad del Valle Central. El encuentro es presentado por la Alianza para las Artes Tradicionales de California, ACTA, en colaboración con el Smithsonian Folklife Festival y es parte de la iniciativa nacional Of the People, the Smithsonian Festival of Festivals. Y detrás de esta celebración está también la intención de reconocer las historias, las raíces y las aportaciones de las comunidades que han construido esta región. Así lo explica Quetzal Flores, líder de la producción de El Gran Convivio del Valle, además es músico chicano, activista, organizador comunitario, director musical y fundador de la banda Quetzal. Vamos a escucharlo.
3: Poder poner por programación en escenario diferentes lugares de donde los artesanos van a estar, es poner el círculo, es la conexión a la tradición, o sea, tu tradición o otras tradiciones.
2: Quetzal Flores explica que el festival busca mostrar la riqueza cultural que existe en el Valle Central.
3: Y también el esplendor del Valle Central. Es un lugar increíble, es un lugar lleno de cultura, lleno de cosas maravillosas. Entonces, ponerlo en un lugar en 3 días es bastante impactante.
2: Quetzal Flores explica que el festival también busca mostrar la riqueza cultural que existe en el Valle Central.
3: Pero era como buscar diferentes momentos y diferentes oportunidades interconectadas donde se podía como no solamente presentar una tradición, pero darle oportunidad al público que vean como una parte clave de cada tradición.
2: La selección de las expresiones culturales que forman parte de este festival tampoco fue sencilla. Para sus organizadores se trata de representar cada tradición con respeto y dignidad.
3: Para nosotros es sumamente importante tener mostrar esa dignidad que cada cultura tiene y la esencia de cada cultura. Y poder como picarle la imaginación al público para entender algo diferente a lo que están entendiendo de cada cultura, ¿no?
2: Hay un elemento fundamental. Estas tradiciones también llegan a las nuevas generaciones y se mantienen vivas más allá del festival.
3: Así es, y es parte de la misión de ACTA, es asegurar que estas tradiciones siguen adelante y no como como una cosa estancada. En el tiempo o en el pasado, son cosas dinámicas, son cosas que siempre se tiene que innovar. Y para innovar uno tiene que saber de dónde viene, de dónde es la raíz de tal tradición. Hay una oportunidad aquí para muchos jóvenes en el Valle Central que usualmente pues no encuentran un solo lugar donde donde vas a tener tantas experiencias a la vez y tantas, y van a salir muchas preguntas, van a salir muchas imaginaciones, van a salir muchas, como otra manera de pensar de por sí. O sea, el impacto de estos espacios es que uno no puede regresar a lo que pensaba antes porque ya vio otra cosa, ya experimentó otra cosa. Y esa es la ventaja de no solamente los jóvenes, pero muchas generaciones.
2: El Gran Convivio del Valle se llevará a cabo del 2 al 4 de octubre en el Courthouse Park. Es en el centro de Fresno. Y durante 3 días habrá música, artesanías, talleres y distintas expresiones de las culturas que forman parte del Valle Central. Así que no lo olvide, lo esperamos. Este despacho es parte de la serie de Fresno con Amor y Arte, financiado por The Crespi Foundation. Y es así como llegamos al final de este servicio informativo. Soy Citlali Sáenz. Cuídense mucho. Hasta pronto.
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0: el rey del bolero ranchero Javier Solís, quien grabó ese inolvidable éxito Payaso del compositor Fernando Z. Maldonado en el año 65. That's right, taking you back 1965 con el payaso Javier Solís, la canción y el cantante Javier Solís. También escuchamos las hermanas Padilla. Ellas grabaron el tema En Otros Tiempos, una composición de Felipe Valdés Leal. ¿En qué año? En el año 53. Yes, en el año 53. Contando en sus diversas ediciones con el acompañamiento de agrupaciones emblemáticas como el Mariachi Vargas de Tecalitlán. En esa selección, En Otros Tiempos, las hermanas Padilla. Y al principio escuchamos a Juan Mendoza Tariacuri, quien grabó la canción Isla del Caribe en el año 72. En esa grabación lo acompañó el Mariachi Oro y Plata. Juan Mendoza Tariacuri con la canción Isla del Caribe. Amigos, buenos días y bienvenidos a la tercera y última hora del programa de Mañanitas con Mariachi. Un servidor y amigo Samuel Rodríguez, donde ya tenemos 14 minutos después la hora.
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There he goes, el sol de México, Luis Miguel con Serenata Huasteca, yes, y también estuvimos escuchando, ¿quién? Ah, who else we estuvimos escuchando, vamos a ver por acá, teníamos aquí nuestra lista, ah, there we go, Alejandra Valoso, Ojitos Traidores, all right, and bueno, vamos a continuar amigos, con más nuestra programación. Recuerde que a las 10 de la mañana lo invitamos a que nos acompañen en el programa de Calendario Comunitario, programa que se transmite los viernes de 10 a 11 de la mañana, hora del Pacífico, y durante esa hora tendremos varios invitados con diferentes temas. Estaremos conversando con Milly Treviño Sauceda, directora de la Alianza Nacional de Campesinas, y Milly nos va a hablar de su celebración de su primera gala quinceañera, 15 aniversario. Con este evento celebran 15 años de promover la justicia, la dignidad y el bienestar de las mujeres trabajadoras agrícolas y sus familias. El evento será el viernes 2 de octubre en Plaza La Raza en Los Ángeles, California. Luego estaremos también conversando con Evelyn Macías de la campaña Kick Out California, and nos va a hablar tocante que el mes de la herencia hispana es un momento para celebrar la fortaleza, las tradiciones y los logros de las comunidades latinas, y también para reflexionar sobre las decisiones que pueden ayudarnos a proteger nuestra salud, apoyar a nuestras familias y construir un futuro más saludable. Y nomás para dejarles saber, la comunidad latina de California ya ha logrado avances importantes. Según el Departamento de Salud Pública de California, el consumo de cigarrillos entre los adultos hispanos latinos disminuyó del 10.9% en el año 2016 al 5.0% en el 2023. Aún así, dejar el tabaco y la nicotina puede ser difícil, especialmente cuando se consume, se relaciona con las rutinas diarias, las reuniones sociales, las celebraciones y los momentos que compartimos con amigos y familiares. Lo que nos estará hablando Evelyn Macías de la campaña Kick Out California. Y luego estaremos conversando con Luis Damián de la organización ALMA. Nos va a hablar que el próximo jueves 1 de octubre la organización ALMA y el Centro Cultural Arte América se unen para celebrar el mes de la herencia hispana con un evento espectacular y completamente gratuito para toda la familia durante la tradicional noche de Art Hub. La Plaza Paz de Arte América se transformará en un escenario al aire libre para recibir al increíble cuarteto de contrabajos México-Tijuana, dirigidos por el maestro Ariel Aver, así que nos traen una propuesta única que va desde huapangos tradicionales, rock, hasta composiciones originales que representan la riqueza musical de Arte América Latina. Así que tendremos bastante información de diferentes eventos en esa hora en el programa de Calendario Comunitario de Fresno, California, con su servidor y amigo Samuel Rodríguez. Vamos a continuar. Un saludo para el buen amigo Ricky, el Tow Truck Operator. También para, ¿dónde anda Albert? Albert nos escucha aquí en Fresno. Y también para el buen amigo Nicolás, el troquero, que nos sintoniza al momento por allá. ¿Dónde anda? Dice, por acá andamos en el área de Ripon, California. All right, by request, aquí tenemos arriba Pichátaro. Después estaremos escuchando el Mariachi Juchipila con los Azares de El Express de los Azares, coming up en unos cuantos minutos.

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0: Thank you much, sir. Cristian Nodal, la media vuelta, the half turn. También escuchamos las voces de Yuridia y Ángel Aguilar. ¡Oh, qué agonía! Y bueno, amigos, vamos a continuar donde ya tenemos que 19 minutos para las 9 de la mañana. Y bueno, atención a todas las familias del Valle Central. Anote la fecha en su calendario. ¿Por qué? ¿Why? Bueno, déjenme decirles que del 2 al 4 de octubre el corazón de la ciudad se llenará de cultura en el Gran Convivio del Valle, Great Valley Gathering. 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Este magno evento copresentado por la Alianza para las Artes Tradicionales de California, ACTA, y el prestigioso Smithsonian Folklife Festival, bueno, reunirá lo mejor de nuestra identidad regional. Va a haber música en vivo con la participación especial de la leyenda del hip hop de Fresno, Fashan, música y folclore regional. 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Y sin olvidar, gastronomía, astronomía y talleres, comida local. Va a haber también cuentos y actividades prácticas interactivas para que disfruten grandes y chicos por igual. Así que esta es una oportunidad única para celebrar la diversidad de las comunidades indígenas, inmigrantes y trabajadoras que hacen de nuestro valle un lugar sin igual. Así que haga planes del 2 al 4 de octubre. 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No tiene pierde, ¿ok? 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

¿Qué tal, amigos? Nos vientamos un popurrí de... ¿Qué era el de los cucuyes? Con el mariachi, mariachi, América de Don Jesús Rodríguez de Hijas, popurrí, lunas, cucuyos y la noche y tú. Así que el mariachi de América de Don Jesús Rodríguez de Hijas. Y el tiempo se nos ha terminado. That's it. And gracias por habernos acompañado en esta programación de Mañanitas con Mariachi. Pero lo invitamos a que sigan siendo unión porque la música va a continuar. Y a las 10 de la mañana, dentro de una hora y minutos, regresamos a esta cabina, a sus micrófonos, para conducir el programa de... Yes, el programa de... Calendario Comunitario, programa que se transmite los viernes de 10 a 11 hora del Pacífico, con bastante información, entrevistas, música y un poquito de todo en esa hora. Así que lo invitamos a que nos acompañe de entre una hora y minutos. Mientras tanto, nos vamos a despedir de esta programación con alegría, joy, el mariachi y los toritos.

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2: ¿Qué tal? Les saluda Citlali Sáenz. Bienvenidos a este despacho informativo. En el Valle Central de California, distintas comunidades mantienen vivas sus raíces a través de la música, la danza, la artesanía, la gastronomía y también la tradición oral. Estas expresiones culturales serán protagonistas de El Gran Convivio del Valle. Es un festival de 3 días que reunirá comunidades latinas, indígenas, afromexicanas y del sureste asiático para compartir y celebrar las tradiciones que forman parte de la identidad del Valle Central. El encuentro es presentado por la Alianza para las Artes Tradicionales de California, ACTA, en colaboración con el Smithsonian Folklife Festival y es parte de la iniciativa nacional Of the People, the Smithsonian Festival of Festivals. Y detrás de esta celebración está también la intención de reconocer las historias, las raíces y las aportaciones de las comunidades que han construido esta región. Así lo explica Quetzal Flores, líder de la producción de El Gran Convivio del Valle, además es músico chicano, activista, organizador comunitario, director musical y fundador de la banda Quetzal. Vamos a escucharlo.
3: Poder poner por programación en escenario diferentes lugares de donde los artesanos van a estar, es poner el círculo, es la conexión a la tradición, o sea, tu tradición o otras tradiciones.
2: Quetzal Flores explica que el festival busca mostrar la riqueza cultural que existe en el Valle Central.
3: Y también el esplendor del Valle Central. Es un lugar increíble, es un lugar lleno de cultura, lleno de cosas maravillosas. Entonces, ponerlo en un lugar en 3 días es bastante impactante.
2: Quetzal Flores explica que el festival también busca mostrar la riqueza cultural que existe en el Valle Central.
3: Pero era como buscar diferentes momentos y diferentes oportunidades interconectadas donde se podía como no solamente presentar una tradición, pero darle oportunidad al público que vean como una parte clave de cada tradición.
2: La selección de las expresiones culturales que forman parte de este festival tampoco fue sencilla. Para sus organizadores se trata de representar cada tradición con respeto y dignidad.
3: Para nosotros es sumamente importante tener mostrar esa dignidad que cada cultura tiene y la esencia de cada cultura. Y poder como picarle la imaginación al público para entender algo diferente a lo que están entendiendo de cada cultura, ¿no?
2: Hay un elemento fundamental. Estas tradiciones también llegan a las nuevas generaciones y se mantienen vivas más allá del festival.
3: Así es, y es parte de la misión de ACTA, es asegurar que estas tradiciones siguen adelante y no como una cosa estancada. En el tiempo o en el pasado, son cosas dinámicas, son cosas que siempre se tiene que innovar. Y para innovar uno tiene que saber de dónde viene, de dónde es la raíz de tal tradición. Hay una oportunidad aquí para muchos jóvenes en el Valle Central que usualmente pues no encuentran un solo lugar donde donde vas a tener tantas experiencias a la vez y tantas, y van a salir muchas preguntas, van a salir muchas imaginaciones, van a salir muchas, como otra manera de pensar de por sí. O sea, el impacto de estos espacios es que uno no puede regresar a lo que pensaba antes porque ya vio otra cosa, ya experimentó otra cosa. Y esa es la ventaja de no solamente los jóvenes, pero muchas generaciones.
2: El Gran Convivio del Valle se llevará a cabo del 2 al 4 de octubre en el Courthouse Park. Es en el centro de Fresno. Y durante 3 días habrá música, artesanías, talleres y distintas expresiones de las culturas que forman parte del Valle Central. Así que no lo olvide, lo esperamos. Este despacho es parte de la serie de Fresno con Amor y Arte, financiado por The Cresci Foundation. Y es así como llegamos al final de este servicio informativo. Soy Citlali Sáenz. Cuídense mucho. Hasta pronto.
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0: Amigos, aquí damos inicio a nuestro programa semanal de calendario comunitario desde Fresno, California, con su servidor y amigo Samuel Rodríguez, donde, bueno, a esta hora tendremos varios temas con nuestros invitados. Pero vamos a comenzar con nuestra primera entrevista de esta hora, y por la vía telefónica nos acompaña Milly Treviño Sauceda. Ella es directora de la Alianza Nacional de Campesinas, para hablarnos de su celebración de su primera gala quinceañera, 15 aniversario. Con este evento celebran 15 años de promover la justicia, la dignidad y el bienestar de las mujeres trabajadoras agrícolas y sus familias. El evento será el viernes 2 de octubre en Plaza de la Raza, en Los Ángeles, California. Y bueno, por la vía telefónica ya se encuentra nuestra invitada Milly. Milly, bienvenida y gracias por acompañarnos en este segmento de calendario comunitario para hablarnos del evento La Quinceañera 15th Anniversary Gala. Y sabemos que se encuentra ahorita, por allá en El Paso, Texas, ¿correcto?
1: Sí, correcto. Y muchísimas gracias por la invitación, Samuel. Aquí estamos para contestar y invitar a la gente a nuestro evento tan importante.
0: Muy bien. Milly, comencemos hablando del significado de este gran logro. ¿Qué representa para la Alianza Nacional de Campesinas celebrar su primera gala de quinceañera bajo el lema Campesinas de pie, resistiendo, sembrando poder por justicia y bienestar?
1: Ay, es una culminación. Esta gala es una culminación de muchísimo trabajo que hemos estado logrando a nivel nacional. Son 18 organizaciones, grupos, y estamos representando en 20 estados. Entonces, en el 2011 pudimos ya establecer esta red nacional de campesinas y nos dimos a la tarea que íbamos, como dice nuestra misión, ¿verdad?, a seguir promoviendo más el liderazgo de las mujeres campesinas y sus familias para que a nivel nacional darle la visibilidad, ¿verdad? Porque todas estas organizaciones estamos haciendo trabajo en nuestros estados, en nuestras comunidades, estamos haciendo muchísimo trabajo en promover la justicia, la dignidad y el bienestar de las mujeres trabajadoras agrícolas y sus familias. Y este 15 es también una representación de lo que es una quinceañera, ¿verdad? Porque nosotras sabíamos que localmente ya estamos haciendo el trabajo, sabiendo que ya estamos teniendo éxito, llamando la atención, diciendo hay que tener justicia en el trabajo, hay que tener justicia en el hogar, hay que tener justicia en la sociedad en general, y cómo darle eso yendo a Washington D.C. a llamar la atención con congresistas y asegurar que en nuestros distritos también decimos, hey, no solamente venimos aquí, sino que también estamos hablando con otros congresistas que están para escuchar y ver, aprender más de lo que pasa, no solamente en nuestras comunidades, sino lo que pasa con la mujer, ¿verdad? Los 15 años es como dije, es una culminación. Vamos a tener exhibiciones de arte que ha hecho nuestra membresía en sus áreas locales. También vamos a tener un mural que va a representar los 15 años y cómo vamos a seguir en adelante, ¿verdad? Como la representación de una quinceañera es representar a la persona ante la sociedad y decir, esta persona ha tenido todo un camino y a los 15 ya está preparada para seguir otro camino que la va a llevar a éxitos, ¿verdad? Si tiene todos los apoyos, ¿no? Uh-huh. Entonces, sabemos que esta también, esta es otra oportunidad para nosotras. Estamos recaudando fondos para poder seguir movilizando todo esto, ¿verdad? Y tenemos mucha gente que ya tenemos casi el lugar lleno, ¿no?
0: Wow.
1: Hay cupo para 225 personas y ya casi se nos llena.
0: Mm-hmm. Millie, al mirar atrás en estos 15 años de defensa y activismo a nivel local, regional y nacional, ¿cuáles diría que han sido los mayores impactos o victorias para las mujeres trabajadoras agrícolas y sus familias?
1: Mira, hemos logrado de diferentes maneras, ¿verdad? Primero hicimos el trabajo en California. En California nació este movimiento. Ya existían las organizaciones que nosotras invitamos a ser parte. Ya teníamos la idea desde 1991. Imagínate, estábamos bien chavalías. Yo siempre digo, ay, yo tenía 5 años. No, no se crea. Pero en realidad estos diferentes grupos que se fueron formando a través de los años, nosotras dijimos de 1991, queremos formar una red de campesinas, porque para nosotras el hacer eso, podemos levantar la voz, podemos hablar del acoso, podemos decir ya basta, no queremos esto en el lugar de trabajo, no merecemos ser maltratadas, venimos al trabajo para poder ayudar en el sustento de la familia, etcétera, ¿verdad? Son cosas así, ¿no? Hemos también ayudado a que California tenga un programa llamado el programa de que habla sobre lo que es el asalto sexual y la violencia doméstica contra campesinas, ¿verdad? Y ese es el único estado en toda la nación que tiene un programa específico para esto. Hemos ayudado a cambiar y empujar por leyes que protejan a la gente, ¿verdad? A nuestra gente, en cuestión del problema de los pesticidas, en cuestión de problemas de los derechos laborales, el asegurar que las mujeres también tengan personas que las estén representando si hay un caso, ¿verdad? Y llega la policía o lo que sea, que ella pueda pedir a alguien que esté allí para acompañarla porque se siente como nerviosa, etcétera. Hay diferentes cosas que hemos logrado en cuestión de regulaciones. También hemos ayudado a que ya cómo hemos tenido el éxito de crear un programa estatal en California sobre llamar la atención del abuso en contra de la mujer y las niñas, lo estamos haciendo en otros estados. Ya estamos yendo a Florida a hacer lo mismo, estamos yendo a Arizona a hacer lo mismo y lo mismo en Oregon y es más, va a haber un entrenamiento también, el primer entrenamiento que vamos a llevar a cabo. Bueno, ha habido otros, ¿verdad? Pero más intenso en el estado de Nueva York. So, hay muchísimos logros y a nivel nacional estamos asegurando que congresistas entiendan que para poder dar una mejor representación necesitan educarse, necesitan aprender qué es lo que está pasando en nuestras comunidades. Y nosotras vamos y les enseñamos y hasta nos han estado pidiendo que les ayudemos a escribir cierto lenguaje en lo que ellos están proponiendo, ¿verdad? Para nosotras también ayudamos a empujar a que regulaciones que va a afectar a nuestra comunidad que no pase, ¿verdad? Porque ya ven, con este gobierno hemos estado batallando bastante, mucho más, muchos programas nos han quitado, siendo que eran programas que la administración anterior nos había apoyado porque miraban que era súper importante, ¿verdad? Entonces, así como han quitado muchos programas que le afectan a la gente, como la comida, todo eso, así han quitado a muchas organizaciones fondos que ya estaban recibiendo y que nada más de repente entra este otro gobierno y nos quita los recursos diciendo cualquier cosa, diciendo que no calificamos y que no debemos de estar haciendo el trabajo, que no merecemos este tipo de recursos, ¿no? Uh-huh. Entonces, nosotras no permitimos que eso nos detenga. Somos gente resiliente y somos gente que resiste.
0: Uh-huh. Millie, ¿de dónde se espera que venga público a este evento?
1: Mire, la mayoría va a ser de California, ¿no? Porque ya sabe, ¿verdad? Que tenemos un gran, una membresía grande en California, ¿verdad? Tenemos varias organizaciones y una de ellas es Líderes Campesinas, otra es Campesinos Unidos de California, así, vienen de Arizona, vienen de Texas, vienen de Florida, de Maryland, de Washington D.C., de Nueva York, de Oregon, vienen de Indiana, vienen de diferentes partes y estamos súper, súper contentas porque viene nuestra membresía y viene también colaboradoras, colaboradores que piensan y que nos han estado apoyando en el pasado y que van a seguir apoyándonos. Y también pues queremos, todavía hay algunos boletos, ¿verdad? Que si hay gente que está interesada en venir, hey, vengan. Vamos a tener teatro, vamos a tener presentaciones, vamos a tener un estilo protesta, vamos a tener también un mural preciosísimo que se está creando sobre nuestra lucha y también vamos a tener las exhibiciones del arte que han creado las mujeres para hablar sobre lo que es la violencia contra las mujeres en el hogar, lo que comúnmente se le llama violencia doméstica, también el acoso sexual, los pesticidas, cómo nos dañan y todo eso. Va a haber exhibiciones sobre esto. Y lo más importante es vamos a tener taquiza. Vamos a tener elotes también, vamos a tener frutas, o sea, fruteros que van a estar allí también sirviendo, ¿verdad? Porque es parte de la celebración, ¿no? Y también, pues claro, vamos a tener el vals de las quinceañeras. Las mujeres que quieran acompañarnos a hacer el vals, que no tuvieron la oportunidad cuando cumplieron sus 15 años. Vamos a darle ese honor a las mujeres. Es como una representación también, ¿verdad? Y también los varones que quieran bailar, ¿no? Porque en realidad en mi casa pues tuvimos 4 varones y mi madre, no, somos 6 mujeres y no nada más a nosotras las mujeres nos celebró, sino también a ellos, ¿no? Entonces, pues todo mundo bienvenido y bienvenida para que pues vengan y nos acompañen, ¿verdad?
0: Milly, para las personas que nos están escuchando en estos momentos y desean acompañarlas a apoyar la causa, ¿cómo pueden adquirir boletos o de qué otra manera pueden sumarse a este esfuerzo si no pueden asistir físicamente?
1: Mire, muy bien, muchas gracias por eso. Nuestra organización se llama Alianza Nacional de Campesinas. Entonces, si se meten a la página, en la página ahí está un QR donde se pueden entrar para comprar boletos o para donar si es que no pueden venir, que eso siempre es muy bien recibido. Y también si hay cierta gente que se puede comunicar con nosotras, ahí mismo también está la información de los medios, ¿verdad?, donde pueden registrarse si están interesadas en poder estar por medio de Zoom. Siempre y cuando van a tener ese permiso, si pudieron apoyarnos, ¿no? Porque pues esto es para la gente que de veras quiere venir a apoyar y ver y disfrutar y acompañarnos, ¿no? Y celebrar.
0: Muy bien, muchísimas gracias, Milly Treviño Sauceda, directora de la Alianza Nacional de Campesinas, por acompañarnos hoy y compartir esta gran invitación. Y a toda nuestra querida audiencia de Calendario Comunitario, les agradecemos profundamente el favor de su sintonía. Les recordamos que la cita es el próximo viernes 2 de octubre a partir de las 5:30 de la tarde en Plaza de la Raza en Los Ángeles, California. Apoyemos juntos esta noble causa. Milly, gracias una vez más. Que pase buen día y buen fin de semana también. Y felicidades en su evento.
1: Muchísimas gracias. Un abrazo a todo el mundo.
0: Igualmente. Gracias. Gracias. Hasta luego. Bye. Amigos, continuamos con más de nuestra programación en este subprograma de Calendario Comunitario desde Fresno, California.
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3: los cambios que se dan en el cuerpo de la mujer durante el embarazo y después de dar a luz pueden causar en algunas la llamada depresión posparto. La doctora Carolina Reyes, una reconocida obstetra, explica.
4: Hay varios cambios en el embarazo. Hablamos sobre la energía que uno puede tener durante el embarazo. Un poquito más energía de lo que uno tiene cuando no está embarazada. Pero ya cuando tiene el parto, se le aplazó la placenta, ya no tiene esas hormonas y se siente más cansadita. Y si uno tiene riesgo de tener depresión, ese es el tiempo que es más riesgoso.
3: Si después del parto la madre tiene problemas para dormir, no come bien o no se siente bien, es momento de llamar a su médico. Y siempre es recomendable visitar su doctor de 4 a 6 semanas después del parto para evaluar si hay un riesgo de depresión. Un mensaje de la serie Creciendo con Apoyo,

Bienvenidos al programa Calendario Comunitario, como de costumbre los viernes a esta hora, con su servidor y amigo Samuel Rodríguez. Acabamos de escuchar de Tijuana, Baja California, Ritmo 7 con San Fernando. Y también estuvimos escuchando una polquita que por nombre Chula Polka con Intocable. Y bueno, saludando a los amigos que nos sintonizan en Douglas, Arizona y en Yuma, Arizona, a través del 88.1 FM y en 92.7. Y también saludando a los amigos en Zapata, Texas, ya cruza la frontera en la República de México y nos escuchan a través del 89.3 FM. Y un saludo a los amigos en Columbus, Nuevo México, 91.3, y a usted que nos escucha en el www.radiobilingüe.org, también a través de nuestras estaciones hermanas y afiliadas y iTunes Radio. Gracias por su amable sintonía, y también un saludo para usted que se encuentra laborando, trabajando en casa o en el campo o en oficina o va por los diferentes caminos y carreteras. Maneje con mucha precaución. Vamos a continuar con más de nuestra programación, y queremos invitarlos que en la siguiente hora estaremos conversando por la vía telefónica. ¿Con quién? Bueno, tenemos a nuestra invitada que nos estará acompañando por la telefónica, vía telefónica. Es Evelyn Macías, de la campaña Kick It Tobacco Campaign. Nos estará hablando tocante esta campaña dentro de unos minutos. Y luego estaremos conversando con Luis Damián, de la organización ALMA. Él nos estará hablando del evento que está programado para el primero de octubre, el jueves primero de octubre. ALMA y Arte América celebrarán el mes de la herencia hispana con un concierto especial al aire libre durante el Fresno Art Hub. El evento contará con la participación del Cuarteto de Contrabajos México-Tijuana, bajo la dirección del reconocido músico mexicano Ariel Aber, interpretando, guapangos, rock, composiciones originales y selecciones musicales que, representan diversas culturas de toda América Latina. Así que este evento comunitario gratuito que está, se va a llevar a cabo en Plaza Paz de Arte Américas de 6 a 9 p.m., reunirá a las familias para celebrar la música, la cultura y la herencia latinoamericanas a través de una experiencia musical internacional única. Y en breve estaremos conversando con Luis Damián, de la organización ALMA, para hablarnos un poquito más de este evento. Mientras tanto, queremos invitarlos a usted y a usted también, amigos y amigas, donde lo invitamos al evento que tenemos aquí, listo y preparado, ¿dónde anda? Al evento de El Convivio, el gran festival Convivio del Valle. Así que amigos y amigas y familias, lo invitamos a que venga y nos acompañe a celebrar el gran Convivio del Valle, que está programado para del 2 al 4 de octubre en Fresno, donde el corazón de la ciudad se llenará de cultura con el gran Convivio del Valle. The Great Valley Gathering es un evento, un festival cultural de 3 días completamente gratis. It's free. El evento se llevará a cabo en el Courthouse Park, el Parque La Corte, en el centro de Fresno, Downtown Fresno. Este evento cultural de 3 días, donde, reúne las tradiciones vivas del Valle Central con música, incluyendo la participación de la leyenda de Fresno, Fashan, danzas, tradiciones indígenas, artesanías, autos, lowriders, yes sir, lowriders, también ver comida, cuentacuentos, storytelling y talleres prácticos para todas las edades. Así que venga y conozca a los artistas y descubra las tradiciones que, hacen el Valle Central un lugar muy singular. El Gran Convivio del Valle forma parte del Festival de Festivales, Festival of Festivals, del Smithsonian, que se celebra a nivel nacional. Recuerde que esta es una gran oportunidad única para celebrar la diversidad de nuestras comunidades indígenas, inmigrantes y trabajadoras que hacen de nuestro valle un lugar sin igual. Así que para más detalles consulte el programa completo en línea en gathering.actaonline.org. Así que lo invitamos y lo esperamos. Haga planes para que nos acompañe del 2 al 4 de octubre en el Gran Convivio del Valle, The Great Valley Gathering. Y vamos a continuar con más de nuestra programación. Este es un programa de Calendario Comunitario desde Fresno, California.

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4: Amigos, a continuación vamos con nuestra siguiente entrevista de esta media hora. Y como ustedes ya lo saben, nos encontramos en el mes de la herencia hispana. Y es un momento bueno para celebrar la fortaleza, las tradiciones y los logros de las comunidades latinas. Y también para reflexionar sobre las decisiones que, bueno, pueden ayudarnos a proteger nuestra salud, apoyar nuestras familias y construir un futuro más saludable. Y nomás para dejarles saber, la comunidad latina de California ya logra avances importantes. Según el Departamento de Salud Pública de California, el consumo de cigarrillos entre los adultos hispanos latinos disminuyó del 10.9% en el año 2016 al 5.0% en el año 2023. Aún así, dejar el tabaco y la nicotina puede ser difícil, especialmente cuando su consumo se relaciona con las rutinas diarias, las reuniones sociales, las celebraciones o los momentos que, bueno, compartimos con amigos y familiares. Y para hablarnos un poquito más de este tema, nos acompaña por la vía telefónica Evelyn Macías de Kick It California y nos acompaña para, bueno, compartir consejos prácticos que ayudan a los latinos de California a seguir avanzando y liberarse del tabaco y la nicotina. Evelyn, gracias por tomar tiempo para esta corta entrevista en Calendario Comunitario. Es un placer tenerla a usted como nuestra invitada.
5: Muchas gracias. Sí, estoy emocionada para estar aquí, para compartir el recurso que tenemos en Kick It California para apoyar a todas las personas en California, especialmente los latinos, para dejar de fumar o dejar los productos de tabaco que sientes que están adictos o si es parte de la rutina, estamos aquí para apoyarlos.
4: Uh-huh. Evelyn, California ha registrado una disminución significativa en el consumo de cigarrillos entre los adultos latinos. ¿A qué cree que, bueno, se debe este progreso?
5: Sí, pues todo eso refleja los años de esfuerzos constantemente, gracias a los esfuerzos de California en educación, en prevención, especialmente con programas que toman en cuenta nuestra cultura e idioma, hemos visto que ha reducido el consumo de tabaco, como usted nos contó. Y aunque el consumo de tabaco ha reducido, aún vemos que hay muchos latinos que todavía lo consumen, y por eso está nuestro programa Kick It California. Ofrecemos apoyo gratuito, confidencial, estamos basados en evidencia científica para ayudar a personas a dejar de fumar y hasta tenemos un programa de parches de nicotina gratuitos para los que califican y que cumplen los requisitos. Y nuestro servicio es confidencial, estamos aquí para apoyar y seguir el esfuerzo de apoyar a nuestra comunidad latina para dejarlo. Entonces, si están interesados, los quiero animar que nos llamen al 1-800-681-91 para seguir el esfuerzo de que nuestros latinos dejen el tabaco.
4: Uh-huh. Evelyn, a pesar de estos avances, ¿cuáles son algunos de los principales desafíos que todavía enfrentan los latinos en California cuando intentan dejar el tabaco o la nicotina?
5: Claro, sí, pues lo que hemos visto que muchas veces el tabaco y la nicotina se hacen parte de la vida diaria, se hace un hábito. Entonces el tabaco y la nicotina se integran, ¿verdad?, en la vida diaria. Por eso a lo mejor han escuchado el dicho de después de un buen taco, un buen tabaco. O el cigarrillo en la mañana con su café. Uh-huh. O porque compañeros, ¿verdad?, están fumando. Entonces entendemos que es difícil o incómodo romper las rutinas, pero muchas personas no saben que hay apoyo gratuito, pero sí lo hay. Y por eso en Kiket, California, aquí que nos llamen al 1-800-681-91.
4: Ahora, ¿cómo pueden las tradiciones culturales, las reuniones familiares o las situaciones sociales influir en el consumo de tabaco y nicotina?
5: Pues como hemos platicado, ¿verdad?, el fumar se hace una costumbre y con el tiempo el tabaco y la nicotina se pueden asociar silenciosamente en esos momentos de reuniones. Y por eso es importante empezar a cambiar la perspectiva, usar esas reuniones como apoyo para dejarlo y hacer que esos momentos puedan convertirse en nuevas tradiciones más saludables, que los animen, están presentes con sus familiares y no verlos como momentos para fumar.
4: Uh-huh. Evelyn, ¿cuáles son algunas formas prácticas de cambiar las rutinas que las personas asocian con fumar, vapear, vape o consumir otros productos de tabaco y nicotina?
5: Muy buena pregunta. Lo importante es crear un plan. Lo primero sería identificar los detonantes. ¿Cuándo están fumando y por qué fuman? Entonces sería como platicamos, a lo mejor en la mañana, después de comer, que empiecen a realizar cuándo lo están usando. Y de ahí es importante crear estrategias que le ayuden a romper esos hábitos y crear hábitos más saludables que puedan reemplazar el hábito de fumar. Por ejemplo, puede ser sustituir el hábito por algo activo, como hacer ejercicio en vez de fumar, escuchar música para distraerse. Hemos aprendido que los antojos de fumar duran 3 a 10 minutos y eso ayuda a saberlo, porque si uno se puede distraer, ocuparse en algo más, eso les puede ayudar a distraerse hasta que se le quite el antojo. Y la meta es mantener la mente y las manos ocupadas para que el antojo pase y para que puedan crear una nueva rutina que realmente disfruten sin tener que preocuparse por fumar.
4: Uh-huh. Ahora, su campaña invita a las personas a considerar dejar el tabaco como una inversión. ¿Qué diferencia económica puede representar dejar el tabaco o la nicotina para una persona o una familia?
5: Pues bastante. Lo que hemos visto que suma más rápido de lo que la gente se imagina. En California, una cajetilla al día, que serían 20 cigarrillos, pueden costar más de 3,000 por año o a veces hasta más. Y si las personas empiezan a ahorrar el dinero en vez de comprar los cigarrillos, lo pueden usar para algo diferente, algo que realmente valoren. Compras para el hogar, un viaje con su familia, ahorro para algo que necesitan o que quieran. Y cuando la gente empieza a ver el dejar de fumar, y empiezan a redirigir el dinero hacia algo que más les importa, todo eso se convierte en una motivación poderosa, porque eso es algo que pueden notar desde el primer día que lo dejan, cuánto dinero están ahorrando, y después con el tiempo también van a empezar a notar todos esos beneficios de su salud que van a llegar.
4: Ahora, ¿qué papel pueden desempeñar la familia y el apoyo de la comunidad para ayudar a una persona a dejar el tabaco con éxito?
5: Sí, pues para nuestra comunidad latina la familia es todo, así que su papel es enorme. Y cuando los seres queridos apoyan en lugar de juzgar, dejar de fumar se siente mucho menos solitario y las personas tienen más probabilidades de seguir adelante. Así que el apoyo familiar, si se le suma la asesoría profesional gratuita, por ejemplo, de lo que ofrecemos en Kiket, las probabilidades aumentan notablemente. De hecho, en nuestro programa Kiket California ha demostrado que la asesoría de un programa como el de nosotros, Kiket California, duplica las probabilidades de dejar el tabaco con éxito, porque les ayudamos a romper la adicción del tabaco, a ayudarlos a tomar los cambios que ellos quieren hacer en su vida para su bienestar, para estar saludables, para su familia, y les ayudamos a dejar de fumar y romper la adicción, y aparte de eso, romper los hábitos para que se sientan cómodos vivir una vida sin los cigarrillos.
4: Uh-huh. ¿Por qué es importante ofrecer información y apoyo para dejar el tabaco, que sean cultural y lingüísticamente relevantes para las comunidades latinas, se hablan?
5: Sí, pues la información de salud solo funciona si llega a la gente de una manera que se entienda y en que confíe. Por eso en Kiket, California, ofrecemos apoyo en español con asesores que comprenden nuestra cultura, nuestras tradiciones y el papel que el tabaco puede tener en nuestra vida social. Por eso cuando nos llamen, queremos que se sientan que los entendemos y que estamos aquí para apoyarlos, para que se sientan cómodos en pedir ayuda y vean que hay posible y que sí hay apoyo. Muchas personas no saben que hay apoyo para dejar de fumar, pero quiero animarlos que sepan que sí hay apoyo, y bastante también. Nos pueden llamar al 1-800-600-8191, o si prefieren escribirse en línea, se pueden escribir por medio de nuestra página web, que es kiketca.org/es. Muy bien. Entonces sí, que sepan que estamos aquí para entenderlos y apoyarlos.
4: Ya por último, para una persona que ya ha intentado dejar el tabaco y no lo ha logrado, ¿qué consejos le daría y qué recursos bilingües gratuitos están disponibles para esa persona?
5: Sí, pues queremos que no se desanimen, que no se vayan a desanimar. La mayoría de las personas lo intentan varias veces antes de lograrlo de forma definitiva. Así que un intento anterior es importante verlo, que no como un fracaso, pero más bien que lo vean como práctica. ¿Verdad? Es práctica dejar de fumar, eso es lo que toma, pero aparte de eso, cada vez que uno lo intenta, eso es un logro. Porque en cada intento, eso les enseña sobre sus detonantes, sobre lo que les funciona, los que sí les ayudó, lo que no les ayudó tanto. Entonces, queremos que sepan que nunca están solos en dejar de fumar, que si hay apoyo. Por eso nuestro programa Kiket California ofrece esa asesoría gratuita, confidencial en español, hasta ofrecemos parches de nicotina gratuitos para los que califican, o si los familiares quieren aprender de cómo apoyar a su ser querido o a un amigo al dejar de fumar, también tenemos recursos para ellos. Si ellos nos llaman, les explicamos el proceso de dejar de fumar y cómo apoyar a sus familiares. Entonces hay apoyo para las personas que quieren dejar de fumar, pero también para las personas que quieren apoyar a sus queridos.
4: Y para más información, ¿a dónde pueden llamar?
5: Sí, pues nos pueden llamar Kiket California al 1-800-600-8191. Y si quieren en inglés, sería 1-800-380-86. Y también pueden visitar nuestra página web, kiketca.org, o pueden enviar un mensaje de texto con la palabra dejar de fumar al 66819. Y todos nuestros servicios son gratuitos, confidenciales. Así que vamos a estar esperando su llamada para que tomen el primer paso y esa decisión para sí mismos, para su familia, y para que vean que sí es posible dejar de fumar.
4: Muy bien.
5: Que no están solos.
4: Evelyn Macías de Kiket Tobacco Campaign, gracias por habernos acompañado y compartir consejos prácticos que ayudan a los latinos de California a seguir avanzando y liberarse del tabaco y la nicotina. Evelyn, gracias de nuevo y hasta luego.
5: Hasta luego, esperaremos su llamada. Adiós.
4: Adiós. Amigos, vamos a nuestra última pausa de esta hora para continuar con nuestra última entrevista de esta hora en su programa de Calendario Comunitario.
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0: La tradición, o se puede decir, durante la tradicional noche de Art Hop, la Plaza Paz de Arte América se transformará en un escenario al aire libre para recibir al increíble cuarteto de contrabajos México-Tijuana, dirigidos por el maestro Ariel Aber, y nos traen una propuesta única que, bueno, va desde huapangos tradicionales y rock hasta composiciones originales que representan la riqueza musical de América Latina. Y para conocer todos los detalles de este concierto internacional que se va a llevar a cabo el jueves 1 de octubre de 6 a 9 p.m. en Arte Américas, hoy nos acompaña en los estudios de Radio Bilingüe a nuestro invitado Luis Daimián de la organización ALMA. Luis, bienvenidos a la programación. Gracias por su amable visita.
1: No, gracias, Samuel, por el espacio y pues un placer aquí con ustedes otra vez. Mi nombre es Luis Damián y pues soy director ejecutivo de una organización sin fines de lucro llamada ALMA, Avanzando el Liderazgo, la Conciencia Multicultural y la Acción. Y pues estamos localizados en la ciudad de Fowler. Y pues el día de hoy venimos a, como tú bien lo mencionaste, pues a invitar a toda la comunidad del condado de Fresno y los alrededores a este evento que se va a llevar a cabo en la Plaza de Arte Américas el 1 de octubre. Como artistas invitados, pues viene un cuarteto de la Ciudad de México, Tijuana, conducidos por nada más y nada menos que el músico, compositor, Ariel Haber. Uh-huh. Y pues van a traer una gran variedad de repertorio musical, entre ellos huapangos, tangos y pues también un poco de rock en español para deleitar al público. Y pues nuestra misión siempre ha sido también promover la cultura y las artes, y pues como es el mes de la herencia hispana, pues qué más que traer un poquito de música. No.
0: Luis, ¿cómo fue que se unió con el Centro Cultural Arte Américas para dar vida a este concierto especial al aire libre?
1: Pues sí, es una colaboración entre ALMA y Arte Américas. Arte Américas pues nos está proveyendo o facilitando el espacio, ya que pues están en remodelación. Entonces pues al aire libre creo que sería lo ideal. Y pues ¿cómo surgió la colaboración? Pues es comunicándonos. Nos comunicamos directamente con los directores de Arte Américas y pues les presentamos el proyecto y les encantó y pues nos brindaron todo su apoyo en cuanto a las al área para llevar a cabo este evento.
0: Uh-huh. Luis, platícanos un poquito, ¿quiénes son los integrantes de este cuarteto liderado por el maestro Ariel Aber? ¿Y qué formación o trayectoria respaldan a estos talentosos músicos?
1: Sí, claro, pues la mayoría son egresados de conservatorio en la Ciudad de México, y Ariel Javier Rodríguez es uno de los integrantes y pues el líder del cuarteto. También tenemos a Rogelio Abraham Franco Vivanco, José Alejandro Martínez Sánchez y Eduardo Lóbaco González, quienes son no son los músicos que complementan en sí el cuarteto, pero son músicos que también colaboran dentro de todo el ambiente musical en la Ciudad de México. Uh-huh. Entonces, ellos son los que nos van a venir a acompañar el día del evento.
0: Ahora, ¿qué reaccionan? ¿Cuál es la reacción al romper los esquemas tradicionales de la música de este estilo de cámara?
1: Pues, pues primero que nada, o sea, es un cuarteto con instrumentos de contrabajos, ¿no? Entonces, imagínate los cuatro músicos tocando el mismo instrumento. Entonces es un tanto experimental. De hecho, Ariel va a comenzar el concierto dando tocando él solo. Uh-huh. Y tocando piezas originales. Wow. Experimentales también, y ya después de la media hora pues se les va a unir el cuarteto. Uh-huh. Y van a tocar todos en conjunto. Entonces creo que es un proyecto muy interesante, ¿no?
0: Pues Luis, ¿y qué tan lejos ha viajado este grupo, este cuarteto?
1: Hasta ahorita creo que va a ser una de sus primeras presentaciones a nivel internacional. Wow. Aquí en Fresno. Uh-huh. Sí, pero han viajado por toda la República. Ellos también forman parte de una orquesta que toca música para películas, por ejemplo. Wow. allá entonces, en la Ciudad de México, sí. Pero han ido a

0: Guadalajara, Querétaro, pues por todos lados en la República Mexicana.
1: Luis, al llevar el nombre México-Tijuana, el cuarteto carga con una fuerte identidad fronteriza multicultural. Desde la perspectiva de Alma, ¿qué más nos puedes contar sobre el alma del cuarteto y cómo es cómo esa esencia binacional conecta perfectamente con la comunidad aquí en Fresno?
0: Pues sí, sí, tiene también influencia fronteriza, porque dos de los músicos fundadores del cuarteto son de Tijuana. Entonces, ambos están muy familiarizados con la frontera. Y también, creo que dos de los músicos también son binacionales. Entonces, pues sí, tiene fuerte influencia. Y en relación a la misión y visión de Alma, pues es promover las culturas, la cultura y las artes, y también pues la educación, ¿no? Hablando de la educación, también contamos con el apoyo del Distrito Unificado de Fresno, quien nos ha músicos del Distrito Unificado nos están facilitando los instrumentos. Entonces, sí, porque los contrabajos no son tan fáciles de conseguir, especialmente los que ellos utilizan, que son muy específicos. Entonces, muy agradecidos con la comunidad, que siempre cuando se les hace un llamado, pues apoya, ¿no? Y también pues nosotros muy afortunados.
1: Nos preguntaba el público que si tenían algunas grabaciones al momento, y que si van a tener en la presentación grabaciones que pueden comprar el público.
0: Necesitaría preguntarle a los músicos si van a traer material. Sé que Ariel Haber tiene una nueva producción. No sé si se va a traer material para poder distribuir en el evento. Pero sí, sería cuestión de platicar con él. En cuanto a material ya producido, sí tienen en las diferentes plataformas digitales, Instagram, en YouTube, los pueden encontrar como Ariel Haber, y sí tiene ahí presentaciones en vivo.
1: Esta es la primera vez que hace presentación a este cuarteto de contrabajos México-Tijuana en el área del Valle Central San Joaquín.
0: En el área, como cuarteto, sí. Ariel Haber ya había tenido la oportunidad de venir a Fresno hace unos 7, 8 años como invitado también de Arte Américas. Tuvo una presentación breve, pero sí, ya está familiarizado con el área.
1: Muy bien. Bueno, ya por último, ¿por qué no invita al público a este grandioso evento?
0: Sí, claro que sí, Samuel. Pues los invitamos a atender este evento en Arte Américas a partir de las 6 de la tarde hasta las 9 de la noche. Y pues vengan a deleitarse con música de contrabajos, ¿no? También celebrando nuestra herencia hispana. Y pues está abierto para toda la comunidad de manera gratuita.
1: Muy bien. Arte América se encuentra ubicado por la calle Venice, ¿correcto?
0: Por la calle Venice, correcto.
1: Y el evento es absolutamente gratis.
0: Absolutamente gratis, así es.
1: Muy bien. Amigos, bueno, ahí lo tienen. Amigos, la cita es para el jueves 1 de octubre de 6 a 9 p.m. en Plaza Paz de Arte Américas. Este es un evento gratuito, free, familiar y lleno de cultura internacional, con el cuarteto de contrabajos México-Tijuana. Así que lo invitamos a que haga presencia a este evento, un evento familiar y absolutamente gratis. Y Luis Damián, director ejecutivo de Alma, muchísimas gracias por habernos acompañado y mucho éxito en este gran evento.
0: No, muchísimas gracias, Samuel, y pues gracias por la oportunidad de difundirlo a tus radio oyentes, y pues los esperamos con ansias y con ánimos para el evento.
1: Muy bien, gracias, que pase buen día y hasta pronto. Amigos, el tiempo se nos ha terminado y gracias. A continuación, el noticiero latino de 5 minutos, y después el compañero Jaime Morales en la última hora del programa Ritmos del Pueblo. Se despide su servidor y amigo Samuel Rodríguez. Que pase buen día, buen fin de semana. Hasta luego.

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2: ¿Qué tal? Les saluda Citlali Sáenz. Bienvenidos a este despacho informativo. En el Valle Central de California, distintas comunidades mantienen vivas sus raíces a través de la música, la danza, la artesanía, la gastronomía y también la tradición oral. Estas expresiones culturales serán protagonistas de El Gran Convivio del Valle. Es un festival de 3 días que reunirá comunidades latinas, indígenas, afromexicanas y del sureste asiático para compartir y celebrar las tradiciones que forman parte de la identidad del Valle Central. El encuentro es presentado por la Alianza para las Artes Tradicionales de California, ACTA, en colaboración con el Smithsonian Folklife Festival y es parte de la iniciativa nacional Of the People, the Smithsonian Festival of Festivals. Y detrás de esta celebración está también la intención de reconocer las historias, las raíces y las aportaciones de las comunidades que han construido esta región. Así lo explica Quetzal Flores, líder de la producción de El Gran Convivio del Valle, además es músico chicano, activista, organizador comunitario, director musical y fundador de la banda Quetzal. Vamos a escucharlo.
3: Poder poner por programación en escenario diferentes lugares de donde los artesanos van a estar, es poner el círculo, es la conexión a la tradición, o sea, tu tradición o otras tradiciones.
2: Quetzal Flores explica que el festival busca mostrar la riqueza cultural que existe en el Valle Central.
3: Y también el esplendor del Valle Central. Es un lugar increíble, es un lugar lleno de cultura, lleno de cosas maravillosas. Entonces, ponerlo en un lugar en 3 días es bastante impactante.
2: Quetzal Flores explica que el festival también busca mostrar la riqueza cultural que existe en el Valle Central.
3: Pero era como buscar diferentes momentos y diferentes oportunidades interconectadas donde se podía como no solamente presentar una tradición, pero darle oportunidad al público que vean como una parte clave de cada tradición.
2: La selección de las expresiones culturales que forman parte de este festival tampoco fue sencilla. Para sus organizadores se trata de representar cada tradición con respeto y dignidad.
3: Para nosotros es sumamente importante tener o poder mostrar esa dignidad que cada cultura tiene y la esencia de cada cultura. Y poder como picarle la imaginación al público para entender algo diferente a lo que están entendiendo de cada cultura, ¿no?
2: Hay un elemento fundamental. Estas tradiciones también llegan a las nuevas generaciones y se mantienen vivas más allá del festival.
3: Así es, y es parte de la misión de ACTA, es asegurar que estas tradiciones siguen adelante y no como como una cosa estancada. En el tiempo o en el pasado, son cosas dinámicas, son cosas que siempre se tiene que innovar. Y para innovar uno tiene que saber de dónde viene, de dónde es la raíz de tal tradición. Hay una oportunidad aquí para muchos jóvenes en el Valle Central que usualmente pues no encuentran un solo lugar donde donde vas a tener tantas experiencias a la vez y tantas, y van a salir muchas preguntas, van a salir muchas imaginaciones, van a salir muchas, como otra manera de pensar de por sí. O sea, el impacto de estos espacios es que uno no puede regresar a lo que pensaba antes porque ya vio otra cosa, ya experimentó otra cosa. Y esa es la ventaja de no solamente los jóvenes, pero muchas generaciones.
2: El Gran Convivio del Valle se llevará a cabo del 2 al 4 de octubre en el Courthouse Park. Es en el centro de Fresno. Y durante 3 días habrá música, artesanías, talleres y distintas expresiones de las culturas que forman parte del Valle Central. Así que no lo olvide, lo esperamos. Este despacho es parte de la serie de Fresno con Amor y Arte, financiado por The Cresci Foundation. Y es así como llegamos al final de este servicio informativo. Soy Citlali Sáenz. Cuídense mucho. Hasta pronto.
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3: Pues muy buenos días, ya estamos aquí en su programa de Ritmos del Pueblo, ¿verdad? Llevándoles toda la programación, su servidor Jaime Morales les dice muy buenos días. Aquí hasta las 12 del mediodía, llevándoles toda esta bonita música, ¿verdad? Como la que estamos escuchando, recordar estas canciones, ¿verdad? Pusimos allá en el Rancho Grande, ¿verdad? Fue a cargo de Tito Guízar. También escuchamos Paloma Negra a cargo de Amalia Mendoza. Luna, de Javier Solís. Y Grítenme Piedras del Campo de Miguel Aceves Mejía. Y pues aquí vamos a seguir adelante llevándoles toda la programación en esta mañana, mandando saludos para todos ustedes que están cumpliendo años en este día. También nuestros amigos del campo que andan allá trabajando, ¿verdad? Recuerden que hay que tomar un poquito de agua, hay que hidratarnos, ¿verdad? Porque el calorcito aquí en el Valle Central. Y también para todos ustedes, ¿verdad? Que están escuchándonos, las amas de casa que están ahí ya preparando el rico lonchecito, ¿verdad? También les mandamos toda la programación en esta mañana. Y vamos a continuar adelante con más música para todos ustedes. Algo que dice así.
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5: Bueno, y pues ya continuamos más adelante con más música después de estos anuncios, ¿verdad? Son ya 11 de la mañana con 33 minutos, hora del Pacífico, ¿verdad? Aquí en la satélite radio bilingüe y mandando toda la programación 33 minutos después de la hora. Bueno, vamos a llevar más música a todos ustedes en esta linda mañana, ¿verdad? Escuchamos una bonita melodía que se llama Amanecí en tus brazos, a cargo de Lucha Villa. También escuchamos la bonita melodía No Volveré con Estela Núñez, y pues también escuchamos Campanas del Reloj, y ahorita acabamos de escuchar Despacito con Pedro Fernández. Y seguimos adelante con más música, algo más que dice así.

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Bueno, y ahí escuchamos otra bonita melodía, ¿verdad? Esa se llama Desolación, a cargo del dueto Azteca, ¿verdad? Y también habíamos escuchado otra bonita melodía que se llama Siempre estoy pensando en ti. Eso fue a cargo de Lucía Méndez. Espinita con las hermanas Núñez. También Cuatro vidas con las hermanas Padilla. Y bueno, pues ya Ni contigo ni sin ti. También escuchamos esa otra bonita melodía. Y pues ya despidiéndonos en esta mañana, ¿verdad? Esperamos que hayan disfrutado la programación, igual que la disfruté yo. Nos estamos viendo hasta la próxima y esperamos que tengan un excelente fin de semana y semana, ¿verdad? Y recordándoles, ¿verdad?, de los eventos que está llevando toda la programación aquí en Satélite Radio Bilingüe. También invitándoles, ¿verdad?, para este domingo, ¿verdad?, que es la Guelaguetza de Fresno 2026. El 27 de septiembre va a ser de 10 de la mañana a 4 de la tarde. Esto se llevará a cabo en el Fresno City College, en el Colegio de la Comunidad, que está localizado en el 1101 East University Avenue, aquí en Fresno. Para más información puede llamar al número 559-499-1178, ya que en este gran evento habrá comida tradicional, artesanías, música regional, danzantes, bailes y mucho más. Así es que esperamos que los acompañen ahí en estos eventos, ¿verdad? Y pues ahí, llevando todos los eventos que va a estar yendo ya que estamos en el mes de septiembre, ya terminando, ¿verdad? Ya vamos un poquito al final. Y es el mes de muchos eventos tradicionales, mucha cultura y mucha música que le están llevando. También vamos a despedirnos y decirles hasta la próxima con estas otras melodías que tenemos especialmente para ustedes.

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1: ¿Qué tal? Bienvenidas, bienvenidos a la edición México de Línea Abierta de Radio Bilingüe, el primer y único programa de conversación y llamadas en español de la radio pública en Estados Unidos. Yo soy Citlali Sáenz y como siempre estoy muy contenta de que nos acompañen en esta edición México de Línea Abierta. Tenemos algunos temas que compartir con ustedes y es que a 12 años de la desaparición de los 43 estudiantes normalistas de Ayotzinapa, la Fiscalía General de la República de México prepara un informe sobre nuevas líneas de investigación y avances del caso. Se estima, de acuerdo a lo que dijo hoy la presidenta Claudia Sheinbaum, que el próximo lunes lo darán a conocer y van a revelar las nuevas pesquisas que están siguiendo y cómo las reciben también los padres de Ayotzinapa. Mañana tendrán la marcha, mañana que es sábado 26, ya están en la Ciudad de México y están preparándose para la marcha. Otro tema que vamos a abordar en esta edición México de Línea Abierta es que ya ha avanzado en comisiones y todavía no avanza en el Pleno, pero también tanto en comisiones en la Cámara de Diputados como en el Senado de la República, la legislación que limita la doble nacionalidad solamente para quienes aspiren a la presidencia de la República, las gubernaturas de los estados y la jefatura de gobierno de la Ciudad de México. Y de eso vamos a platicar un poquito más adelante. Antes le quiero dar a conocer alguna información, algunas reacciones sobre lo que ha sucedido en esta semana. Y es que comenzamos con una declaración que vuelve a poner la seguridad y el narcotráfico en el centro de la relación entre México y Estados Unidos, ya que durante un discurso ante la Asamblea General de Naciones Unidas en Nueva York, el presidente de Estados Unidos, Donald Trump, señaló a México como el epicentro de la violencia de los cárteles y además dijo que Estados Unidos no puede aceptar compartir una frontera con, así lo dijo, con un país que está controlado por el narcotráfico, por criminales. Así que esto es lo que dijo en este evento de la Asamblea General de las Naciones Unidas. La presidenta Claudia Sheinbaum no asistió a este foro, pero está el canciller mexicano y él tendría hoy un discurso. Pero bueno, se le preguntó en la conferencia mañanera a la presidenta Claudia Sheinbaum sobre lo que había dicho el presidente de los Estados Unidos y esto fue lo que ella respondió de manera irónica también.
2: Iba, y que nosotros también estábamos combatiendo a los cárteles.
3: Sí, porque toman una parte de la declaración y luego no toman la otra. Digo, nosotros podríamos entrar a... Yo podría decir, es muy difícil vivir junto a un país que tiene un nivel tan alto de consumo de drogas ilícitas. O podría decir, es muy difícil vivir junto a un país que tiene tanta producción de armas. Pero no lo voy a decir. No lo voy a decir. Porque tenemos buena relación con el presidente Trump y el gobierno de los Estados Unidos. Entonces, estamos trabajando de manera coordinada y vamos avanzando.
1: Y bueno, insistió en que tienen buena relación con el gobierno de Donald Trump, reconoció avances en la cooperación bilateral en materia de seguridad y combate al narcotráfico, porque dijo este tema requiere cooperación entre los dos países. Así que ahí está su respuesta un poco irónica. Y bueno, vamos a otro tema que también es relevante y que estamos monitoreando en el país, que es el huracán Polo, porque mantiene su fuerza frente al Pacífico mexicano. Ha presentado importantes cambios de intensidad durante las últimas horas, ayer y hoy, entre 4 y 5 en la categoría que ha estado oscilando. Y es que, de acuerdo con el Centro Nacional de Huracanes de Estados Unidos, durante la noche del jueves el sistema tenía vientos máximos sostenidos de 240 kilómetros por hora y también pues estaba todavía a 315 kilómetros al suroeste, por ejemplo, de Manzanillo, Colima, y estaba afectando pues la zona de Guerrero, de Michoacán. Lo que sí ha estado pasando es que hay muchas lluvias, incluso hasta la Ciudad de México se siente un poco estos efectos de Polo. Pero ya para hoy volvió a alcanzar la categoría 5, mientras continúa desplazándose sobre el Pacífico y alejándose de la costa del sureste de México. Este fenómeno, como le decía, ha generado lluvias importantes en los estados del occidente y sur del país, además de un oleaje elevado y condiciones peligrosas en las costas. Hay monitoreo por parte de distintas instituciones federales con las estatales, porque están coordinándose tanto Michoacán, Colima, Jalisco y Guerrero, y ahora Baja California, porque también está moviendo hacia el sur sureste de Cabo San Lucas, Baja California Sur, con vientos también importantes sostenidos de 260 kilómetros. Así que todavía no toca tierra, se encuentra en el mar aún, se sigue monitoreando y bueno, está la alerta a la ciudadanía que tome sus precauciones y que siga, por supuesto, las recomendaciones de las autoridades. Así que esa es la información que quería darle para arrancar esta edición México de Línea Abierta, y por lo pronto recordarles también que ustedes tienen nuestras líneas abiertas para que puedan participar y comentar con nosotros los temas que aquí abordamos. 1-800-345-4632 es nuestra línea abierta para ustedes, o tenemos también el WhatsApp 559-835-9235. En este WhatsApp usted puede escribirnos un mensaje o también puede grabarnos una nota de voz. No olvide decir de dónde llama, su nombre y, por supuesto, su comentario. Nosotros le vamos a dar salida aquí, pero vamos a arrancar con el tema ahora de Ayotzinapa a 12 años.
4: ¿Por qué?

0: La noche del 26 de septiembre y la madrugada del 27 de septiembre del 2014, estudiantes de Ayotzinapa fueron atacados en Iguala y otros puntos del estado de Guerrero. Fueron 43 normalistas que permanecen desaparecidos. Este sábado se cumplen 12 años y es que en los últimos meses el gobierno federal ha anunciado nuevas líneas de investigación y la Fiscalía General de la República informó en agosto que realizó un nuevo análisis de las actuaciones del caso y que, pues, de ese trabajo que han estado realizando, ya hay nuevas líneas de investigación. La presidenta Claudia Sheinbaum anunció además un nuevo informe público de la Fiscalía Especializada antes del aniversario, o sea, en estos días, pero justo hoy en la conferencia mañanera reconoció que había pues muchos temas en la agenda, muchos eventos que ellos estaban organizando, porque es importante decir que desde hace unos días han estado en Iguala, han estado ya en la Ciudad de México, en frente de la Comisión Nacional de los Derechos Humanos exigiendo justicia. Tienen diversas actividades para esta conmemoración del 12º aniversario de la desaparición de los jóvenes normalistas de Ayotzinapa y que, pues, esa es una de las razones por las que no se dio a conocer el informe, que se va a dar a conocer el próximo lunes, y que también tuvieron una reunión, pues hace más o menos 3 semanas, 2 semanas y media, los padres de los jóvenes estudiantes desaparecidos con la presidenta Claudia Sheinbaum. Y bueno, en este informe lo que se adelantaba es que hay líneas de investigación, las personas detenidas y las pruebas que las sustentan y hasta dónde han avanzado con la investigación, que van a ser los detalles que den a conocer, pero es información que también dice ya les han compartido por lo menos algunos de los padres. Pero ¿qué les parece si comenzamos escuchando a la presidenta Claudia Sheinbaum sobre este tema?
1: Lo movimos al lunes, el informe de Ayotzinapa. Va a ser el lunes, lo va a dar el subsecretario de Derechos Humanos, Arturo Medina, y el fiscal especial para el caso Ayotzinapa. Lo van a dar conjuntamente el lunes. El viernes había demasiadas actividades, mañana es la marcha de los 12 años de Ayotzinapa, y el lunes se va a dar toda la información. Bueno, nosotros tenemos nuestras investigaciones, no vamos a calificar o no las manifestaciones que haya en el país y particularmente sobre el caso Ayotzinapa. Siempre buscamos y hacemos el llamado siempre a que sea pacífico. En el caso de la investigación de Ayotzinapa, ya el martes podemos comentar en la mañanera con más detalle después del informe que se dé el lunes. Lo que decidimos desde que entramos, en principio con el fiscal Gertz y después con la fiscal Ernestina Godoy, es realizar otras líneas de investigación que no se habían seguido, a partir de información tanto del uso de los teléfonos en esa noche y madrugada, como de otras líneas de investigación que considerábamos que no habíamos habían sido suficientemente investigadas. Y eso es lo que van a informar el lunes, tanto la atención a los padres, el número de búsquedas que ha habido, como las nuevas detenciones que se han realizado y las razones de estas detenciones y estas líneas de investigación, de qué elementos científicos parte. Eso es lo que van a informar el lunes. De todo ya están informados las madres y los padres de Ayotzinapa. Estuve con ellos hace un mes más o menos, nos vamos a seguir reuniendo con ellos y a seguir dando toda la información.
0: Pues ahí están las declaraciones de la presidenta Claudia Sheinbaum. Y bueno, yo tuve la oportunidad de platicar con Cristina Bautista, ella es madre de Benjamín Asencio Bautista, este joven que pues tenía 19 años y él está entre estos 43 normalistas desaparecidos. Antes de ingresar a Ayotzinapa, él había trabajado como educador comunitario de CONAFE. Él quería ser maestro. Sus compañeros lo recordaban como un joven interesado en la educación y que también le gustaba trabajar con niños. Benjamín había ingresado a la Normal Rural Isidro Burgos apenas unas semanas antes de su desaparición. Él nació el 9 de abril de 1995 en la montaña de Guerrero, en Alpoyacancingo. Alpoyacancingo es el lugar donde nació. Su madre, Cristina Bautista Salvador, es una mujer nahua, campesina y originaria de la región. Ella, pues desde que desapareció su hijo, ha dedicado su vida también a su búsqueda. Dejó su trabajo y a veces tiene que dejar a sus otros dos hijos para pues ir a estas acciones, a estas movilizaciones, a exigirle a las autoridades que pues les digan dónde están sus hijos. Porque la pregunta para las familias, para los padres, para los hermanos, sigue siendo la misma. ¿Dónde están los 43? Les decía, ya llegaron a la Ciudad de México. Esto que escuchábamos al inicio era pues lo que ellos coreaban afuera de la Comisión Nacional de Derechos Humanos, aquí en la Ciudad de México, exigiendo justicia todavía, exigiendo que pues las autoridades respondan, y están esperando también este informe a detalle que dé a conocer el gobierno. Yo tuve la oportunidad de platicar con Cristina Bautista, pero vamos a hacer primero una pausa para después escuchar la entrevista. Les recuerdo nuestras vías de comunicación, si quiere comentar con nosotros y también compartirnos qué es lo que piensa a 12 años de que se dio esta trágica noche de Iguala, la desaparición de los normalistas de Ayotzinapa. 1-800-345-4632 es nuestra línea abierta para ustedes, o tenemos el WhatsApp 559-835-9235. Una pausa y regresamos con más.
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0: 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Pues sí, los esperamos. Recuerde, es la siguiente semana al Gran Convivio. No se olvide que pues puede participar, ser parte de esta historia, de pues las historias del Valle, porque es un lugar tan rico en cultura, tan rico en historia, en tradiciones. Así que no lo olvide, es un evento gratuito en el Parque de la Corte, en el centro de Fresno. Así que también está totalmente invitado y esperamos que puedan asistir la próxima semana. Se empieza el próximo viernes, son viernes, sábado y domingo, así que anótelo en su calendario para que pueda participar. Y bueno, nosotros continuamos en esta edición México de Línea Abierta. Les decía que pues llegan ya 12 años de la desaparición de los jóvenes normalistas. Benjamín Asencio Bautista había entrado apenas en agosto a la Normal Rural Isidro Burgos de Ayotzinapa. Cristina Bautista Salvador, su madre, originaria de la montaña de Guerrero, es hablante de náhuatl y campesina. Antes de la desaparición de su hijo, había trabajado pues para sacar adelante a su familia. Decía que vendía pan, cocinaba algunas cosas, y había migrado temporalmente a los Estados Unidos. Después regresó a Guerrero desde el 2014. Ella es una de las voces más visibles entre las madres de los 43 jóvenes estudiantes. Ella ha contado que antes de la desaparición no se consideraba, por supuesto, activista, no sabía que su vida iba a cambiar de esta manera, pero la búsqueda de su hijo pues la ha llevado a participar en marchas, reuniones, en algunas otras acciones, incluso es invitada en algunos otros eventos pues a compartir lo que ha sido la lucha, lo que ha sido este caminar durante 12 años. Y pues Cristina platicó conmigo, tuve la fortuna de platicar con ella por teléfono, y esto fue lo que me comentó. Vamos a escucharla. Cristina Bautista, muchísimas gracias por darnos la entrevista. Me gustaría comenzar preguntándote qué es la última información que ustedes tienen como padres de los 43 jóvenes desaparecidos y del reporte que dé a conocer la Fiscalía General de la República, que anunció sobre el caso Ayotzinapa, que son nuevas líneas de investigación. Ves que habían tenido recientemente una reunión con la presidenta. Sí, a ver, cuéntanos.
3: Bueno. Sí, la tuvimos el 27 de agosto, donde nos recibió, pues ahí en Palacio Nacional, que nos dieron la información de lo que han trabajado de mayo para acá. Ve que ha habido detenciones sobre de la dueños del crematorio que está en Iguala, que antes, pues esos como nuevas investigaciones sobre de las reanálisis de la telefonía, uh-huh. Entonces donde pues ahí donde se encontraban esas personas que antes pues no fueron investigados, no fueron tocados y ahora pues hubo la detención y también la detención de ex gobernador Ángel Aguirre Rivero, pues que en su momento pues era gobernador de Chilpancingo, como dice él, que nos quiso ayudar. Si en realidad nos quisiera ayudar, hubiera detenciones en las policías que operaron esa noche. Y no lo hizo, dejó el cargo, y entonces ya ahora pues ya se detuvo, donde se le pidió al juez pues que no debe dejarlo en libertad, porque es responsable de las grabaciones de los videos en el Palacio de Justicia, donde que mandó a destruir o esconderlo. Entonces, es el avance que nos dio la presidenta. Y hay otras más avances, pero todavía pues no nos pueden dar con detalles, pero pues se va avanzando con las investigaciones, pues ya a unas semanas que se va a cumplir pues 12 años y todavía pues no sabemos nada de nuestros hijos, pero siempre hemos dicho como madres y padres no hay que olvidarlo, que en su momento pues como gobierno de Enrique Peña Nieto no hizo nada de las mal de las investigaciones, no buscó a nuestros hijos, porque si en realidad los buscara, si en realidad investigara, no estuviéramos ahorita 12 años sin tener respuestas. ¿Qué es lo que hizo en su momento? Pues lo que hizo es construir la mentira histórica para cerrar el caso. Como son hijos de campesinos, pues se le hizo fácil de que ya cerrar el caso, pero pues aquí estamos como madres y padres campesinos y pues en las exigencias de la verdad y la justicia, y aquí seguimos las madres y padres de los 43.
0: ¿Ven un poquito de esperanza con estas nuevas detenciones? Es muy importante la detención de el exgobernador Ángel Aguirre, sobre todo porque, pues, por el nivel que tiene y por la responsabilidad que tuvo, ¿no?, en el momento de esconder evidencia o tratar de destruir la evidencia.
3: Se le pidió a la presidenta que debe de buscar la forma de cómo hacerle hablar. Queremos pues esa verdad, qué pasó con nuestros hijos esa noche el 26 de septiembre, amanecer 27 de septiembre de 2014. Eso se le pidió a todas las mamás y los papás, pues queremos esa verdad, y todas pues se le pidió a la presidenta.
0: ¿Nos puedes un poco contar cómo ha sido para ti? Ya van a ser 12 años para ti, para tu familia y también en general yo creo que para todos los papás, porque han caminado a lo largo de estos 12 años el mismo dolor, la misma incertidumbre y por supuesto la misma esperanza, ¿no?, de encontrar a sus hijos. ¿Cómo ha sido, Cristina?
3: Pues ha sido muy difícil esto, caminar 12 años. Decirlo, 12 años que vamos a cumplir es fácil, pero de caminar, de luchar, de buscar organizaciones, de visitar las universidades, las normales rurales, pues ha sido difícil en este caminar, pues han fallecido pues dos mamás, seis papás, y pues ahora enfermas y enfermos, y pues lo que pedimos a Dios, pues mientras nos preste la vida, pues lo que estamos, vamos a seguir buscándolos a los muchachos, porque a un hijo no se puede olvidarlo, porque hace falta un hijo en cada casa, en cada comunidad. Entonces, pues aquí estamos. Hoy me encuentro en la ciudad de Juárez, donde hubo un encuentro con diferentes organizaciones, porque sabemos pues que no somos los únicos que sufrimos. Hay miles de familiares que buscan a sus seres queridos, y que todos luchamos por una causa justa en defensa de tierra, de agua, de bosque, de ríos. Entonces, por eso nos encontramos aquí, a compartir, y también para invitarlos a que nos acompañen, pues nuestra jornada de lucha, que va a empezar el 21 de septiembre al 27 de septiembre. 3 días vamos a estar en Guerrero, del 21 al 23, del 24 al 26 en la Ciudad de México, y el día 27 pues es llevando una ofrenda floral en Iguala, Guerrero, donde pasaron los hechos, donde cayeron 3 estudiantes de Ayotzinapa, y donde uno pues que lo dispararon en la cabeza, Aldo Gutiérrez, que está en coma, que va a ser 12 años, y los 43 pues esa noche que se los llevaron las patrullas. La marcha nacional es el 26 a las 4 de la tarde del Ángel Independencia al Zócalo.
0: Pues ahí están las acciones. De hecho, sí está para mañana la marcha 12 años de la desaparición de los 43 normalistas de Ayotzinapa del Ángel de la Independencia al Zócalo de la Ciudad de México a las 4 de la tarde. Y como escuchábamos, el 27 de septiembre, una marcha estatal, esta va a ser en Iguala, Guerrero, a las 11 de la mañana. Y bueno, lamentablemente este dato que nos comparte Cristina, que es la desaparición, no solamente ha significado 12 años de ausencia para las familias, también ha tenido consecuencias en la salud y en algunos casos los padres que murieron sin saber qué ocurrió con sus hijos. Y hay pues varias personas que lamentablemente perdieron la vida. Ella misma nos había comentado alguna vez que pues sufría dolor de huesos y hasta colitis, pues a consecuencia también de la angustia de todo este tiempo que ha estado pues en esta lucha, en esta búsqueda, esperando que las autoridades pues les ayuden, que las autoridades finalmente tengan más información. Y bueno, de hecho, la presidenta Claudia Sheinbaum, como les decía, había anunciado que estaban pues ya casi listos con el informe, solo no lo habían dado a conocer en estos días, pero que efectivamente lo que iba a pasar era que el próximo lunes ya se iba a tener el reporte. Y no sé si lo vayan a presentar en la mañanera, pero bueno, ya el informe y los avances de la investigación sobre la desaparición de los 43 estudiantes de Ayotzinapa se iba a dar a conocer. Quien va a estar a cargo de presentar el reporte es el subsecretario de Derechos Humanos, Arturo Medina, junto con el fiscal especial para el caso, Mauricio Pasarán. Ambos funcionarios van a exponer el estado actual de las investigaciones ante la opinión pública. Y bueno, son 12 años de exigencia de justicia. La presentación de este informe coincide precisamente con este aniversario número 12, que fue pues cuando lamentablemente ocurrió la noche trágica de Iguala el 26 de septiembre de 2014, y que pues decían que había algunas evidencias que se habían perdido, que había dado la instrucción el entonces gobernador Ángel Aguirre Rivero de que las desaparecieran. Y después, pues sí, le hicieron caso, pero lo que había dado a conocer el gobierno es que hubo una copia. Entonces, vamos a tener, esperemos, información nueva, hallazgos nuevos, pero por lo pronto los padres están exigiendo la aparición con vida de estos jóvenes a 12 años. Así que van a estar estas movilizaciones mañana, y también lo que pedía la presidenta Claudia Sheinbaum es que pues hacía un llamado a la no violencia para todas las protestas, no solamente la de ellos, sino las manifestaciones en general. Vamos a hacer una pausa. Les recuerdo nuestras vías de comunicación para que sigan en contacto con nosotros. 1-800-345-4632 es nuestra línea abierta para ustedes, o bien tenemos el WhatsApp 559-835-9235. Ahí, recuerde, puede grabarnos una nota de voz o también escribirnos un mensaje de texto y decirnos su nombre, de dónde llama y, por supuesto, su comentario, y le vamos a dar salida en esta edición México de Línea Abierta. Vamos a una pausa y regresamos con más.

0: Gracias por seguir con nosotros y también por comunicarse al 1-800-345-4632. José de Baicelia, te escuchamos. Buenas tardes.
1: Buenas tardes. Oye, Citale, ya como ya va a estar insistiendo que aparezcan comida, es imposible eso de que aparezcan comida. Ya pasaron 12 años, jamás vas a encontrar una persona perdida de 12 años ya. Lo que debemos hacer, dejar que descansen en paz, hacer oración por ellos y dejar el mundo que siga, porque hay miles de gente perdida y muertas en las guerras, y quién reclama que los quieren con vida. Yo pienso que es una locura estar así. Nosotros hemos perdido familiares y ni modo, y no vamos a seguir insistiendo con lo mismo por 12 años, lo mismo, como que ya deben de dejar por la paz eso. ¿Por qué no le pidieron al presidente que estaba en ese tiempo?
0: Sí lo pidieron, ahora, José. Lo han pedido desde el primer momento y te agradezco el comentario. Las familias mantienen la esperanza porque no les han dado información, y tras el mensaje, creo que el mensaje principal es que haya justicia, que les den la información de lo que sucedió esa noche y que no haya impunidad de quienes escondieron información, de quienes pues protegieron a quienes ocasionaron la desaparición y por qué motivos. Y creo que todos como país también necesitamos saber y tenemos derecho a la justicia para que no vuelvan a suceder este tipo de desapariciones. Y pues se escucha como que parece increíble, pero es también increíble la fuerza que tienen los padres con esta esperanza que tienen y que no van a cejar, porque esa es la fuerza que los mantiene para seguir en esta lucha. Así que,
1: ¿esperanza de qué?
0: De que les den justicia. No sabemos lo que...
1: justicia, sí, pero que no reclamen que van a los quieren vivos. ¿Cómo? Ya enfadaron con eso. De que eran vivos. Ya murieron, ya estuvo.
0: Pues vamos a... Yo la verdad es que en ese punto discrepo un poco contigo. Entiendo la realidad, lo que suceda, pero al final como padres mantienen su lucha y es por supuesto que respetable, y yo me solidarizo mucho con ellos porque tienen la fuerza para salir. No saben lo que va a pasar. No lo aceptan porque están esperando la respuesta del gobierno y la justicia por lo que le sucedió a sus hijos, y creo que no, a nadie nos gustaría estar en sus zapatos, porque debe ser un dolor tener no la certeza, no saber qué pasó con tu hijo. Como decía Cristina en algún momento, en alguna otra entrevista, no saber si dónde quedó. Por eso prefiero pensar que está. Entonces, si es difícil, vamos ahora rápidamente con Javier, que nos llama de Fresno, y vamos a continuar. Javier, buenas tardes.
2: Gracias, buenas tardes. Sí, este caso, pues, siempre, lo cubrieron siempre Peña Nieto y su gobierno. Apenas acaban de apresar al gobernador, después de 12 años. Y, pues, me parece muy deshumano de algunas personas. Ojalá nunca les vaya a pasar que sus hijos desaparezcan y no sepan ni qué pasó con ellos. Porque usted puede vivir toda su vida y nunca, nunca va a superar esa situación. Eso es cosa de toda la vida. Sí. Sobre todo que no se sabe ni dónde están. Y esos crímenes son crímenes de Estado. El Estado los cometió. Fue Peña Nieto y su gobierno. Y todos están libres. Gracias.
0: Gracias, Javier. Vamos rápidamente que ya tenemos más llamadas. José de Tulare, te escuchamos.
3: Sí, yo nomás para solidarizarme con ellos y todos y con la persona que habló. Y digo, ¿para qué hablan si, digamos, si ellos no les están molestando, que los está lastimando, que siga la gente buscando a sus seres queridos? Esta persona nada más habla por hablar. Es una persona que no tiene conciencia, no tiene criterio ni nada de eso, ignorante y todo eso. yo me solidarizo con todos ellos y que sigan la lucha y todo eso, y lo único que pido, que pidan otra vez para que Peñanito se presente y todo eso, porque él es el que quitó todo esto. Ese es mi comentario, y que esa persona no se vuelva a meter lo que no le importa. Gracias.
0: Gracias, José. Ahora, Roberto de Bakersfield, te escuchamos. Buenas tardes.
4: Buenas tardes, señorita. Pues es que, mira, respecto a todo eso, el gobierno bien sabe quiénes fueron. Claro que lo saben, porque hubo muchas llamadas en aquel entonces y todos ellos saben quiénes fueron. Lo que sí sabrá Dios por qué razón no ponen tras la justicia a los que taparon todo eso. Porque de que saberlo, lo saben. ¿Me entiende? Imagínense, sí. Si ahora miran que un globo por allá, quién sabe cuántos kilómetros, es como la droga, ¿cómo no van a saber dónde entra y cómo? Todo lo saben los gobiernos. Nomás que desgraciadamente no quieren hacer nada porque les conviene. Es mi opinión.
0: Así es, vamos a esperar el informe del lunes. Gracias, Roberto. Y ahora vamos rápidamente con Hugo de Fresno. Te escuchamos. Buenas tardes.
5: Sí, buenas tardes. Mi solidaridad con estas personas y decirle a esa persona que habló hace rato que ojalá tuviera él un hijo desaparecido como lo tienes esas gentes para poder opinar y hablar como habló. Por otro lado, a toda la gente, la Obrador, Sheinbaum, son la misma basura reciclada. No van a encontrar nada ni van a decir nada. Simplemente son nuevas tapaderas que están confabuladas con el crimen organizado, y eso no va a cambiar hasta que no entre otra persona que no esté en la política, es mi opinión.
0: Gracias por tu comentario, Hugo, y bueno, ahí están sus opiniones. Nosotros vamos a continuar con esta parte de la entrevista con Cristina Bautista, a 12 años de la desaparición de los normalistas de Ayotzinapa. Oye, Cristina, y para ti particularmente, para tu familia, ¿cómo ha cambiado justamente el rol que has tenido? Porque sigues siendo mamá de tus otros hijos, pero también sigues siendo esta luchadora que ahora participa en diversos foros, asiste a las movilizaciones. ¿Cómo ha cambiado para ti la vida?
6: Pues imagínate, pues ha cambiado mucho. Porque antes, el 26, pues yo llevaba una vida tranquila, una vida feliz con mis tres hijos y trabajando en el campo, trabajando, elaborando pan, vendiendo pozole, vendiendo comida, pasteles y pues trabajando de la educación inicial. Entonces yo me dediqué a trabajar, pues después del 26 todo el trabajo que tenía pues lo dejé. Lo dejé mi cosecha y lo levantó mi papá. Y pues ya me quedé en la normal, igual como las demás papás y los papás, pues que han dejado todo el trabajo. Y pues después, en esta lucha, pues como no generaba dinero, pues entonces busqué la forma de cómo ayudarme. Empecé a vender artesanía. De palma, carteras de palma, bolsas de palma, aretes de palma, todo manejé de palma y pues en eso me voy ayudando y vendo también mezcal, por eso me voy ayudando y puedo seguir participando, porque si no, ¿cómo? Porque pues no, ya no trabajo en estos eventos. Claro que también en cada organización que nos invita pues nos ayudan con los pasajes y todo, y ya pues yo saco para llegar a Chilpancingo y todo, pues así así ha cambiado mi vida demasiado. Y pues como he dicho, por todas las mamás y los papás pues que nos hemos organizado, es por la presentación con vida de nuestros hijos.
0: Ahora tienes un poco de esperanza, como te preguntaba hace ratito. Al final están viendo una respuesta mejor, una respuesta pues tal vez más real de este gobierno, de la presidenta Claudia Sheinbaum.
6: Pues sí, como nos le dije, pues nos ha dado información con detalles y se va avanzando. Claro que no es como quisiéramos, que es lo que queremos como madres y padres, los resultados, pero pues todo esto en manos de Enrique Peña Nieto, pues todo su gobierno, manipularon los documentos, escondieron los archivos, manipularon todo. Entonces, pues eso ha costado mucho para esclarecer el caso. Ya con la presidenta, pues nos ha dicho que nos manda, a nosotros queremos llegar a la verdad también como presidenta, como gobierno de México, también quiere esclarecer los hechos, quiere saber a dónde están nuestros hijos. Entonces tenemos la esperanza y la confianza de alcanzar esta verdad que tanto queremos como madres y padres de los 43.
0: Cristina, han pedido que se investigue también al gobierno completo del expresidente Enrique Peña Nieto, porque seguramente tuvo información él mismo después de esa trágica noche de Iguala.
6: Claro que sabían como gobierno, en su momento sabían que las normalistas de Ayotzinapa se estaban reuniendo los camiones, porque a todas las normales rurales se iban a concentrar allí para salir la marcha del 2 de octubre de la conmemoración. Entonces, claro que el gobierno, así como el gobierno del presidente de Enrique Peña Nieto, como presidente de José Luis Abarca en Iguala Guerrero, como gobernador de Chilpancingo, claro que tuvieron conocimiento porque dos agentes del ejército pues manejaron el C4, donde pues fueron monitoreados los estudiantes desde que salieron de la normal de Ayotzinapa. Entonces tuvieron conocimiento en todo momento. Ellos saben de manera coordinada que hicieron, porque no hicieron así nada más, ya se habían coordinado en llevarlos a nuestros hijos. Entonces, pues claro que se le ha pedido la presidenta desde el principio que dijimos pues que deben ser castigados todos esos responsables que cometieron esa noche, que estuvieron y que estuvieron operando. Claro que se le pide que debe ser investigado Enrique Peña Nieto, todo el gobierno que estuvo en su momento.
0: ¿Qué mensaje nos dejas para que la gente pues no olvide también este caso, los apoye y sobre todo porque pues es un caso que no es cerrado y que creo que el gobierno tiene la responsabilidad de seguir investigando?
6: Pues decirle pues al pueblo de México, así como internacional, pues que nos sigan acompañando a los medios de comunicación para que sepa el mundo entero que aquí seguimos las madres y padres de los 43 de Ayotzinapa, Guerrero, porque no podemos olvidar a nuestros hijos. Claro que también se le agradece su acompañamiento a este caminar a casi 12 años de la desaparición forzada.
0: Pues vamos a estar muy pendientes de las actividades que lleven a cabo. Yo, como siempre, Cristina, te agradezco mucho que platiques con nosotros.
6: Muchas gracias por este espacio.
0: Ahí está la conversación. Tenemos un WhatsApp ya para cerrar este tema. Desde Washington nos escribe Ángeles de Negrete. Creo que entiendo ambos lados, tanto quien se da por vencido como de quien mantiene la esperanza, pero es su derecho a la justicia, saber y sobre todo pues cerrar ciclos. Discrepo de quien quiere borrar de una los reclamos de las familias. Espero que más personas se unan a esta petición y se aclaren las desapariciones. Espero que quienes piensan diferentes no tengan que pasar por esta incertidumbre que carcome la vida de sus familias. Gracias, Itlali. Saludos desde el estado de Washington. Gracias a ustedes por sus comunicaciones y por participar en esta edición México de Línea Abierta. Y vamos al otro tema. Les decía que también preparamos el tema de la iniciativa de reforma para modificar la doble nacionalidad. La Cámara de Diputados aprobó esta semana, pues no la Cámara en pleno, pero ya en comisiones avanzó y también se envió al Senado. En el Senado en comisiones avanzó y se espera que la próxima semana, de hecho el 29 de septiembre, el próximo martes, ya se discuta en el Pleno del Senado de la República para que se apruebe. Lo que esta reforma en su corazón pues busca es que quien busque un cargo público de alto poder, como es la presidencia de la República, el gobierno de algún estado de la República o la jefatura de gobierno de la Ciudad de México, pues no tengan doble nacionalidad. Si es que ya tienen, tienen que renunciar a la otra y quedarse exclusivamente con la nacionalidad de México. Vamos a escuchar un poco de la discusión que hubo en la Cámara de Diputados. Primero vamos a escuchar al diputado César Alejandro Domínguez del PRI, que pues decía, sabiendo que obviamente está especificada para quien busca estos cargos públicos, que no es general, no es quitarle la nacionalidad a todas las personas, la doble nacionalidad, sino para quienes busquen ejercer estos cargos de alto poder, y hacía estas declaraciones. Vamos a escuchar al diputado del PRI.
7: Esta es una gran regresión en materia de derechos humanos, al elevar la doble nacionalidad a un motivo de sospecha o de exclusión pública, porque 43 millones de mexicanas y mexicanos residen en el extranjero por razones laborales o familiares o de vida y cuentan con un segundo pasaporte, y a ellos los están estigmatizando, diciéndoles desleales a la patria. A esos mismos compatriotas, a quienes les aplauden porque aportan más de 63 mil millones de dólares anuales en remesas, hoy les pretenden cerrar la puerta. Tener doble nacionalidad no implica una doble lealtad. Implica un derecho reconocido por la Constitución, un derecho reconocido por tratados internacionales. Esto, pues, es discriminatorio y violenta nuestra propia Constitución. Mientras este Congreso pretende aprobar reformas a marchas forzadas, donde no le mueven una coma, hay congeladas en comisiones miles de iniciativas en seguridad, en salud, en infraestructura, que buscan dar certeza jurídica a la población. Por eso vamos a votar en contra. No vamos a respaldar esta reforma que vulnera derechos de conacionales, que debilita la certidumbre jurídica y que utiliza la Constitución como un instrumento de sanción política. Que quede bien claro, esta reforma no protege a la patria, esta reforma no protege la soberanía, esta reforma vulnera la unidad de las y de los mexicanos.
0: Y bueno, respondió el diputado de Morena, Niceto Polanco, y esto fue lo que dijo.
8: No vamos a permitir que se utilice a la comunidad migrante para confundir o desinformar al pueblo de México. Defender la doble nacionalidad no significa renunciar a la obligación de establecer requisitos claros para quienes aspiren a ejercer las más altas responsabilidades del Estado mexicano. Esta iniciativa pone a temblar a quienes venden la patria, a quienes corren a buscar la intervención extranjera, a quienes quisieran ver a nuestro México subordinado a intereses ajenos y a quienes todavía no comprenden que nuestra nación es una nación libre, independiente y soberana. México no es colonia de nadie, ni el patio trasero de nadie. Nosotros defenderemos la coordinación entre países, no la subordinación. Defendamos el diálogo entre iguales, no a la intervención. Defendemos una política exterior que proteja los intereses de México y coloque siempre por delante el bienestar de nuestros pueblos. La oposición dice estar en contra de esta reforma porque, según ellos, vulnera los derechos de los migrantes. Yo les pregunto, compañeras y compañeros, ¿dónde estuvieron estos hipócritas que nosotros fuimos expulsados, millones de mexicanas y mexicanos, tuvimos que abandonar nuestras tierras para buscar mejores oportunidades?
0: Pues ahí está, ese fue un poco el nivel de la discusión y los argumentos. Y vamos a hacer una pausa y regresamos con una entrevista sobre el tema.
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0: Y bueno, para escuchar un poco el análisis jurídico de esta iniciativa que ya avanza, le digo, la próxima semana ya se votaría en el Pleno del Senado de la República, conversé con la doctora Nuria González Martín, investigadora del Instituto de Investigaciones Jurídicas de la UNAM. Además, es integrante del Sistema Nacional de Investigadores Nivel 3, y su trayectoria académica incluye el estudio del régimen jurídico de la nacionalidad y también la doble nacionalidad. Vamos a escuchar. ¿Cómo está, doctora? Bienvenida.
10: Muy bien, muchas gracias. Muchas gracias por esta invitación.
0: Me gustaría

0: Eso no se toca. Además, el artículo 32 reserva ciertos cargos a mexicanos por nacimiento que no adquieran otra nacionalidad. Y precisamente el artículo 37 dispone que ningún mexicano por nacimiento puede ser privado de su nacionalidad. Lo que realmente cambia es que hoy la exigencia se lee, digamos, en clave de no adquirir otra nacionalidad. Y eso es lo que ha generado un debate. La reforma lo hace de manera explícita en los artículos 82, 116 y 122. Para ser presidente, como todos saben, gobernador o jefe de gobierno de la Ciudad de México, hay que no tener ni adquirir otra nacionalidad y quien la tenga debe renunciar antes de registrarse. En ese sentido es importante quizás subrayar que la reforma no elimina, por supuesto, la doble nacionalidad de los mexicanos, consagrada únicamente, por cierto, a las personas mexicanas de origen, ¿no? Esta reforma se concentra en quienes aspiran a esos cargos. Quizás algunos juristas sostienen que la prohibición ya existía y por eso hablan de una reforma quizás más aclaratoria que innovadora.
1: Y esta propuesta para que renuncien aquellos que buscan un cargo como la presidencia, las gubernaturas y la jefatura de gobierno, tiene ¿qué implica la renuncia jurídicamente? O sea, ¿renuncian a sus derechos o a qué más renuncian?
0: Lo que implica es un acto formal, por supuesto voluntario y expreso. Nuestra ley de nacionalidad actual ya prevé para los cargos reservados a mexicanos por nacimiento que se presente el certificado de nacionalidad mexicana y se formule renuncia expresa a la otra nacionalidad y a toda protección de un Estado extranjero. Además, la reforma deberá acompañarse de modificaciones a la ley de nacionalidad que fijen cómo se acreditaría la renuncia ante las autoridades mexicanas y las del otro país, digamos, ¿no? Lo central es que la renuncia es un acto que produce, por supuesto, efectos en el ordenamiento del otro Estado, no en el nuestro, en el mexicano puntualmente, en este caso. Nuestra Carta Magna, nuestra Constitución nos dice que la nacionalidad mexicana por nacimiento no se pierde, lo que se renuncia es a la otra. Y esa renuncia solo vale si el otro país la reconoce conforme a su propia ley. Hoy la Constitución no dice cómo se comprueba ni qué pasa si el otro Estado no la acepta. Y ahí está donde yo creo el vacío que la ley secundaria tendría que llenar.
1: Sí, justamente. Pues ahí está esta entrevista con la doctora Nuria González Martín. Ella pues ha estado analizando la doble nacionalidad y vamos a escuchar esta segunda parte de la entrevista. ¿Cuál considera que es la principal pregunta jurídica entonces que tendrían que resolver en el Congreso?
0: Bueno, pues la principal en lo personal sería ¿qué ocurre que siendo mexicana por nacimiento y nacional de otro estado desde que nació, cumple con renunciar, pero esa renuncia no produce efectos de plenos en otro país o los produce de manera irreversible? Esa sería la pregunta principal y por supuesto que de esa pregunta dependen las demás. Si la renuncia no se puede verificar o no es reconocida, la norma se vuelve incumplible o discrecional. Si es irreversible, se le está pidiendo al aspirante sacrificar de forma permanente un vínculo jurídico para competir. En ese sentido, el Congreso tiene que decidir si esa carga es proporcional o si hay una medida menos gravosa que cumpla el mismo objetivo. Realmente este punto no puede quedar o no se puede dejar a una ley posterior sin una serie de parámetros, de medidas mínimas en el texto constitucional. La verdad es que estoy pensando incluso, aunque el contexto siempre lo visualizamos en los Estados Unidos, estoy pensando, yo, por ejemplo, yo soy española de origen. Y si yo quisiera renunciar a mi nacionalidad de origen,

0: España no me la reconoce o no me la puede dar, a no ser que cometa delito flagrante contra la corona o cometa un acto de violencia ante el Estado. O sea, hay excepciones, obviamente, ¿no? Pero no es lo normal. Entonces, ojo con ese tema, porque quizás yo tengo la voluntad de renunciar para poder acceder a estos cargos, pero el Estado de la otra nacionalidad que tengo, en este caso, incluso de origen, ni siquiera, digamos, sería una naturalizada, no, bueno, sería muy difícil conseguirla, ¿no?
1: ¿Y qué problemas resuelve o qué problemas podría generar o qué aspectos necesitan mayor precisión, doctora, desde su perspectiva?
0: Bueno, resuelve, en primer lugar, un problema de interpretación. Es decir, busca, de alguna manera, cerrar un vacío interpretativo de la Constitución y dejar explícito que quien aspire a estos cargos conserve únicamente la nacionalidad mexicana. Y eso da certeza, por supuesto que da certeza. Pero también responde a una preocupación política, digamos, legítima, que muchos sistemas tienen, que quien gobierne tenga un vínculo exclusivo con el Estado, ¿no? Pero esto puede generar también una serie de problemas. Uno de ellos, por ejemplo, es la aplicación. Como acabo de decir, la renuncia depende de terceros estados. O sea, vamos con otro ejemplo que me es muy cercano. Mis hijos son mexicanos de origen, porque han nacido en México y además tienen un papá mexicano. Entonces, bueno, ellos también son españoles porque su mamá es española de origen. Es decir, si mis hijos en este caso decidieran, por tener un cargo de esta naturaleza, renunciar, el caso que le ponía hace un ratito, España me admite la renuncia, a no ser que cometa estas cuestiones que le acabo de decir, delito flagrante contra la corona, etcétera, etcétera, ¿no? Pues esa aplicación, la renuncia depende de terceros estados, no depende de México. Otro problema que se puede visualizar es que tiene un efecto simbólico sobre la población binacional, aunque el texto no elimina la doble nacionalidad, porque se puede leer como que tener otra nacionalidad genera desconfianza.
1: Justamente para los paisanos que están en Estados Unidos, que muchas veces incluso el gobierno les dice, bueno, queremos que participen en las elecciones en México, pero también en Estados Unidos para que tengan sus propios derechos, los puedan defender y se hagan ciudadanos, los que no son por nacimiento, pues también no sé si pueden quedar tranquilos con esta iniciativa o habrá algo que todavía hay que estar siguiendo y monitoreando.
0: Es muy buena pregunta porque realmente es lo que más nos puede inquietar, ¿no? Nuestros paisanos
2: Tenemos poco tiempo y nos quedó un poquito de la entrevista. La verdad es que lo que nos decía es que sí, tenemos que estar tranquilos. Realmente lo que esta iniciativa de reforma que todavía está por aprobarse le falta es, tiene que estar solamente quienes busquen un cargo, el más alto cargo de poder en México, que es la presidencia, y los gobiernos de los estados, así como la jefatura de gobierno. Son las 32 entidades y la presidencia de la República. Los demás, quienes tienen doble nacionalidad, se mantienen todos sus derechos y eso no está en riesgo de ninguna manera. Así que vamos a seguir hablando de este tema porque, como les decía, la siguiente semana se va a aprobar. Por lo pronto, yo le agradezco muchísimo que nos haya acompañado en esta edición México de Línea Abierta. 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
6: Bienvenidas, bienvenidos a este primer servicio informativo de los noticiarios Pulso. Viernes, por fin viernes 25 de septiembre de 2026. Alexia Cervantes, ¿cómo te va?
7: Encantada de saludarte, Paco Muñoz, en este viernes con mucha información. Así que les invitamos a que se queden a escuchar lo más relevante hasta el momento en México y en el mundo.
6: Madres y padres de los 43 normalistas de Ayotzinapa marcharon por Chilpancingo, Guerrero y aquí, en la Ciudad de México, para exigir que se esclarezca el paradero de sus hijos a unos días, a un día, de cumplirse 12 años de su desaparición en Iguala.
7: El huracán Apolo se mantiene como categoría 5 en la escala Saffir-Simpson, a 430 kilómetros al sur-suroeste de Cabo Corriente, Jalisco. Su circulación refuerza la probabilidad de lluvias en el occidente y noroeste de México.
6: Las dirigencias nacionales de Morena y el Partido del Trabajo acordaron que una vez concluidas las encuestas de los guindas para definir a sus coordinadores estatales de la transformación, los ganadores se medirán en un segundo ejercicio con quienes sean designados por los petistas.
7: La inflación general en México se ubicó en 3.42% anual durante la primera quincena de septiembre, después de que el índice nacional de precios al consumidor aumentó 0.33% frente a la quincena anterior. Esto informó el INEGI.
6: Israel arremetió contra sus detractores durante la Asamblea General de la ONU luego de que varios diplomáticos abandonaran la sala y les llamara cobardes morales. El primer ministro israelí Benjamín Netanyahu aseguró que su país nunca será aniquilado y atacó a la prensa internacional por centrarse en la violencia de los colonos en Cisjordania.
7: La Conferencia de Naciones Unidas sobre Comercio y Desarrollo asegura que la devastación económica en la Franja de Gaza ya es generalizada y advierte que para reconstruirla se requerirán al menos 71.500 millones de dólares.
6: El presidente Donald Trump elogió la amistad verdaderamente grande, dijo, que ha forjado con el presidente chino Xi Jinping. Trump afirmó que la seguridad, la tecnología y la inteligencia artificial son temas apremiantes. En tanto, Xi Jinping propuso desarrollar una inteligencia artificial bajo control humano y una relación sin conflicto ni confrontación.
7: Y Colombia anunció la ruptura de relaciones diplomáticas con Irán, alegando razones de seguridad, tras considerar que el gobierno iraní tiene vínculos con grupos narcoterroristas.
6: Iniciamos con el detalle de la información nacional, porque la madrugada de hoy Polo volvió a intensificarse a huracán de categoría 5 en la escala Saffir-Simpson.
7: A las 6 horas, su centro se localizó a 430 kilómetros al sur de Cabo Corrientes, en Jalisco, y a 660 kilómetros al sur-sureste de Cabo San Lucas, en Baja California Sur, con vientos máximos sostenidos de 260 kilómetros por hora y rachas de hasta 315 kilómetros.
6: Por este motivo, se esperan lluvias muy fuertes en Jalisco, Sinaloa y Nayarit, y también lluvias fuertes en Colima, Michoacán y Baja California Sur.
7: Las precipitaciones generadas por este sistema podrían originar deslaves, incremento en niveles de ríos y arroyos, así como desbordamientos e inundaciones en zonas bajas de los estados mencionados, por lo que se exhorta a la población a permanecer atenta a los avisos del Servicio Meteorológico Nacional y a seguir las recomendaciones de Protección Civil.
6: Por su parte, el huracán Odali se fortaleció a categoría 4 en la escala Saffir Simpson, así lo informó el Centro Nacional de Huracanes de Estados Unidos en su actualización de este viernes.
7: Así es, Paco. El centro de Odalis se ubica aproximadamente 1.625 kilómetros al suroeste de la punta sur de Baja California.
6: Ante estos fenómenos meteorológicos, la Coordinación Nacional de Protección Civil se encuentra en vigilancia en los principales estados afectados por las lluvias.
8: La Coordinación Nacional de Protección Civil reforzó las acciones en 4 entidades del país: Colima, Jalisco, Michoacán y Guerrero, y mantiene un despliegue interinstitucional en las regiones bajo la influencia del huracán Polo. La fuerza de tarea desplegada en dichos estados está integrada por 19.844 elementos, 1.745 vehículos y unidades de transporte, así como 581 equipos de maquinaria especializada. La Coordinación Nacional de Protección Civil señaló que las autoridades cancelaron las actividades acuáticas y recreativas y han decretado el cierre de puertos. Además, se recomienda evitar acercarse a playas, zonas rocosas y otros sitios expuestos al oleaje, atender las restricciones que determinen las autoridades marítimas y de protección civil. El gobierno de México mantiene personal, vehículos y equipo desplegados para apoyar las acciones de preparación, prevención y atención de la población. También se mantiene activa la coordinación mediante puestos de comando. Se realizan evaluaciones de zonas susceptibles, recorridos preventivos, vigilancia de cuerpos de agua, preparación de refugios temporales y despliegue de personal, maquinaria y equipo para responder ante posibles emergencias. Para Pulso de Radio Educación, Reinaldo Cerecero.
7: Como parte de sus movilizaciones por el 12º aniversario de la desaparición de los 43 jóvenes de la Normal Rural Raúl Isidro Burgos, madres y padres de estos normalistas de Ayotzinapa se manifestaron frente a las instalaciones de la Comisión Nacional de los Derechos Humanos para demandar a la presidenta de este órgano, a Rosario Piedra Ibarra, que los reciba para hablar sobre la última recomendación que emitió sobre el caso, en la que consideran omite la responsabilidad del ejército.
6: Las familias acudieron a acompañadas de decenas de normalistas con quienes bloquearon la lateral de Periférico Sur.
9: A unos días de que se cumplan 12 años de la desaparición de los 43 estudiantes normalistas de Ayotzinapa, familiares continúan con las actividades para exigir la presentación con vida de los jóvenes. Luego de arribar en caravana en medio de un fuerte dispositivo policial, los padres de los estudiantes realizaron un mitin frente a la sede de la Comisión Nacional de Derechos Humanos en Periférico Sur.
10: ¡Se lucha! ¡26 de septiembre!

0: Los familiares, acompañados por organizaciones de la sociedad civil, reclamaron el actuar de la CNDH, que ha exonerado al ejército mexicano de los hechos del 26 de septiembre de 2014.
1: El tema de las desapariciones sigue siendo un tema muy doloroso que sigue lastimando a muchas familias que vivimos en este país espinoso que llamamos México. A unos días ya de cumplirse 12 años de la desaparición de los 43 jóvenes, los padres y madres siguen levantando la voz.
0: Para Pulso de Radio Educación, Carlos Calzada.
2: Los familiares de los normalistas exigen acceso a los 800 folios de inteligencia militar y mañana sábado 26 de septiembre realizarán una mega movilización en el centro de la Ciudad de México para el cual se anunció un operativo de seguridad.
3: Así es, en vísperas de las movilizaciones masivas programadas en la capital del país y también en diversos estados, en por ejemplo allí en Guerrero, el gobierno federal entregó a la presidenta Claudia Sheinbaum un nuevo informe de avances elaborado por la Unidad Especial de Investigación y Litigación para el caso Ayotzinapa, en el que destaca como tema principal la detención del ex gobernador de Guerrero, Ángel Aguirre.
2: El Comité de las Familias advierte que la única respuesta válida e histórica sigue siendo conocer el paradero de sus hijos.
3: Para este viernes, las familias de los normalistas tienen programada una movilización frente a las instalaciones de la Suprema Corte de Justicia de la Nación en el Zócalo de la Ciudad de México.
2: Y esta semana, familiares, amigos y colectivos de madres buscadoras se manifestaron en el Ángel de la Independencia a un año de la desaparición de la joven Ana Amelie García Gámez.
3: Hay que recordar que la joven de 19 años de edad fue vista por última vez el 12 de julio del 2025 tras escalar el pico del Águila en la zona del Ajusco.
2: El primer aniversario de esta desaparición se cumple mientras este mes de septiembre se ha reportado la desaparición de 5 mujeres jóvenes en la Ciudad de México, 3 en la Alcaldía Benito Juárez, una más en Coyoacán y otra en Venustiano Carranza.
3: Una de las personas desaparecidas es Scarlett Virginia Ochoa Magaña, de 13 años, quien no llegó a la escuela secundaria, y ayer su familia se manifestó en la colonia Portales Norte para exigir que el C5 difunda la ruta de su hija antes de su desaparición.
2: Mientras tanto, Melanie Leticia Rodríguez Reyes, de 15 años y 6 meses, fue vista por última vez el 21 de septiembre de este año a las 14:30 horas en la colonia Portales Norte, según la ficha de búsqueda.
3: La coincidencia de la desaparición en días consecutivos de 3 mujeres adolescentes en la colonia Portales ha generado alerta entre vecinos de la alcaldía Benito Juárez.
2: Esta semana también se reportó el feminicidio de Jocelyn Sandoval, de 21 años, sobre la autopista México-Tulancingo, en el municipio mexiquense de Axapusco, quien era estudiante de la carrera de Derecho de la Universidad Autónoma del Estado de México, Campus Teotihuacán, reportada como desaparecida desde el lunes 21 de septiembre.
3: Un fuerte operativo militar y policíaco se registró en Michoacán, donde fue detenido Edgar Valeriano N., alias Camoni, señalado como presunto jefe regional del cártel de Tepalcatepec.
2: El gobierno de Estados Unidos ofrecía una recompensa de $3 millones por información que llevara a su captura. Fue detenido derivado del intercambio de información con la Organización Internacional de Policía Criminal y trabajos de inteligencia militar central de la defensa.
4: Fue detenido en Michoacán el presunto jefe criminal del cártel de Tepalcatepec y generador de violencia en la entidad, Edgar Valeriano N. El Camoni, por quien en Estados Unidos se ofrecía una recompensa de $3 millones. Este sujeto cuenta con una orden de aprehensión provisional con fines de extradición a la Unión Americana, informó el secretario de Seguridad y Protección Ciudadana Omar García Harfuch. El Camoni está relacionado con la producción y distribución de drogas sintéticas y extorsiones a empresarios del sector agrícola. La aprehensión la realizaron en Tepalcatepec, Michoacán, elementos del Ejército Mexicano y policías ministeriales federales, como resultado del intercambio de información con la unidad de Interpol México y trabajos de inteligencia militar. El Camoni operaba en los municipios de Tepalcatepec y Buenavista, Michoacán. Está considerado como colaborador cercano al líder del cártel de Tepalcatepec, Juan José Farías Álvarez, el abuelo, reportó la Secretaría de la Defensa Nacional. Para Pulso de Radio Educación, Carlos Godín Estelles.
3: Y siguen las detenciones en Oaxaca tras la extorsión que sufrió la diseñadora Mushe Elvis Guerra.
2: El excomisario de la Policía Municipal de Juchitán de Zaragoza, John Kenny Moreno Segura, fue detenido pues presuntamente forma parte de la estructura criminal del brazo operativo del Cártel Jalisco Nueva Generación en esta región del Istmo de Tehuantepec y que es identificado como el grupo de Los Cromos.
3: Su detención es parte de la operación en la que se detuvo al presidente municipal de Juchitán de Zaragoza, Miguel Sánchez Altamirano, a quien se le imputan delitos como extorsión agravada, cobro de piso a comerciantes y empresarios, narcomenudeo, tráfico de personas y homicidio, así como con esquemas de protección que habrían facilitado la operación de grupos delictivos en la región.
5: La Fiscalía General del Estado de Oaxaca detuvo este jueves a John Kenny MS, excomisionado de la Policía Municipal de Juchitán. Esto por su probable responsabilidad en delitos contra la investigación y seguridad del Estado. Presuntamente brindaba protección al grupo delictivo Los Cromos. Según la Fiscalía, la captura forma parte de una segunda fase del operativo que se desarrolla en Juchitán y fue realizada por la Unidad de Fuerza de Acción Estratégica en coordinación con la Marina, la Secretaría de Seguridad, Protección Ciudadana, la Guardia Nacional, la Defensa y la Policía Estatal. De acuerdo con esta investigación, Los Cromos, así le llaman, es una identidad de este grupo que opera como brazo del cártel de Jalisco Nueva Generación en el Istmo de Tehuantepec. La Fiscalía le atribuye al excomisionado haber brindado protección a dicha organización delictiva. Es la tercera persona que se detiene en este operativo que inició el miércoles. Hay que recordar que fue aprehendido el presidente municipal Miguel Sánchez Altamirano y también otra persona identificada como La Parca. La Fiscalía señaló que Sánchez Altamirano es investigado por extorsión agravada y delitos contra la seguridad, además de que, bueno, pues tendrían cierto grado de complicidad con esta organización denominada Los Cromos en Oaxaca. Es el reporte.
3: Gracias a Lupita Tomás por este reporte.
2: Elementos de la Guardia Nacional, del Ejército Mexicano y de la Fiscalía General de la República detuvieron a Ernesto Enrique N., alias El Niño, en Mexicali, Baja California.
3: Este hombre fue identificado por autoridades como presunto jefe de plaza del Cártel del Pacífico, facción de Los Mayos, allá en Puerto Peñasco, Sonora.
4: Derivado del intercambio de información con el Comando Norte de Estados Unidos y de Inteligencia Militar, en Mexicali, Baja California, fue capturado el jefe de plaza del Cártel del Pacífico de la facción de Los Mayos, Enrique Ernesto El Niño, junto con otra persona más, informó la Secretaría de la Defensa Nacional. La dependencia reportó que el detenido es considerado responsable del tráfico de drogas y armas a Estados Unidos y tenía en su poder drogas, cartuchos y armamento. La Sedena precisó que el niño cuenta con una orden de aprehensión por delitos contra la salud en la modalidad de posesión con fines de comercio para la venta de fentanilo. Opera en Puerto Peñasco, Sonora, y en los municipios de Mexicali, Baja California y Los Mochis, Sinaloa. El niño es colaborador cercano del jefe del grupo delincuencial de los rusos, Jesús Alexander Sánchez Félix, identificado como El Ruso. Los detenidos y lo asegurado quedaron a disposición de las autoridades competentes. Para Pulso de Radio Educación, Carlos Godín Estelles.
2: Seguimos con la información porque a 2 semanas de haber cambiado su color oficial de rosa mexicano a lila, el Instituto Nacional Electoral volvió a modificar su imagen y ahora optará por el gris, presuntamente para no confundirse con el tono del gobierno o de partidos políticos.
3: El gris en sus distintas tonalidades será el color predominante en atención a los valores de neutralidad e imparcialidad del instituto como árbitro de las contiendas electorales. Esto se lee en el acuerdo aprobado por la Junta General Ejecutiva, donde se concentra eran los principales funcionarios del INE.
2: Puntualizaron que la paleta incluirá también colores beige, blanco y negro previamente aprobados, y el cambio entrará hoy viernes con uso obligatorio en todas las oficinas y comunicaciones del órgano, tanto en sus oficinas centrales como en toda la estructura descentralizada.
3: Y en otro tema, el INE informó que en 3 meses ha recibido 14 quejas y denuncias por violencia política en razón de género.
6: En redes sociales y en medios de comunicación se registran los mayores casos de violencia política en razón de género, afirmó la consejera Norma Irene de la Cruz. En la sesión de este jueves del Consejo General del Instituto Nacional Electoral, de la Cruz Magaña señaló que el uso de estos medios potencia las agresiones contra las mujeres. La consejera del INE señaló que el instituto tiene el reto de prevenir y castigar este tipo de violencia.
7: Que las redes sociales y los medios de comunicación son el medio más frecuente y prevaleciente a través del cual se ejerce violencia política en razón de género, lo cual representa retos particulares para la investigación por la rapidez con la que puede difundirse el contenido denunciado y su alcance, además de la necesidad de adoptar, cuando jurídicamente proceda, medidas oportunas, para que cese la afectación, ¿no?
6: De acuerdo con información del INE, en lo que va de este año se han presentado 46 quejas y denuncias por este tipo de violencia. De junio a septiembre se presentaron 14, informó la consejera Carla Humphrey.
8: En este periodo se han recibido 14 quejas y denuncias, de las cuales 8 se registraron como procedimientos especiales sancionadores, 4 como cuadernos de antecedentes, y se determinó la remisión de 2 quejas a la autoridad que se consideró competente. Actualmente hay 7 procedimientos en trámites, y una de estas quejas ha sido desechada.
6: Las consejeras señalaron que se debe garantizar la protección de quienes son víctimas de esta violencia. Para Pulso de Radio Educación, Sosimo Díaz.
2: Vamos a otras informaciones, porque las dirigencias nacionales de Morena y el Partido del Trabajo se reunieron para acordar que, una vez concluidas las encuestas morenistas para definir a sus coordinadores estatales de la transformación, las y los ganadores se medirán en un segundo ejercicio con quienes sean designados por los petistas.
3: Luego de que durante varios días las quejas de integrantes del Partido del Trabajo hacia el proceso interno fueron en aumento e incluso amagaron con ir solos en 2027, líderes y legisladores de ambos partidos se reunieron en las oficinas de Morena.
2: El encuentro fue encabezado por la presidenta nacional de este partido, Ariadna Montiel, y el dirigente nacional del Partido del Trabajo, Alberto Anaya.
3: Vámonos a otra información, ahora de carácter económica. La Junta de Gobierno del Banco de México mantuvo la tasa de interés en 6.5% por tercera ocasión consecutiva.
2: Además, el Banco de México dejó clara su posición de desvincularse de las acciones que realice la Reserva Federal de Estados Unidos, que recientemente subió su tasa en 25 puntos base.
9: La Junta de Gobierno del Banco de México determinó mantener el objetivo para la tasa de interés interbancaria a un día en 6.50 puntos para lo que resta del 2026 y todo el 2027. De acuerdo con el documento Política Económica del Instituto Central, se juzga prudente mantener este nivel para enfrentar los retos del entorno macroeconómico, incluidos los derivados del entorno internacional. Recordó que en el periodo julio-septiembre del 2026, la economía habría moderado su ritmo de expansión, por lo que continúa previendo condiciones de holgura a lo largo del horizonte del pronóstico y persisten riesgos a la baja para la actividad económica. Agregó que entre la primera quincena de julio y la primera de septiembre del 2026, la inflación general aumentó de 3.10 a 3.42% como resultado de un incremento en la inflación no subyacente, mientras que la subyacente continuó disminuyendo de 3.95 a 3.79% en ese lapso. Cabe destacar que entre las razones expresadas por los miembros de esta junta se encuentran los rendimientos globales de mediano y largo plazo, que han aumentado ante una combinación de incertidumbre geopolítica, precios elevados de energéticos y fertilizantes, así como mayores necesidades de financiamiento de gobiernos altamente apalancados. Para Pulso de Radio Educación, Verónica Martínez Chavira.
3: Y por otra parte, la inflación en México se ubicó en 3.42% a tasa anual durante la primera quincena de septiembre de este año, así lo informó el Instituto Nacional de Estadística y Geografía.
2: Analistas de Banamex indicaron que la inflación fue impulsada por el efecto pico de gallo, en donde destacaron el alza al jitomate, la cebolla y el limón, entre otros productos cuya demanda crece por las fiestas patrias.
9: En la primera quincena de septiembre, el índice nacional de precios al consumidor se elevó 0.33% con relación a la quincena anterior, así lo reportó el Instituto Nacional de Estadística y Geografía. Derivado de lo anterior, la tasa anual en la inflación del país se ubicó en 3.42 puntos, ello como resultado principalmente del aumento en el precio de productos agropecuarios y energéticos. En el detalle de la información, el INEGI describe que en los primeros 15 días del noveno mes de este año, los productos y servicios que presentaron precios a la alza fueron el jitomate, primaria, cebolla, gas doméstico LP, pollo, vivienda propia, loncherías, fondas, torterías y taquerías, universidad secundaria y otros alimentos cocinados, mientras que a la baja estuvieron servicios profesionales, papa y otros tubérculos, tequila, productos para el cabello, automóviles, aguacate, naranja, suavizantes y limpiadores, pañales y autobús foráneo. Por lo que se refiere al índice de precios al consumidor de la canasta de consumo mínimo, en el periodo antes referido, este tuvo un crecimiento quincenal de 0.50 y de 3.24% a tasa anual. Para Pulso de Radio Educación, Verónica Martínez Chavira.
3: La presidenta Claudia Sheinbaum sostuvo que la nueva ley de economía digital será un instrumento importante para adelantar un mayor pago electrónico y combatir el lavado de dinero.
2: También señaló que ahora se podrán obtener cuentas bancarias digitales que permitirán realizar pagos a través del teléfono celular con un monto de hasta 130 mil pesos.
10: Con la puesta en funcionamiento de la nueva ley de economía digital, se busca alentar un mayor pago electrónico, reducir trámites en ventanilla y combatir la corrupción cuando se impulsan procesos vía electrónica. Así lo asegura durante la mañanera en Palacio Nacional la presidenta Claudia Sheinbaum, quien expuso que ahora se podrá obtener una cuenta bancaria de manera electrónica con un monto de hasta 130 mil pesos, lo que permite realizar pagos a través incluso del teléfono celular.
11: No vamos a detenernos aquí, vamos a seguir simplificando, tanto para inversiones como para la vida cotidiana de las personas, evitar trámites, eliminar corrupción en ventanillas, y al hacerlo digital, eso pues nos permite inclusive acelerarlos. Y la ley de economía digital es muy importante. Si uno quiere sacar una cuenta bancaria, lo puede hacer ya en todos los bancos por vía electrónica, de hasta 130 mil pesos. Si a esa cuenta se asocia un CODI que uno le compra a otro, o el CODI que uno le compra a otro, se paga directamente con el teléfono. No tiene que cargar efectivo, y esto poco a poco va a ir incrementando la digitalización de la economía, disminuyendo el efectivo. Eso ayuda a seguridad, eficiencia, incluso a formalización.
10: Por su parte, el titular de la Agencia de Transformación Digital, José Merino, planteó que actualmente en operaciones menores de 500 pesos, el 85% de los pagos se lleva a cabo aún en efectivo, y con la instrumentación de mecanismos como CODI o SPEI, se busca reducir al menos en un 50% los pagos en efectivo. Para Pulso de Radio Educación, Víctor Bárcenas.
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3: Preparamos ya nuestro cafecito, mi querida Alexia Cervantes. Tú ya traes tu tacita, tu termo y...
2: Hoy traigo té.
3: Ah, bueno, es que tecito. Tenemos el comentario de la maestra Irene Levy. Nos va a hablar acerca de esta llamada ley anti-memes y también nos va a hablar sobre la reciente reunión entre Donald Trump y Xi Jinping, los presidentes de Estados Unidos y China respectivamente. Maestra, ¿cómo estás? Te escuchamos. Bienvenida.
13: Muy buenos días, querido Paco, Alexia, que nos está haciendo trampa con té encubierto.
3: Así es, así es.
13: Pero bueno, vamos a dársela por buena. Pues sí, ya viernes de cafecito. ¿Qué está pasando con este tema de la ley anti-memes? Que ha habido un gran escándalo sobre esto. Miren, hay que aclarar las cosas porque se trata de dos reformas distintas. Una reforma es la reforma a la ley de derechos de autor que tiene que ver con una cuestión que se llama puerto seguro. ¿Qué es esto de puerto seguro? Esto tiene que ver con nuestras con nuestros compromisos en el T-MEC que se cumplieron en realidad desde el 2020 y ya hubo reformas en el 2020 a la Ley de Derechos de Autor en esta materia. Ahorita explico de qué se trata. Y ahorita se está complementando efectivamente este tema de puerto seguro. Puerto seguro es, así se le llama, al mecanismo, digamos, a un mecanismo que está en la ley que protege a las plataformas de Internet y a los proveedores de servicios de Internet para que no sean legalmente responsables de delitos relacionados con propiedad intelectual o derechos de autor, en pocas palabras, piratería. Entonces, voy a poner un ejemplo. Vamos a suponer que YouTube, pues alguien sube un video que claramente está infringiendo alguna norma de propiedad industrial o de derechos de autor, es piratería pura, y pues lo sube, y pues YouTube, que no tiene esta censura o revisado previo, pues lo transmite, porque pues no controla antes el contenido, y ¿cómo hacemos? ¿O quién es responsable ahí? Y pues esto de puerto seguro lo que significa es YouTube no es responsable de la piratería o de los delitos de piratería cometidos por la transmisión o la puesta en la plataforma digital de este contenido, pero tiene que haber ciertas obligaciones que cumpla o ciertos requisitos para que no sea responsable. Entonces es, eliminamos la responsabilidad siempre que, por ejemplo, tenga un desconocimiento total de que este archivo en específico es ilegal. Otro de los elementos es este famoso sistema de notificación y retirada, que se llama Notice and Takedown en inglés, que es que cuando el dueño, que es real, el dueño real de derechos de autor, descubre el contenido pirata, envía una queja formal a la plataforma, este debe actuar rápidamente y bloquear inmediatamente o eliminar el acceso a este contenido. El otro punto es que no tenga beneficio económico directo con la actividad infractora, es decir, si él está teniendo ganancias directamente con el hecho de que ese video sea pirata, pues entonces ya no se cumple este requisito. Y también que haya un castigo, la ley tiene que incluir castigo para que las empresas y tengan medidas de suspensión o cancelación de las cuentas para estos usuarios que suban contenido pirata. Todo esto es básicamente lo que define a puerto seguro y a lo que nos comprometimos en el Tratado de Libre Comercio con Estados Unidos en el 2020. Y en ese año se hicieron las modificaciones a la Ley de Derechos de Autor. Sin embargo, ahorita se están proponiendo nuevas modificaciones. Entonces, esto no es nuevo. Y se están promoviendo nuevas modificaciones, una iniciativa que agrega un par de párrafos a estos artículos que obligan a los proveedores de servicios de Internet a contar con una política que pueda prever, lo que decíamos, la terminación del servicio a los infractores reincidentes, dice la iniciativa, para que pues, le quiten el servicio de Internet. Esto está siendo también parte de una polémica porque dicen, bueno, están quitándole el servicio, no es que es una suspensión del video, sino le están quitando el servicio de Internet. Este es un tema. Ahora, vámonos al llamado ley antimemes, que ese es otro tema diferente. El tema de la ley antimemes se refiere a la modificación a la ley de propiedad industrial y al código penal. Entonces están agregando un articulito a la ley de propiedad industrial, que es el 403 bis, que pues inicialmente decía que se impondría de 3 a 7 años de prisión, dice, y una multa de 1,000 a 10,000 unidades de medida y actualización vigente al momento que se cometa el delito a quien utilice, reproduzca, imite o incorpore a escala comercial la identidad gráfica institucional, dominios electrónicos o cualquier otro signo de carácter oficial perteneciente a los poderes públicos, órganos autónomos, dependencias y entidades de la administración pública de los tres órdenes de gobierno, para inducir, esto es importante, para inducir a error o engaño a una o más personas a través de cualquier medio, incluyendo electrónicos, digitales o tecnológicos. A este es al que se le está llamando ley antimemes. ¿Por qué? Porque si se supone que el objetivo de este artículo es proteger estas páginas falsas, por ejemplo, que se hacen pasar por el SAT o por la CFE para hacer pues fraudes a las personas, bueno, ¿por qué dejar abierta la posibilidad a que si se utilizan imágenes pues del gobierno o imágenes de algún organismo público en materia de periodismo, de sátira, de memes, efectivamente, ¿por qué dejar abierto esto a la interpretación de si esto es para inducir a un error o no es inducir a un error, si esto tiene que ver con un tema comercial o no comercial? Porque podría decirse, bueno, a ver, pues sí es comercial porque esto pues se monetiza a través de la televisión o a través de los periódicos, en fin. Entonces lo que se está diciendo es, bueno, incluyan salvaguardas específicas para que esto no se aplique a ningún en ningún caso al periodismo. Y esta es la discusión que se está dando. Y es ahí donde se levantan las sospechas. A mí no me parece mal este artículo, pero sí me parece mal que no se incluyan las excepciones específicas. Si no se quiere, si el objetivo no es la sátira, bueno, vamos a incluir periodismo, sátira, etcétera, como excepciones clarísimas de la aplicación de este artículo. Y ahí está la discusión, todavía no se llega a nada en concreto, ahí hay algunas propuestas de la oposición, pero vamos a ver qué pasa, pero a esto se refiere la ley antimemes, que es distinto al tema de Puerto Seguro, quería aclararlo. Y ya antes de irme, porque se me fue el tiempo, quería decirles, ya platicaremos la próxima semana, del tema de la reunión del presidente chino Xi Jinping y de Donald Trump y la cena de ayer y todo lo relativo a la inteligencia artificial. Vamos a dejarlo para la próxima semana porque ya me comió el tiempo y este cafecito se está enfriando. Les deseo bonito fin de semana a todos.
14: Muchísimas gracias, maestro. Igualmente bonito fin de semana y le seguimos el pulso a estos temas.
15: Y en este sentido, ahí te lo dejo para la siguiente, maestra, para agregarle a la conspiración la portada de The Economist, que según aparecen los tres líderes que estuvieron pendientes en lo de la ONU: Trump, Xi Jinping y por ahí se ve alguien como Netanyahu. Ya sabes que con eso de que ahí nos iban a decirle el futuro de este 2026, ahí te lo dejo de tarea.
13: Lo platicamos el próximo viernes, querido Paco.
15: Un abrazo. Gracias. Chao.
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14: Vamos en este momento con nuestro compañero Víctor Bárcenas, quien nos tiene el reporte de la conferencia matutina del día de hoy, la presidenta de gira por Tabasco, así que adelante con el reporte, Víctor.
16: Buen día, Alexia Cervantes, Paco Muñoz, un saludo a la audiencia de Pulso de la Mañana. La presidenta está de gira por Tabasco y también anuncia esta agenda del fin de semana de giras que tendrá lugar con el trabajo dando recuento del segundo informe de gobierno por varias entidades federativas del país para concluir el próximo domingo aquí en la Ciudad de México. Así va a estar la agenda que anuncia esta mañana la presidenta Sheinbaum. Vamos a escucharla.
17: Vamos a tener una gira movidita. Vamos de aquí a una asamblea en Villahermosa. Estamos en Villahermosa, Tabasco. Después vamos a Acapulco, luego a Michoacán. Acabamos en Sonora, mañana Sonora. Y el domingo en el Zócalo de la Ciudad de México.
16: Va a estar del tingo al tango, de extremo a extremo en estas giras de trabajo. Y también en el contexto de su gira por esta entidad, se dio a conocer la reducción que ha tenido el trabajo coordinado en materia de seguridad, 54% de la reducción de delitos de homicidios dolosos. Vamos a escuchar el informe que da Marcela Figueroa, titular del Secretario Ejecutivo en materia de seguridad pública.
18: Si comparamos noviembre de 2024, que es el mes en el que se alcanzó el punto más alto de los homicidios en este estado, contra el último mes, agosto de 2026, observamos una reducción del 54% en los homicidios en la entidad, al pasar de 3.5 homicidios diarios a 1.6. Los datos muestran que desde 2018 se registró una disminución de los delitos de alto impacto, lo que ha continuado durante la administración actual. Al contrastar 2024 con 2026, se redujeron en 18% los delitos de alto impacto, al pasar de 12.6 a 10.3 delitos de alto impacto al día en el estado de Tabasco.
16: También se dan detalles esta mañana de la producción de cacao que impulsa mediante el programa Sembrando Vida el gobierno federal, a través de las palabras que hace María Luisa Albores González, la titular de la producción de cacao en la entidad, y la promoción de los programas de bienestar. Vamos a escuchar.
19: Recordar que el programa Sembrando Vida Federal inicia en 2019 y empieza una renovación de los cacautales en Tabasco. Tenemos entre Sembrando Vida Federal y Sembrando Vida Tabasco 11.280 pequeñas y pequeños productores. En producción para el bienestar hay 9.826 pequeñas y pequeños productores que reciben este apoyo. En escuelas de campo, las ECAS, 2.216, y en programa de fertilizante, antes 9.291. En el caso de lo que hace alimentación para el bienestar, pues de manera directa hace posible la compra a un precio justo, y tenemos desde el 2025 a la fecha acopiadas 524 toneladas de 323 pequeñas y pequeños productores, y ha habido una inversión social del Estado mexicano de 114 millones de pesos.
16: Ahí el reporte respecto de la acción para promover nuevamente el cacao en la entidad. Es el reporte que tenemos esta mañana.
15: Muchas gracias, Víctor Bárcenas. Vamos a estar pendientes porque también va a ser un fin de semana movido aquí en la Ciudad de México, entre marchas y este informe final que va a dar la presidenta. Vamos a ver de qué nos depara.
16: Así es, estaremos pendientes de lo que ocurra durante el fin de semana.
15: Un abrazo, Víctor, descansa.
13: Gracias.
16: Igualmente, feliz fin de semana.
15: Igual, adiós.
14: Vamos de lleno con información de carácter internacional, porque el primer ministro israelí Benjamín Netanyahu causó revuelo durante los trabajos de la Asamblea General de la ONU que se llevan a cabo en Nueva York.
15: Esto debido a que al momento del discurso de Netanyahu, diplomáticos de diversos países comenzaron a abandonar la sala, por lo que el primer ministro israelí los llamó cobardes morales.
14: Netanyahu dijo que su país incluso ha protegido a muchas de las naciones que se retiraron y advirtió que Israel nunca será aniquilado.
15: Además, atacó a la prensa internacional por centrarse en la violencia de los colonos en Cisjordania y acusó a Qatar de financiar a universidades estadounidenses y medios como Al Jazeera para lavar el cerebro a los jóvenes e inculcarles, dice, odio hacia Israel y Occidente.
20: El primer ministro israelí Benjamin Netanyahu protagonizó el jueves una de las intervenciones más polémicas de la Asamblea General de la ONU, con un discurso que provocó la salida de decenas de delegados y obligó a la presidencia de la sesión a pedir orden en varias ocasiones. Antes de iniciar su intervención, el mandatario lanzó una provocación directa a sus detractores. Si queda algún otro cobarde moral que todavía no haya abandonado esta sala, que lo haga ahora. Muchas gracias. En plena campaña para su reelección, Netanyahu aprovechó la tribuna de Naciones Unidas para arremeter contra adversarios y aliados. Entre sus objetivos estuvo el alcalde de Nueva York, Zoran Mamdani, a quien acusó de antisemitismo.
21: Mr. Mamdani.
20: Desde que usted fue elegido alcalde de esta ciudad, muchos judíos ya no se sienten seguros en Nueva York. Hablan conmigo, me lo dicen.
21: They talk to me. They tell me.
20: La intervención se produjo en un contexto especialmente tenso. Fuera de la sede de la ONU, manifestantes exigían el fin de la ofensiva israelí en Gaza, mientras el presidente palestino Mahmoud Abbas, ausente de la asamblea tras no obtener una visa estadounidense, denunció en un mensaje grabado las políticas de Israel. El peligro ya no se limita a socavar la solución de dos estados e impedir la creación de un Estado palestino. Ahora amenaza la propia vida y la existencia del pueblo palestino en su tierra. Netanyahu también cargó contra Reino Unido y Francia, dos socios históricos que en los últimos meses endurecieron sus críticas a Israel y adoptaron medidas contra las exportaciones procedentes de los asentamientos en Cisjordania.
14: Y cabe decir que el discurso de Benjamín Netanyahu ante la ONU desató una serie de protestas en Nueva York, las cuales derivaron en la detención de al menos 100 personas.
15: En este escenario, la Corte Penal Internacional volvió a emitir una orden de detención por los presuntos crímenes de guerra en la Franja de Gaza, pero Estados Unidos, que no firmó el Tratado de Roma, se niega a acatar esta orden.
14: Pero para hablar de lo que ha sucedido en este periodo de sesiones número 81 de la Asamblea General de la ONU, vamos a conversar con la doctora Ileana Rodríguez Antibáñez. Ella es investigadora y docente en la Escuela de Ciencias Sociales y de Gobierno del Tecnológico de Monterrey. También es internacionalista, experta en Derecho, Soberanía y Globalización. Muy buenos días, doctora. ¿Cómo estás? Qué gusto saludar.
0: El gusto es mío, Francisco y Alexa. Muy buen día para ustedes y su audiencia.
15: Gracias, doctora. Pues, ¿cuál es el balance que haces de esta Asamblea General de Naciones Unidas, donde, bueno, estos posicionamientos tanto de Estados Unidos, Irán y ahora escuchábamos Israel, pues lejos de llamar a la paz, nos dejan ver un conflicto que podría seguir creciendo?
0: Sí, fíjate que es un cúmulo de sucesos históricos del desarrollo y el devenir de los propios pueblos que está ahorita en su máximo esplendor, mostrando estos choques políticos, ideológicos, culturales, pero justamente para eso sirve el Foro de Naciones Unidas, para fomentar el multilateralismo, el diálogo y la mejor convivencia a partir de la cooperación y la coexistencia pacífica de los estados. Aquí me quiero aventar un comercial. El año pasado sacamos un libro que hicimos un libro que se publicó recientemente por Tirán LoBlanc y Amey, que es un balance crítico a las Naciones Unidas en su aniversario número 80. Ese libro compila una serie de ediciones de académicos que ponemos en el foco la mirada de los puntos torales de Naciones Unidas en su capacidad para seguir estando presente. Lo que vimos ayer, Paco y Alexa, lo que hemos estado viendo y veremos todavía estos días, es que la Asamblea General número 81 está mostrándonos la paradoja de que más que hablar de multilateralismo, que lo quieren reventar países como el propio Estados Unidos, parece haber sido tan evidente que las grandes potencias prefieren en muchos casos negociar entre ellas en lugar de dialogar en grupo. Mientras Nueva York debate la paz, los derechos humanos, el clima, la inteligencia artificial, los grandes ejes de esta asamblea en esta reunión, vemos cómo Washington, el presidente Trump, recibe a Xi Jinping y le dan más relevancia en los medios a la reunión Xi Jinping que a la reunión del foro número 81 de Asamblea General. La pregunta en todo caso es si ese encuentro fortalecerá la estabilidad internacional o confirmará el desplazamiento que estamos viendo de la ONU hacia un papel secundario. Entonces, es un momento histórico y decisivo para la prevalencia de las Naciones Unidas. Ahora, del conjunto de discursos que hemos estado escuchando y viendo también por la página de la web de Naciones Unidas, más allá de analizar cada discurso, que de suyo tienen cosas muy interesantes en la discusión para aportar, es ver, seguir un patrón de si estos estados que han tomado la tribuna hablan de paz o solo de victoria, porque son dos fenómenos muy distintos en la discusión. Hay que ver cuántas veces estos líderes han mencionado la Carta de Naciones Unidas y el derecho internacional. En la mayoría de los discursos se ha destacado por muchos de ellos, incluso por el orador invitado Abdullah II, que representa al mundo árabe, el rey, hace una crítica a la ausencia y a las violaciones al derecho internacional. En el primer día fue fundamental esta visión crítica que algunos mencionaron, pero pareciera el derecho internacional el elefante en la habitación, que todos lo ven pero nadie quiere hablar de él, ¿no? Preguntarnos si estos líderes reconocen la protección de los civiles como una obligación jurídica, estados que disputan si se cometió o no un genocidio. No es la etnicidad la que tenemos que estudiar en este momento, es la protección a los civiles independientemente del grupo étnico, religioso, nacional o preferencias que se tengan, que están siendo exterminados o no bajo orientaciones sistemáticas para ello. Entonces, la pregunta es si los civiles de uno u otro grupo están teniendo la protección que mandata el derecho internacional como una obligación jurídica de los estados. Si se presenta la inteligencia artificial, que también ha estado muy, muy presente en este foro, si se está presentando, fíjate, como un arma de desarrollo para los pueblos en un mundo lleno de desigualdades, se ha ido reduciendo la pobreza a nivel mundial a partir de la década de los 80. Hay un descenso de pobreza y, sin embargo, pareciera que subsiste, porque lo que subsiste en realidad es la desigualdad y la falta de oportunidades y desarrollo de capacidades. Entonces, aquí, la inteligencia artificial, ¿como herramienta de desarrollo o como arma? Entonces, esa es la pregunta, porque también redirige la intención de los estados. preguntarnos en estos discursos si los líderes están ofreciendo compromisos que puedan ser verificables, que tengan una trazabilidad, o solo son bonitas declaraciones políticas como cada vez que suben a ese foro. Preguntarnos si esos líderes hablan justamente de la desigualdad, la deuda y el cambio climático, el que lo ha mencionado y obviamente tenía esa responsabilidad fue Antonio Guterres en su discurso maravilloso. Y luego, por supuesto, algún líder por ahí recupera algún elemento, pero no han desarrollado más ideas al respecto. Hay que preguntarnos si se defiende el multilateralismo en la ONU o se negocia en lo oscurito en posiciones bilaterales generando un rezago para la comunidad internacional.
1: Claro.
0: Y las ausencias, no van a estar los presidentes ni de Rusia ni de la India, que son estados mucho, muy importantes que debieran haber estado presentes en la discusión, Francisco y Alexa. Claro. Ese es el primer panorama que yo estoy viendo.
14: Pues vamos a estar muy atentos a lo que siga pasando en esta asamblea. Doctora Ileana Rodríguez Santibáñez, investigadora docente de la Escuela de Ciencias Sociales y de Gobierno del TEC de Monterrey, gracias por estas reflexiones en torno, pues sí, a lo que está sucediendo ahí en esta asamblea en Nueva York y al propio papel de la ONU.
0: Muchas gracias. Y hoy en la lista de oradores, varios países, pero dos muy importantes, que están en el foco de las afectaciones de la guerra de contra el mundo árabe: Irak y Líbano. Hay que ver cómo responden hoy a los fenómenos que están atravesando. Así es. Les agradezco, que tengan un excelente día.
1: Un abrazo. Gracias, doctora.
0: Hasta pronto.
3: La Conferencia de Naciones Unidas sobre Comercio y Desarrollo aseguró que la devastación económica en la Franja de Gaza ya es generalizada y advirtió

0: El presidente Donald Trump elogió la amistad verdaderamente grande, dijo, que ha forjado con el presidente chino Xi Jinping, y aseguró que la seguridad, la tecnología y la inteligencia artificial son temas apremiantes en esta relación.
1: En tanto, Xi Jinping propuso desarrollar una inteligencia artificial bajo control humano y una relación sin conflicto ni confrontación.
2: El secretario del Tesoro de Estados Unidos, Scott Bessent, anunció que en las conversaciones mantenidas el domingo con funcionarios chinos, ambas partes debatieron la creación de un canal de comunicación sobre cuestiones relacionadas con la IA, denominado Diálogo de Estados Unidos-China sobre Inteligencia Artificial. Afirmó que Estados Unidos propuso un denominado mecanismo de notificación para incidentes relacionados con la inteligencia artificial que pudieran afectar a la seguridad nacional. Las conversaciones fueron el preludio de una reunión prevista para el jueves en la Casa Blanca entre el presidente de Estados Unidos, Donald Trump, y el presidente chino Xi Jinping. Esto se produce en un momento en el que ambas potencias se enfrentan a temores crecientes de que los sistemas de inteligencia artificial, cada vez más capaces, puedan acabar con la humanidad, lo que supone un incentivo poco habitual para la cooperación a pesar de la intensificación de la carrera por la supremacía tecnológica. Hasta ahora, Trump se ha resistido a las peticiones de frenar el desarrollo de la inteligencia artificial, alegando que eso ayudaría a China a ponerse al nivel de las empresas estadounidenses.
0: Y en otros temas, los precios del petróleo comenzaron este viernes con una caída de más de 1%, mientras que los mercados sopesan la posibilidad de una tregua entre Estados Unidos e Irán frente a la preocupación de que el aumento de los ataques contra Arabia Saudita por parte de combatientes hutíes puedan interrumpir el suministro de petróleo en Medio Oriente.
1: En este contexto, el presidente francés Emmanuel Macron anunció ayer el envío de recursos militares a Arabia Saudita para proteger la instalación de Yanbu, la principal terminal saudita de exportación de crudo en el Mar Rojo, la cual es blanco de los hutíes en Yemen.
0: Macron justificó esta acción internacional diciendo que busca bajar los precios de los combustibles. Sin embargo, no descarta la posibilidad de que su gobierno tenga que reducir los impuestos para evitar que se disparen los precios de los combustibles.
3: El presidente de Francia, Emmanuel Macron, apuesta por la vía diplomática y militar para atajar la crisis de carburantes en el país, donde el precio de la gasolina ya ronda la cifra récord de 2,4 euros el litro.
4: Nous allons envoyer des moyens militaires, c'est-à-dire
3: En respuesta a los periodistas de la cadena francesa TF1, Macron dijo que tiene previsto enviar soldados, radares y sistemas de defensa para proteger las instalaciones de Yanbu, la principal terminal saudí de exportación de crudo en el Mar Rojo. Desde el inicio del conflicto en el Estrecho de Hormuz, los rebeldes hutíes de Yemen, apoyados por Irán, han atacado en repetidas ocasiones las instalaciones saudíes. El presidente también aclaró que no quiere involucrar a Francia en el conflicto entre el reino y los rebeldes proiraníes. En respuesta a la oposición que reclama una bajada de impuestos, Macron respondió que el país tiene aseguradas reservas de gas hasta el 80% cumpliendo los objetivos europeos. Y aunque no descarta implantar cualquier medida en el largo plazo, durante toda la entrevista dejó claro un mensaje: las razones del aumento del precio del carburante son geopolíticas.

0: Paco Muñoz, cuéntanos qué estamos escuchando.
1: Pues este mambo La Merced de Pérez Prado, porque este mercado ya muy tradicional, mi querida Alexia, cumple 69 años y se organizó un mega baile, comida, convivencia entre todos, entre usuarios, locatarios, de todo había. Pero fíjate lo que es curioso, son 69 años, digamos, constituidos desde 1957, pero el mercado funciona desde 1890 en el Porfiriato. Ya les crearon una estructura ahí en La Merced como mercado público y desde entonces es un centro de abasto importantísimo.
0: Unos buenos huaraches por allá, ¿no?
1: Híjole, encuentras un montón de comida y dulces y bueno, felicidades a las y los locatarios de allá del barrio de La Merced, del mercado La Merced.
0: Saludos para Javier López Villuendas, nos escucha aquí en la Ciudad de México. También saludos para Juan Mercado, que nos escucha en Orizaba, Veracruz.
1: También le enviamos un abrazo a Javier López, a Nicolás García, Ometetl nos dice buen día por allá, Erizo Áspero, también para María Guadalupe Vargas, a Víctor Manuel Temascalcingo en el Estado de México presente, Jorge Rubio, Víctor Linares, Jorge David Baptista, Iraíz González, Zutbalam, Juan Mercado y Carlos Zaragoza. Gracias a todas y todos.
0: Hoy trabajamos para ustedes en la redacción Manuel Mora, la coordinación nacional de Paco Muñoz, la coordinación internacional y realización de Ángeles Medina González.
1: En la edición y grabación de las notas, Fortino Longines, controles técnicos, aquí en cabina, Cuthberto Garcés. Vámonos de fin de semana, mi querida Alexia Cervantes.
0: Hasta el lunes, Paco Muñoz.
1: Sean felices.
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3: ¿Qué tal? Les saluda Citlali Sáenz. Bienvenidos a este despacho informativo. En el Valle Central de California, distintas comunidades mantienen vivas sus raíces a través de la música, la danza, la artesanía, la gastronomía y también la tradición oral. Estas expresiones culturales serán protagonistas de El Gran Convivio del Valle. Es un festival de 3 días que reunirá comunidades latinas, indígenas, afromexicanas y del sureste asiático para compartir y celebrar las tradiciones que forman parte de la identidad del Valle Central. El encuentro es presentado por la Alianza para las Artes Tradicionales de California, ACTA, en colaboración con el Smithsonian Folklife Festival y es parte de la iniciativa nacional Of the People, the Smithsonian Festival of Festivals. Y detrás de esta celebración está también la intención de reconocer las historias, las raíces y las aportaciones de las comunidades que han construido esta región. Así lo explica Quetzal Flores, líder de la producción de El Gran Convivio del Valle, además es músico chicano, activista, organizador comunitario, director musical y fundador de la banda Quetzal. Vamos a escucharlo.
4: Poder poner por programación en escenario diferentes lugares de donde los artesanos van a estar, es poner el círculo, es la conexión a la tradición, o sea, tu tradición o otras tradiciones.
3: Quetzal Flores explica que el festival busca mostrar la riqueza cultural que existe en el Valle Central.
4: Y también el esplendor del Valle Central. Es un lugar increíble, es un lugar lleno de cultura, lleno de cosas maravillosas. Entonces, ponerlo en un lugar en 3 días es bastante impactante.
3: Quetzal Flores explica que el festival también busca mostrar la riqueza cultural que existe en el Valle Central.
4: Pero era como buscar diferentes momentos y diferentes oportunidades interconectadas donde se podía como no solamente presentar una tradición, pero darle oportunidad al público que vean como una parte clave de cada tradición.
3: La selección de las expresiones culturales que forman parte de este festival tampoco fue sencilla. Para sus organizadores se trata de representar cada tradición con respeto y dignidad.
4: Para nosotros es sumamente importante tener o poder mostrar esa dignidad que cada cultura tiene y la esencia de cada cultura. Y poder como picarle la imaginación al público para entender algo diferente a lo que están entendiendo de cada cultura, ¿no?
3: Hay un elemento fundamental. Estas tradiciones también llegan a las nuevas generaciones y se mantienen vivas más allá del festival.
4: Así es, y es parte de la misión de ACTA, es asegurar que estas tradiciones siguen adelante y no como como una cosa estancada. En el tiempo o en el pasado, son cosas dinámicas, son cosas que siempre se tiene que innovar. Y para innovar uno tiene que saber de dónde viene, de dónde es la raíz de tal tradición. Hay una oportunidad aquí para muchos jóvenes en el Valle Central que usualmente pues no encuentran un solo lugar donde donde vas a tener tantas experiencias a la vez y tantas, y van a salir muchas preguntas, van a salir muchas imaginaciones, van a salir muchas, como otra manera de pensar de por sí. O sea, el impacto de estos espacios es que uno no puede regresar a lo que pensaba antes porque ya vio otra cosa, ya experimentó otra cosa. Y esa es la ventaja de no solamente los jóvenes, pero muchas generaciones.
3: El Gran Convivio del Valle se llevará a cabo del 2 al 4 de octubre en el Courthouse Park. Es en el centro de Fresno. Y durante 3 días habrá música, artesanías, talleres y distintas expresiones de las culturas que forman parte del Valle Central. Así que no lo olvide, lo esperamos. Este despacho es parte de la serie de Fresno con Amor y Arte, financiado por The Cresci Foundation. Y es así como llegamos al final de este servicio informativo. Soy Citlali Sáenz. Cuídense mucho. Hasta pronto.
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Sí, señor, dicen por ahí que de Dios es el cielo, la tierra es de los hombres. Muchas mujeres me ven y dijeran, fuera mi marido, ese hombre. Muy buenas tardes, señoras y señores. Gusto, sabor norteño, aquí a través del 91.5 FM Radio Bilingüe. Desde Fresno, California, le traemos esta bonita y alegre programación. Muy buenas tardes. Para toda mi gente que ya está desde todo el día, desde la mañanita en la sintonía, le agradecemos. Esperemos que este programa también sea de su agrado. Conducido por su amigo Jesús de la Rosa, hoy es viernes 25 de septiembre del 2026. ¿Ya se dio cuenta? 2 de la tarde con 11 minutitos, así es como damos inicio a este excelente programa. Con la mejor música norteña hasta las 4 de la tarde. La invitación queda abierta. Con el saludo para todos los troqueros, camioneros, de parte de la señora Gregoria Sánchez. Por ahí viene una bonita canción para saludarla a ella en la ciudad de Watsonville, California. Gracias a mi buen amigo David Robles, ya se comunicó el amigo Eric Reyes, ya hizo su solicitud. El señor alcalde Lío de por allá de Chular Salina, la señora Mari. El señor Miguel Sánchez, compañero, amigazo, hermano. La señora Sonia por allá en Salt Lake City, Utah, ya estamos preparados para complacerle. Con todas estas bonitas canciones al estilo norteño, esperemos en que usted, como cada viernes, nos acompañe. Este servidor de ustedes está únicamente para trabajar para ustedes. El número de teléfono en cabina, si no lo sabe, se lo vamos a decir. 559-264-9191. Estamos transmitiendo en vivo desde la ciudad de Fresno, California, a través de los micrófonos de Radio Bilingüe. Así que vamos a empezar con algo que tenemos con los que se llaman los Alegres de Terán. Hermosísimo Lucero. Y vaya que si estaba hermosa la criatura. Miren nomás la canción que le hicieron. Pero que esa criatura traía unos amores muy fingidos al estilo de Carlos y José. Amores fingidos se llama esa bonita canción. Así que vámonos con más. Saludo para el amigo Eric Reyes. Me encargó algo muy bonito a cargo de los Cardenales de Nuevo León. Eliseo Robles. Puras norteñas. Qué bonito es lo bonito. Y qué bonito es saber que alguien nos está escuchando por ahí. Nos está apoyando con la sintonía. Mi amigo el señor Miguel Sánchez. Por ahí viene su cancioncita. Invasores de Nuevo León. Ya los tenemos por aquí listos. Mientras tanto nos vamos a discutir con esta canción para saludar a toda la familia Reyes en Bakersfield, en Fresno, en Idaho, donde quiera que nos sintonicen. Dice David, dice el amigo Eric Reyes, salúdame a David Robles, por favor, a Mario Díaz, al señor Belardo, a Belardo Gutiérrez, por allá donde nos escuchan ellos. Mi buen amigo Mario Díaz, ya escuché su música, muy buena la que tiene por ahí. Mientras tanto vamos a continuar con algo para complacer al buen amigo Eric Reyes, algo que me pidió al estilo de los Cardenales de Nuevo León. Dice... Sí, señor, puras norteñas, puras de bajo sexto y acordeón.

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0: Oaxaca de los Tigres del Norte, se llama Corazón de Oro. Saludando a nuestro buen amigo David Robles, dice, con esa canción quiero saludar a mi santa abuelita, que en paz descanse, la señora María de la Luz Virgen, que desafortunadamente ya se nos fue de este mundo, se encuentra con Tata Dios, dando cuentas como todo lo vamos a hacer tarde o temprano. Ahí está mi buen amigo David Robles con los Tigres del Norte, Corazón de Oro. También escuchamos Lágrimas de Tequila, otra canción que me pediría él mismo y con mucho gusto aquí estamos para complacerle. Escuchamos también al señor Eliseo Robles con la canción Puño de Tierra. Eric Reyes, ahí está su segunda canción. Aparte que tocamos también Quiero que sepas al estilo de los Cardenales de Nuevo León, de estas y más aquí a través de Radio Bilingüe. Viene la señora Chayito Valdés con una bonita lección. Vienen los Invasores de Nuevo León. Por ahí también tenemos la complacencia para la señora Gregoria Sánchez por ahí en la ciudad de Watsumí, California. Viene más al ratito, agradeciéndole por supuesto la sintonía, la alegría que viene de aquí para allá. Espero que usted también la pase alegre. Oiga, pues en estos días ya se vino los días fresquecitos. Nuevamente es tiempo de, pues todos los días, pero de agradecer a Dios. Si usted es de las personas que se levanta temprano, como el señor, mi vecino, la señora Olivia Valladares, se levantan temprano, el señor José Acosta, y luego se van a ver ahí sus arbolitos, su zacatito, el pradito, el rocío de la mañana, con una tacita de café. Qué bonito es amanecer así, darse cuenta que Padre Dios nos da una oportunidad más de vivir y de disfrutar ahí el dulce, ahora sí que el dulce hogar, el descanso, el relax, con la familia, con los arbolitos, con los perritos, con los gatitos, con los animalitos que tenga, darse cuenta que estamos ahí en vida disfrutando todo eso bonito que Dios Padre nos da cada mañanita. Vienen mañanas bien fresquecitas, así que hay que sacar ahora sí la chamarrita, el gorro, las botas. Y no se le olvide el café que yo también tomo. Vamos a una pausa informativa. Viene la señora Chayito Valdés, Invasores de Nuevo León. Viene también, ¿cómo se llama esta? Se llaman los El Palomo y el Gorrión. México lindo y querido. Vamos a una pausa informativa. Usted sígale marcando al 559-264-9191. Con gusto, si agarramos su llamada con la suerte, le vamos a complacer con la música norteña que usted quiera escuchar. Doña Chayito, ya tenía rato que se me había ido. Un saludo para ella. Señor Samuel Hernández, la señora Dolores Villalobos, por allá en la ciudad de Merced, California, que están al pendiente de la programación de este humilde servidor. Con mucho gusto para ustedes. Quiero dedicar toda esta programación a un colega de parte del señor, déjeme ver dónde están. El señor Juan Estrada dice, por favor, dedíquele toda la programación a mi hijo, Juan Estrada Jr., que también es troquero, como usted dice, y anda de San Francisco para Los Ángeles, de Los Ángeles para San Francisco, en las 18 Morenas, y ahorita se encuentra descansando en su casa. Juanito Estrada Jr., toda esta bonita programación, música norteña que dirige hoy su amigo Jesús de la Rosa, es para usted. Póngale atención, que ahí le vamos con más y más, aquí en el 91.5 FM, Radio Bilingüe. Regresamos.
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0: con la pura fogata de la lumbre, que no se apague la lumbre, con la pura humadera nos va a hacer llorar y usted quiere que lloremos todavía, sí señor. Ellos son los Invasores de Nuevo León, una bonita canción para saludar a mi buen amigo Miguel Sánchez por allá en la ciudad de Salt Lake City, Utah, y a la señora Sonia, un abrazo para ellos, mis hermanos, ojalá que la estén pasando bonito. Y usted sigue escarbando, acá los topos no corren mucho. También escuchamos a Ramón Ayala y los Bravos del Norte. Se llama Me Voy a Largar de Aquí, con doble canción. Chayito Valdés, Vestida de Color de Rosa, saludando al señor Lío en la ciudad de Chular Salinas y a la señora María. Ahí quedó su bonita complacencia. Toda la mejor música norteña aquí a través de Radio Bilingüe. Dejen mandarle un saludo muy especial. Ya tenía rato que no le mandaba el saludo porque no nos habíamos comunicado. Andábamos distanciados. La señora Gregoria Sánchez, por ahí en Guasumí, California, espero que se recupere lo más pronto posible, porque vamos a seguir en el proyecto. Doña Gregoria, no se le olvide que ahí andamos sembrando chayotes y cosechando frijolitos, pero tomamos ese alimento muy saludable. Saludos al amigo Juan Estrada, ok, ahí está su dedicatoria y ahí está su programación para él, toda para el señor Juan Estrada Jr., troquero también. Ese trabajo, aunque usted no me lo crea, es muy bonito, siempre y cuando sea usted muy disciplinado. De otra forma, es demasiado pesado. Hay personas que se duermen en el volante, no les gusta. Se les hace largo el camino, no les gusta. Le pisan de más al camión para que lleguen más pronto, no les gusta. No, déjeme decirle que eso lleva una disciplina y un respeto, calma y paciencia. Eso es lo que hace a un troquero de hueso colorado. Saludos para el señor Roberto Pantoja y su barquillero. Saludos para el amigo Pablo. Prenda también trabajando sus 18 morenas, el buen amigo José Huerta, José Casillas y demás compañeros que, bueno, pues por ahí tuvimos el gusto de trabajar juntos por muchos años. Saludos para todos ellos, también para los conductores de los autobuses escolares, los carros recolectores de basura. Oiga, una recomendación muy importante ahora que los niños están en la escuela. Tenga usted la bondad de manejar con mucho cuidado, aunque usted no tenga niños ahí en la escuela. Hay que manejar con mucho cuidado, hay que respetar a los niños ajenos también, así como nos gusta que nos respeten a los de nosotros y a nosotros mismos. Es una recomendación muy especial, ya que el señor Justicia anda ahí muy bravo. Mi amigo Porfirio, puedes recibir su mensaje, ahorita lo vamos a agarrar. Gracias, donde quiera que se encuentre, por allá en Oregon o en la ciudad de Delhi, California, donde quiera que ande, le mandamos un saludo. Ahorita vamos a ver si les podemos sacar una cancioncita. Mientras tanto, nos vamos a una pausa informativa. ¿Qué más tenemos? Señor alcalde, ahí está su saludo. Alfonso Martínez dice, salúdame por favor al señor Jesús Cervantes y al señor Benjamín Cervantes, que también te escuchan en Salinas, de parte de Alfonso Martínez. Complázcame con una bonita canción de los Broncos de Reynosa, Por Vida Suya. Ahí viene enseguidita, mi amigo, pero antes nos vamos a una pequeña pausa y regresamos con más música norteña hasta las 4 de la tarde.
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dijo, güey, vale una jícara llena de tortitas al viejo porque ha de tener hambre donde quiera que esté. Esta canción se llama La Última Vuelta, la canta Carlos y José, en una bonita canción que me pedirá la señora Chayito. Señora Chayito, fíjese que su segunda canción no sale ni en español, ni en inglés, ni en ruso, ni en norteño. Tus facciones. No me salió su canción. Ay, disculpar usted, aquí las tortillas quemadas, pero es que la cocinera todavía no prende ni la lumbre, imagínese usted. Pero esta sí me la pidió, con el saludo para el señor Samuel Hernández y la señora Dolores Villalobos en la ciudad de Merced, California. La Última Vuelta al estilo de Carlos y José. Ahí está su bonita canción. También escuchamos a los Broncos de Reynosa. Triste es mi vida, Alfonso Martínez en Salinas, California, saludando al señor Jesús Cervantes y Benjamín Cervantes. Vamos a continuar con más. Le recomiendo que no se vaya a despegar, no le vaya a cambiar, porque vienen más norteñas. No todas las llamadas las podemos atender, estamos aquí solitos. Entonces las que agarramos tratamos de complacerle con esa música bonita que usted quiere escuchar. Exactamente las 2 de la tarde con 55 minutitos. Nos vamos a despedir de esta primera hora con esta canción que se llama Prenda Querida, al estilo de Chuy Vega y sus nuevos Cadetes de Linares. Así que manténgase usted en la sintonía, que ya regresamos.

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2: ¿Qué tal? Les saluda Citlali Sáenz. Bienvenidos a este despacho informativo. En el Valle Central de California, distintas comunidades mantienen vivas sus raíces a través de la música, la danza, la artesanía, la gastronomía y también la tradición oral. Estas expresiones culturales serán protagonistas de El Gran Convivio del Valle. Es un festival de 3 días que reunirá comunidades latinas, indígenas, afromexicanas y del sureste asiático para compartir y celebrar las tradiciones que forman parte de la identidad del Valle Central. El encuentro es presentado por la Alianza para las Artes Tradicionales de California, ACTA, en colaboración con el Smithsonian Folklife Festival y es parte de la iniciativa nacional Of the People, the Smithsonian Festival of Festivals. Y detrás de esta celebración está también la intención de reconocer las historias, las raíces y las aportaciones de las comunidades que han construido esta región. Así lo explica Quetzal Flores, líder de la producción de El Gran Convivio del Valle. Además es músico chicano, activista, organizador comunitario, director musical y fundador de la banda Quetzal. Vamos a escucharlo.
3: Poder poner por programación en escenario diferentes lugares de donde los artesanos van a estar, es poner el círculo, es la conexión a la tradición, o sea, tu tradición o otras tradiciones.
2: Quetzal Flores explica que el festival busca mostrar la riqueza cultural que existe en el Valle Central.
3: Y también el esplendor del Valle Central. Es un lugar increíble, es un lugar lleno de cultura, lleno de cosas maravillosas. Entonces, ponerlo en un lugar en 3 días es bastante impactante.
2: Quetzal Flores explica que el festival también busca mostrar la riqueza cultural que existe en el Valle Central.
3: Pero era como buscar diferentes momentos y diferentes oportunidades interconectadas donde se podía como no solamente presentar una tradición, pero darle oportunidad al público que vean como una parte clave de cada tradición.
2: La selección de las expresiones culturales que forman parte de este festival tampoco fue sencilla. Para sus organizadores se trata de representar cada tradición con respeto y dignidad.
3: Para nosotros es sumamente importante tener o poder mostrar esa dignidad que cada cultura tiene y la esencia de cada cultura. Y poder como picarle la imaginación al público para entender algo diferente a lo que están entendiendo de cada cultura, ¿no?
2: Hay un elemento fundamental. Estas tradiciones también llegan a las nuevas generaciones y se mantienen vivas más allá del festival.
3: Así es, y es parte de la misión de ACTA, es asegurar que estas tradiciones siguen adelante y no como como una cosa estancada. En el tiempo o en el pasado, son cosas dinámicas, son cosas que siempre se tiene que innovar. Y para innovar uno tiene que saber de dónde viene, de dónde es la raíz de tal tradición. Hay una oportunidad aquí para muchos jóvenes en el Valle Central que usualmente pues no encuentran un solo lugar donde donde vas a tener tantas experiencias a la vez y tantas, y van a salir muchas preguntas, van a salir muchas imaginaciones, van a salir muchas, como otra manera de pensar de por sí. O sea, el impacto de estos espacios es que uno no puede regresar a lo que pensaba antes porque ya vio otra cosa, ya experimentó otra cosa. Y esa es la ventaja de no solamente los jóvenes, pero muchas generaciones.
2: El Gran Convivio del Valle se llevará a cabo del 2 al 4 de octubre en el Courthouse Park. Es en el centro de Fresno. Y durante 3 días habrá música, artesanías, talleres y distintas expresiones de las culturas que forman parte del Valle Central. Así que no lo olvide, lo esperamos. Este despacho es parte de la serie de Fresno con Amor y Arte, financiado por The Cresci Foundation. Y es así como llegamos al final de este servicio informativo. Soy Citlali Sáenz. Cuídense mucho. Hasta pronto.
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señor se casó la endena. Ni siquiera un plato de comida me invitó. Ah, qué muchachita. Señoras y señores, segunda hora de programación Pura Norteñas hasta las 4 de la tarde. Les sigue acompañando detrás de los micrófonos su amigo y servidor Jesús de la Rosa. Los tremendos Gavilanes nos trajeron esa bonita canción. Se llama De esta sierra a la otra sierra, hermanos banda. Como hermanos, como hermanitos, inician esta segunda hora de programa Pura Norteñas con el troquero. Con ese par de canciones saludamos a mi buen amigazo Regino Galván en la ciudad de Santa María, California. Y le damos las gracias por la sintonía. Esperemos que, que sea de su agrado este bonito programa. Saludo para un buen amigo. Me anda picando un sacudo aquí en la oreja, en la cabina. ¿Quién viene a matarlo? El amigo Fernando. Anda en su 18 morena. Dice, andamos por acá trabajando el pistacho, la nuez, la almendra. Ahorita no se le olvide que también yo como nueces y pistachos. Mi buen amigo Fernando, por ahí viene su bonita canción de esas enamoradas. Le digo que eran de esas que las niñas en aquellos tiempos no nos dejaban ni agarrar la mano, y uno con aquella ilusión. Dejémonos de ilusiones, vámonos a un gran convivio que se estará llevando a cabo en vivo, Courthouse Park, en la ciudad de Fresno, California. La dirección es el 1100 Vanés Avenida en Fresno, California, del 2 al 4 de octubre del 2026. Gran convivio del Valle. Si a usted, que me escucha, le gusta la música norteña tanto como a mí, venga a escuchar a las damas del Valle. El gran convivio del Valle presentarán el repertorio de viejitas pero bonitas, de esas viejitas que escucha aquí en Radio Bilingüe, pero estas son más bonitas, y también las que usted escuchaba cuando estaba niño o niña en casa. ¿Se acuerda de Los Alegres de Terán, Carlos y José, Cadetes de Linares, Broncos de Reynosa y más? El festival es totalmente gratis y será del 2 al 4 de octubre en Courthouse Park. La dirección se la vamos a dar una vez más para que no se vaya a perder. Apúntela por favor y acompáñenos. 1100 Vanés Avenida en la ciudad de Fresno, California. La casa de la radio bilingüe y las damas del Valle tocarán el viernes 2 a las 6:15 de la tarde. Ahí nos vemos. A todos ustedes que nos escuchan en el Valle Central de California, espero verlos en el gran convivio del Valle. Este festival gratis del 2 al 4 de octubre, Courthouse Park, en el centro de Fresno. Venga a disfrutar de la música, baile, comida, artes tradicionales y todo lo del Valle. Allá nos vemos, si Dios nos quiere, si Dios quiere, y si no, Diosito es el que manda. Le tenemos más información acerca de este bonito convivio, pero eso viene más al ratito. Mientras tanto, nos vamos a una bonita canción que me pediría mi buen amigo Fernando, de esas para enamorados. De algo te has de acordar, bribón. Ojalá que andes solito, porque si andas con la mujer, vas a bajar todo desgreñado. Eso te lo garantizo, aquel amor al estilo de Los Cadetes de Linares. Escuche nomás esta canción. Nos vamos a recordar de aquellas chiquillas greñudas de la escuela. ¿Se acuerda? No me agarres la mano, que me mira mi hermano. Le dice a mi papá, y quién sabe cómo nos ande yendo. Arrímate, chiquita, para acá, bebé, ojitos de venado. ¡Oh, vámonos! ¿Dónde anda

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norteñas y más norteñas, aquí a través de Radio Bilingüe, redobas, guapangos, chotices, polcas, boleros, norteños, cumbias, norteñas y más. Solamente en Radio Bilingüe de 2 a 4 de la tarde, hora del Pacífico. Acompáñenos, sea usted tan amable de sintonizarnos y darnos su opinión cuando usted llama aquí a la cabina. Eso se llamó Por la Voluntad de Dios. El dueto no es el dueto, son los madrugadores de El Valle. Ahí está la bonita canción, saludando a la señora Olivia Valladares y dándole las gracias por sus bonitas bendiciones y sus mejores deseos para todo el equipo, especialmente para este servidor, que andamos en las 18 morenas. Un abrazo, señora Olivia Valladares, en Madera, California, de parte de este servidor de usted. También escuchamos una bonita canción que se llama Ni Recompensa Ni Esperanza, Ramón Ayala y los Bravos del Norte, saludando al señor Martín Cano en la ciudad de Huron, California. Y también escuchamos Aquel Amor, algo bonito, para saludar al amigo Fernando en sus 18 morenas, que le recuerda lo que le recuerda. Y bien recordado, muchacho. Ay, qué criaturas, cómo lo hacen sufrir a uno, y más cuando anda uno en la secundaria de enamorado, tantas pollas que hay, uno detrás de una gallina. Álgame las cosas del Dios. Vámonos con otra bonita canción, señora Gregoria Sánchez. Fíjese que le encontré esta. No me quiere salir su canción, oiga. Por más que le doy vueltas y vueltas. Pero yo sé que esta canción también le gusta a señora Gregoria Sánchez, a la cual le saludamos. Se llama Llorando a Mares, al estilo El Dueto Río Bravo. Oiga nomás lo que viene ahí. Ay, Diosito Santo. 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

señor, la música que usted quiere escuchar, esa es la de Radio Bilingüe, mi buen amigo Chano. Por ahí está en la sintonía el amigo Chano, aunque anda sus 18 morenas, una bonita canción que me pidió. Espérenme, esa sí. Esa me la pidió mi buen amigo Ignacio Rodríguez. Espérenme tantito, la vamos a detener para escucharla completita. Se llama El Revolcadero, viene más al ratito con los montañistas del Álamo. Mientras tanto, déjeme decirle que escuchamos la ayer rezando en Tijuana. Fíjese nomás hasta dónde se fue la criatura viendo tantas iglesias por aquí. ¿No será que me la deportaron? Válgame Dios, allá se fue a rezar. Bueno, pues ahí está mi buen amigo, el señor Norberto Norzagaray, algo así se llama este artista que cantó la canción La Ayer Rezando en la Iglesia, complaciendo al buen amigo Chano. Y si escuchas mis pasos, ¿qué pasó? Mi buen amigo, si Rafita, si escuchas mis pasos, es que ya voy llegando aquí a la cabina en Arvin, California, le complacimos con esa canción al estilo del señor Héctor Montemayor. También escuchamos una bonita lección, se llama México Lindo y Querido, con el Palomo y el Gorrión, 3 de la tarde con 40 minutos, continuamos con más, precisamente la del Revolcadero. Dice mi buen amigo Ignacio Rodríguez, me hace recordar esas canciones cuando salían por allá en nuestra tierra, a la edad de los, pues ya en aquel tiempo, la mera verdad, a la edad de los 12 años, 13, 14, ya andábamos con el ojo pelón. No se diga, a los 16, 18 ya andábamos lazando yeguas, amansando becerros añejos y ordeñando vacas. Ya nos sentíamos hombres completos a los 17, 18. Es por eso que cuando íbamos a un baile en aquellos tiempos y ponían este tipo de canción, escúchela nomás, ¿eh? Ahí le vamos, un pedacito. Luego nos arrimábamos los amigos unos con otros, ¿cuál quieres? Si saca la de la falda roja, yo me saco la del pantalón mezclilla. Usted agarre parejo y no se fije, nomás no la vaya a pisar. Se llama El Revolcadero, los montañistas del Álamo, complaciendo al buen amigo Ignacio Rodríguez en la ciudad de Tracy. Así continuamos con más, vienen de estas y más. Mi buen amigo Francisco en Tejón Ranch, quiero pedirle una disculpa porque la canción del indio Zaratín, Carlos y José, no está disponible. Oiga, viene con unas palabras medias violentas al aire por ahí en su álbum y no puede salir al aire esa canción. Va usted a disculparme. Si gusta marcarme, elegir otra canción. La escuché aquí en la cabina y no está muy apta para la programación de Radio Bilingüe. Vámonos con más, Báilela Bonito, que viene también el señor Eulalio González, el Piporro, Hermanas Banda, Hermanas Huerta, perdón, Cornelio Reina y más, aquí a través de Radio Bilingüe.

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1: Los cambios que se dan en el cuerpo de la mujer durante el embarazo y después de dar a luz pueden causar en algunas la llamada depresión posparto. 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
1: 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Y siempre es recomendable visitar su doctor de 4 a 6 semanas después del parto para evaluar si hay un riesgo de depresión. Un mensaje de la serie Creciendo con Apoyo.
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penas y más penas, dicen las hermanas Huerta, se llama Pajarillo Barranqueño. También escuchamos al señor Eulalio González, el Piporro. La Gavilla del Burro Prieto, así se llama, qué cosas de la vida. Oiga, fíjese que ya se terminó la hora. Antes de irnos, ya se terminó la programación, antes de irnos, la cordial invitación sigue en pie para que nos acompañe el Gran Convivio del Valle del 2 a 4 de octubre del 2026. La dirección es en el 1100 Van Ness Avenida en la ciudad de Fresno, California, Courthouse Parque. En el parque va a haber un bonito convivio, va a haber comida, música de las damas del valle, música de esa viejita pero bonita, las que escuchábamos antes, así que le invitamos para que nos acompañe, ojalá que nos podamos ver por ahí nuevamente, ya que hace tiempo atrás nos miramos las carátulas ahí en la escuelita, ¿se acuerda? En el edificio aquel, en el bonito auditorio aquel. Esperemos en que usted nos pueda acompañar para que disfrutemos de ese momentito tan bonitos que no se pueden olvidar y que en Radio Bilingüe van a quedar grabados por los siglos de los siglos, música alegre. Así que le invito para que se quede en la programación, se quede en la sintonía. 3:00 p.m, 53 minutitos. Saludos para los tomateros. ¿Dónde andamos? Ah, déjenme escuchar, decirle que también escuchamos la bonita canción de Tuzantla de... de la dinastía de Tuzantla para la gente de Tabasco, del amigo José Vázquez. Dos palomas, salió al estilo tamborazo, pero como quiera salió. A ver si alcanzamos a escuchar al muchacho alegre. Me la pidió mi buen amigo, el señor de Lío de allá, de Chuluar Salinas. No creo que salga, ya se llegó la hora de retirarnos. Rafa, mi buen amigo Rafita, de los tomateros de por allá de Modesto. Un saludo para todos ellos. Hay que manejar con mucho cuidado y sobre todo mantenerse en la sintonía de Radio Bilingüe. No sean bribones, no la vayan a cambiar porque viene otro programa. Le invito para que se quede en la sintonía. El programa que viene a continuación se transmite desde Salinas, California, a través de la frecuencia 90.9, se llama Rock in the House. El conductor es Chur Ramírez, no se le olvide que inicia a las 4:15 de la tarde de hoy y termina a las 7 de la noche. Chur Ramírez y Mike estarán complaciéndole con la música de rock. Si usted gusta de esa bonita programación, de esa música, acompáñeles. Hoy a las 12:30, Crescencio Baraja se discute con su carga de leña, carga de música mistiadita, ritmos del pueblo, de 12 a 5 de la madrugada. De 5 a 6, programa vital, importante para usted, manténgase informado, qué es lo que está pasando ahora con las nuevas elecciones. Ojalá que de algo sirva. No se le olvide que a las 6 de la mañana de mañana sábado, Mari viene para acá con su costal lleno de música norteña, con su programa Amanecer Norteño, de 6 a 8 de la mañana. De 8 a 8:15, edición semanaria. Información importante aquí a través de Radio Bilingüe para todos y cada uno de ustedes. A las 8:15, el buen amigo Samuel Rodríguez y su programa La Onda Tejana. Después siguen más y más programas interesantes para usted aquí en el 91.5 FM Radio Bilingüe. Me voy a despedir con una bonita canción saludando a mi buen amigo Chava. Salvador Mendoza nos escucha en la ciudad de Bakersfield, California. Y me pidió una bonita canción precisamente de su repertorio. Nunca se olviden una canción. Póngale atención lo que dice esa canción. A ver si nos alcanza a salir completita al aire. Él la cantó, él la escuchó, él la grabó. Y aquí la tenemos en vivo en Radio Bilingüe. Muchas gracias, cuídese mucho. Y hasta la próxima. Su amigo Jesús de la Rosa agradeciéndole por la sintonía. Cada viernes en punto a las 2 de la tarde con la mejor música norteña. Como esta.

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1: Esta es la edición semanaria de Noticiero Latino. Le saluda Chelis López con los temas de la semana. Juez ordena a Trump restablecer el acceso a periodistas a la Casa Blanca. ¿Por qué una fiel congresista republicana de Florida critica a Trump? Entre deudas y necesidades, los desafíos para sacar adelante a la familia. En vísperas de las elecciones del 3 de noviembre, la súbita decisión del presidente Trump de excluir a CNN, MSNBC y Político de la cobertura de la Casa Blanca detonó una batalla sobre los límites del poder presidencial. Aunque una corte le propinó un revés y reinstaló temporalmente a los medios, abogados y periodistas hispanos coinciden en que sigue siendo una amenaza latente para la libertad de expresión protegida por la Constitución. Con los detalles desde la ciudad de Washington, José López Zamorano.
2: Alerta. El presidente Trump anunció que está prohibiendo el acceso de CNN.
3: La noticia se hizo viral de manera instantánea en medios informativos y redes sociales. En una nueva confrontación con los medios, el presidente Trump bloqueó el acceso de CNN, MSNBC y Político a la Casa Blanca, justo antes de la visita del presidente chino Xi Jinping a Washington. Porque son noticias falsas. Me cansé de leer sus noticias falsas. Por eso sus ratings son tan bajos. Son noticias falsas, falsas. Quizás sume a otros medios. De inmediato, los tres medios informativos demandaron a la Casa Blanca, bajo el alegato de que la Constitución no permite que un presidente prive a la prensa de sus derechos bajo la primera enmienda, sin previo aviso ni proceso legal. Su abogado es Ted Boutros. Es un caso clásico de discriminación por motivos de opinión, una de las formas más flagrantes de violación de la primera enmienda. Esa idea de que los periodistas no deben publicar noticias negativas, pues eso precisamente protege la primera enmienda.
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3: Pocas horas después de una audiencia de emergencia, el juez de la Corte de Distrito de Washington, Timothy Kelly, ordenó a la Casa Blanca restaurar el acceso a los periodistas durante 14 días, en tanto se resuelve el fondo del asunto. En opinión del abogado Joseph Gurian, el desenlace preliminar era evidente, a pesar de que la Casa Blanca quiso convertir las acciones de los periodistas de CNN, MSNBC y Político como un riesgo de seguridad nacional.
5: Buen día para la Constitución. Para mí fue una decisión donde el presidente Trump violó la Constitución. So, yo lo veo muy justo.
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3: El corresponsal mexicano en Washington, Jesús Esquivel, se quejó de que también a él le requisaron este mes su pase duro de ingreso a la Casa Blanca, que había mantenido durante más de 30 años.
6: El presidente saliente de la Asociación de Corresponsales de la Casa Blanca me llamó porque les llamó la atención mi caso y que iban a presentar un documento escrito con mi caso y el de otros más corresponsales extranjeros a quienes también ya les quitaron la credencial.
3: Luis Botello, presidente de la Fundación de Medios para la Democracia en Washington, colocó la acción del presidente en el contexto de las elecciones del 3 de noviembre, donde las encuestas pronostican un descalabro para los republicanos, en parte por la impopularidad de las políticas del presidente.
7: Una decisión como esta se toma a pocas semanas de un proceso electoral importantísimo. Hay que entender que las últimas encuestas no han puesto al presidente Trump o al Partido Republicano en muy buena medida.
3: Botello hizo notar los escándalos que ha enfrentado la Casa Blanca en los últimos días.
7: Y eso creo que ha provocado esta reacción que ha tomado bastante drástica contra la prensa.
3: Aunque los periodistas de CNN, MS Now y Político han regresado a la Casa Blanca, la decisión del juez Kelly es temporal. Pero aun si el caso contra los medios informativos llegara eventualmente a la Corte Suprema, el abogado Gurian está convencido de que no hay elementos para un triunfo de la Casa Blanca.
5: No creo que la Corte Suprema va a decidir en favor del presidente. Yo creo que la Casa Blanca va a seguir perdiendo.
3: Para la edición semanaria del Noticiero Latino, desde Washington, José López Zamorano.
1: La congresista republicana de Florida, María Elvira Salazar, una de las aliadas hispanas más cercanas al presidente Trump, le reclamó que sus políticas migratorias han ido demasiado lejos. El gobierno federal rechazó el mensaje que se transmitió en un video, mientras se desataron fuertes críticas de grupos proinmigrantes y de su contrincante demócrata, según reporta Diana Montaño desde Miami.
8: Señor presidente, sus políticas migratorias han ido demasiado lejos.
9: La congresista republicana de la Florida, María Elvira Salazar, mediante un reciente video, le envió este crítico mensaje al presidente Donald Trump.
8: En julio, su gobierno detuvo a 50,000 personas y la mitad de ellas no tenía antecedentes penales. Cuidado con lo que le dicen sus asesores.
9: Casi de inmediato le respondió el Departamento de Seguridad Nacional. Le guste o no a la congresista Salazar, los hombres y mujeres del ICE están haciendo cumplir las leyes aprobadas por el Congreso. La postura de la congresista Salazar, que se encuentra en campaña por el Distrito 27 al sur de la Florida, donde casi tres cuartas partes de la población es hispana, fue recibido con indignación e incredulidad por Marwan Mata, un elector independiente.
10: Ella es una política que tuvo una oportunidad de defender a los latinos y no lo hizo. Hoy día que se siente con el agua al cuello, quiere cambiar un discurso para ganar votantes.
9: Y es que según la última encuesta de Ben Dixon y Amald International, la republicana lleva 7 puntos de desventaja de intención de voto, 40-47%, con el demócrata Elliot Rodríguez, de origen cubano y ex periodista como Salazar. En entrevista con Radio Bilingüe, Rodríguez así respondió a la polémica.
11: Mucha gente no han decidido por quién votar y cuando yo hablo con ellos dicen que van a votar por mí porque me dicen que ellos no votaron por lo que está pasando en este país.
9: Salazar ha sido una fiel aliada del presidente Trump, afirma Tomás Kennedy, directivo de la Coalición de Inmigrantes de Florida.
12: Esta persona ha votado con Trump casi 100% de las veces en el Congreso. Votó, apoyó Alcatraz de los Caimanes defendiendo el centro de detención.
9: Kennedy insiste en que se quiere distanciar de Trump porque en su distrito viven muchos cubanos, venezolanos y haitianos que han sido muy golpeados por ICE.
12: Por eso quiere cambiar el tono, pero esto es oportunismo. Esto es mentira. María Mentira Salazar.
9: Sin embargo, para el veterano activista, el video y la respuesta del gobierno parecería un show político para ganar el voto independiente.
12: Obviamente que esto fue negociado con la Casa Blanca.
9: Con las críticas de Tomás Kennedy a la congresista Salazar, coinciden organizaciones proinmigrantes como la de Adelis Ferro, directora ejecutiva del Venezuelan American Caucus.
13: Es un mensaje que al final termina siendo vacío porque hay que poner las acciones donde se ponen las palabras.
9: Trump obtuvo aproximadamente 46% del voto hispano en el 2024, según datos de la agencia Reuters. Pero la más reciente encuesta de Reuters Ipsos encontró que solamente 39% de los estadounidenses aprueba el manejo de Trump sobre inmigración, frente al 50% registrado al comienzo de su segundo mandato.
10: Aunque no soy miembro activo en ningún partido, tenía mi preferencia siempre hacia los republicanos.
9: Para Marwan Mata, el tema migratorio es muy personal. Nacido en Siria, llegó a Venezuela a los 23 años para luego, junto a su familia, emigrar a los Estados Unidos. Las inconsistencias de la congresista María Elvira Salazar hace que su intención de voto en estas elecciones intermedias haya cambiado.
10: Ellos se desviaron del objetivo, se olvidaron de las promesas, por lo tanto, lo estoy considerando mucho, la verdad.
9: La congresista María Elvira Salazar, hasta el cierre de esta edición, no respondió a nuestra solicitud de entrevista. Para la edición semanaria de Noticiero Latino desde Miami, Diana Montaño.
1: Ante el aumento del costo de los alimentos, la vivienda y el transporte, más familias recurren a tarjetas de crédito o préstamos para cubrir sus necesidades básicas. Para las madres solteras con ingresos inestables, esa deuda puede convertirse en una trampa difícil de superar. María Cortés platicó con una de ellas y nos cuenta su historia desde Fresno, California.
14: Lupe Ruiz es una inmigrante de Oaxaca de 38 años. Que principalmente se dedica a la agricultura en el Valle Central de California.
15: Trabajar en el campo, nosotros venimos ganando $600-$700 semanales.
14: Con una semana paga la renta del mes. Con el resto, cubre los gastos para mantener a sus 5 hijos de edades 19, 17, 16, 5 y 3 años, ya que Lupe es madre soltera.
15: Bien, igual tengo que tenerse para la renta, la comida, cosas personales de los niños también.
14: Aunque vive apretada, ahora con todo más caro, lograba salir adelante. Sin embargo, recientemente un accidente vehicular le dejó su auto inservible.
15: Como 6 meses que estaba trabajando bien y de ahí ya pues como un mes que paré.
14: Como depende del coche para ir a trabajar, para comprar otro y cubrir sus gastos, Lupe pidió un préstamo de $6,750 a un interés del 18% a la organización no lucrativa Grayman America, que ayuda a mujeres emprendedoras como ella. Eso le dio un poco de tranquilidad, pero también angustia.
15: Me afecta bastante porque a veces económicamente sí tengo el dinero, pero lo estoy agarrando de un préstamo.
14: Para pagarlo, ahora Lupe trabaja horas extras, vende comida, cuida niños, usa su vehículo para llevar a personas al trabajo y participa en los populares sistemas de tandas.
15: Es lo que yo estoy haciendo ahorita. Estoy en tandas, estoy en ese préstamo y es como estoy sosteniendo ahorita.
14: La difícil situación que vive Lupe y su familia la viven millones en Estados Unidos. Según un estudio de diciembre del 2025 del Urban Institute, 1 de cada 4 adultos de entre 18 y 64 años compró alimentos con tarjetas de crédito y tuvo problemas para pagarlo al final del mes. Además, 1 de cada 5 usó sus ahorros para pagar gastos cotidianos y poco más del 5% recurrió a préstamos el día de pago. Carlos Guamán es un experto en finanzas.
16: Porque la economía está muy mal en el hogar, en el estado y en el país. Entonces, por eso que se están endeudando cada día más.
14: Por su parte, el profesor Antonio Ábalos, del Departamento de Economía de Fresno State, dice que este problema es especialmente crítico en el Valle Central.
17: Sabemos que, pues, a los salarios en la agricultura, en la construcción, que emplean gran parte de los hispanos que vivimos aquí, pues no son tan altos como en otras industrias.
14: Por eso, algunos buscan con préstamos cómo completar sus gastos.
17: Entonces, eso es un factor muy importante que desafortunadamente obliga a ciertas familias a endeudarse.
14: Ábalos añade que las madres solteras enfrentan una desventaja adicional. Dependen de un solo ingreso, tienen menos tiempo para buscar ayuda, desconocen de los programas disponibles o encuentran trámites complicados y barreras del idioma. Y esas limitaciones las conoce Lupe en carne propia.
15: Porque a veces uno encuentra lugares donde nos dicen, pero si no hablan español, nosotros no entendemos y no buscamos ayuda por esa razón.
14: Para enfrentar esta crisis, el profesor Ábalos considera necesario desarrollar políticas públicas para aumentar los ingresos e impulsar programas de apoyo a las familias trabajadoras.
17: Muchos de los casos que vemos son consecuencia de la disparidad de salarios y de otras situaciones que se pudieron haber evitado con las políticas correctas.
14: Mientras tanto, Lupe Ruiz, con mucho empeño, sigue sacando adelante a su familia.
15: Lo único que tiene uno que hacer es como buscarle donde uno pueda pagar, donde puede uno pagar el préstamo.
14: Para la edición semanaria de Noticiero Latino, desde Fresno, California, María Cortés.
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0: Muy buenas tardes, tengan todos ustedes. Ya estamos acá tomando control de la programación de esta radio pública, Radio Bilingüe, aquí con el Rock Alterlatino. Buena tarde, te saluda Chuy Ramírez y ya está acá el compañero listo para llevar a cabo este programa también.
1: Yo soy Mike Nelson, un saludo a todas las personas que nos escuchan aquí en Radio Bilingüe. Cada viernes tenemos estos programas de rock en tu idioma desde las 4:15 de la tarde, tiempo del Pacífico, hasta las 9 de la noche.
0: Así es que hay mucho rock ya iniciando con este programa de Rock in the House, un programa que difunde nuestro rock alterlatino. Y pues en este mes, ¿verdad?, estamos celebrando pues el mes de la herencia hispana
1: en Estados Unidos.
0: En Estados Unidos, todas las bonitas contribuciones que han hecho hermanos y hermanas a lo largo de aquí en este país, Mike.
1: Así es, y aquí en este programa, pues aquí estamos con la música del rock.
0: Nuestra contribución a este mes, todo el año.
1: Con todo y con el rock que siempre hacemos aquí cada viernes. Y también un saludo a Jesús de la Rosa, que nos pasa los controles.
0: Exactamente, él también hace una bonita contribución con su dedicación y venir a deleitarnos 2 horas de pura acordeón, ¿cómo dice? De punta y talón, puro acordeón.
1: Ahí está, en el programa Arriba al Norte de 2 a 4 de la tarde, tiempo del Pacífico.
0: Thank you very much, Tocayo, y que tenga buen fin de semana. Acá lo esperamos para que regrese con esa bonita energía que nos empapa aquí, Mike.
1: Así es, cada viernes.
0: Bueno, y nosotros aquí el día de hoy, hablando de la herencia hispana, también es bonito a resaltar, ¿verdad?, la educación superior, ¿verdad?, esa oportunidad que pues hay veces que no sabemos cómo navegar, especialmente si eres la primer persona de tu familia en ir a la universidad, ¿no? O sea, está ahí como que la semillita, Mike, but then how do you build the fire to continue on going to a university?
1: Sí, es algo que obviamente es algo que hemos hablado aquí en los programas, y pues nosotros que tenemos el grupo de jóvenes de Radio Bilingüe, es un tema importante para ellos.
0: Pues sí, es que hay que seguir impulsando y motivando más que nada. Y hoy en el programa tenemos la oportunidad de compartirles una entrevista que nos dio el presidente interino de la Universidad Estatal de California, Bahía de Monterrey, o sea, CSUMB por siglas en inglés. Y él nos comentaba pues también un poquito de su historia, porque él es latino, viene de México, y ya ustedes van a estar escuchando la entrevista a eso de las 5 de la tarde. La vamos a hacer, como fue pregrabada, la vamos a hacer en pausas, o sea, en cortes en pequeños.
1: Segmentos.
0: Mientras tanto, los invitamos a que nos marquen aquí a cabina.
1: Al 877-999-5432.
0: Mira, quiero iniciar también mandándole un saludo a 12 locutores que empezaron el Rock in the House.
1: ¿Sí?
0: Que esta semana pudimos ahí platicar con ellos, el señor Colo Barrera.
1: Un saludo, Colo.
0: Y también Roberto Solorio, un saludo. Dice, hey, ahí los estoy escuchando.
1: Escucha cada semana.
0: Sí, él fue uno de los fundadores, bueno, ellos dos se fundaron este programa con una mezcla de house music cuando estaba, pues, que estaba you know?
1: En los noventas.
0: En los noventas, con el rock en español, que también fue su auge. Sí. Y de ahí nació eso del nombre de Rock in the House.
1: Ahí está.
0: Entonces, un saludo. Y pues aquí vamos a estar hasta las 7. Lo que escuchamos, Mike.
1: Ahí empezamos el programa con Angustias de Enjambre.
0: De ahí seguimos a escuchar algo de Urs Bajo el Árbol, una canción que se llama Lobos con B chica.
1: Y ahí nos fuimos con Los Concorde con la canción Envenéname.
0: Y pues tenemos mucho más música. Ahorita viene algo nuevo que queremos compartir con ustedes, que es esta agrupación de allá de Ciudad Obregón, Sonora. Nunca jamás va a estar aquí después tocando su música. No crean que aquí presente. No. Estaría bien,
1: sí,
0: ¿no?
1: Sí, que vengan de Sonora.
0: Desde Sonora aquí a nuestros estudios.
1: Que sea virtual, pero
0: aquí estén, sí. Vamos a escuchar algo de ellos más adelante. Primero nuestros anuncios, y gracias por acompañarnos aquí a este espacio de Rock Alterlatino en Radio Bilingüe, radiobilingüe.org.
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0: Son las 4:42, estás escuchando el rock alternativo aquí en esta radio pública, radio bilingüe, y pues aquí con este tercia de canciones, de propuestas musicales, Mike.
1: Sí, empezamos ahí escuchando Nunca de Zoé, ahí escuchamos esa canción.
0: Ah, no, empezamos con Nunca Jamás.
1: Nunca Jamás, no, sí. Pero yo escogí ahí la de Nunca de, sí, sí, de Zoé.
0: Exacto, Nunca Jamás, la canción que se llama La Física del Fracaso, y después de ahí con este álbum, gran álbum de Zoé este, ¿verdad?
1: De Memo Rex Commander, Memo que Rex. Está largo el nombre, pues, pero ahí está.
0: Pero ahí está parte de esa producción. Y después acabas de escuchar a estos chilenos, que es entre ellos están dos integrantes de Los Bunkers y Pedro Piedra, otro gran exponente de la música alternativa de ese país. Saludos ahí a nuestros hermanos chilenos que están en sintonía, y pues acabamos de escuchar eso, y ahorita vamos a compartir este gran convivio que se está planeando precisamente para la próxima semana. 3 días de música, Mike.
1: Así es, el gran convivio del Valle, que va a ser allá en Fresno, California. Va a ser del viernes 2 de octubre al domingo 4 de octubre, todo el día, sábado y domingo, y en la tarde del viernes. Y va a ser gratuito y abierto al todo el público. Un evento que es producido por la Alianza por los Artes Tradicionales de California, y va a ser en el Courthouse Park, en el centro de Fresno.
0: Y pues la actividad de este evento, Mike, es la diversidad de sonidos que son pues de estos grupos que nacen ahí en el Valle Central. No tam, bueno, desde grupos de con música en español, pero también ya estaba escuchando que estarán otros grupos como hablando del suroeste, el de Asia.
1: De Asia también van a estar
0: como
1: presentes.
0: Como de Laos,
1: ahí,
0: ¿verdad? De Laos, de esas áreas. Y este festival, pues, está pensando para que el público también haga mucho más que observar. También las personas podrán participar en diferentes talleres, ¿verdad? Y me imagino que platicar con los artistas presentes que se van a estar presentando, conocer a los así, hacerles preguntas, ¿no? Y aprender directamente de estos portadores de estas tradiciones que pues han llegado al Valle Central.
1: Sí, y eso va a ser el próximo fin de semana, el día 2 de octubre al domingo 4, allá en el Courthouse Park en Fresno, California.
0: En Fresno, California. Y pues nosotros aquí seguiremos con la información, con más detalles de este gran convivio que se está planeando para la ciudad de Fresno. Mientras tanto, pues nosotros, nuestro trabajo el día de hoy, Mike, es seguir adelante. A las 5 de la tarde tendremos esta plática con el presidente interino de la Universidad Estatal de la Bahía de Monterrey. Ni he dicho su nombre porque quiero que él diga, no, bueno, para darle bien la presentación. Sí. Así es que mientras tanto, estuvimos hablando de la educación superior y cómo no es un imposible si uno hace las preguntas adecuadas, obviamente buscar los diferentes programas que existen, porque hay muchos programas que pueden asistir a las familias y a los estudiantes que quieran seguir adelante. Con eso nos vamos a nuestros anuncios, y ¿qué vamos a escuchar después?
1: Tenemos aquí La Gusana Ciega con Conejo en el Sombrero.
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